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0: 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Son las 6:33.

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0: 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Son las 6:59.

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2: El Mundial del Fútbol a México, aparte de traer emociones, trajo beneficios esparcidos por toda la República Mexicana. Objetivo de la presidenta Claudia Sheinbaum, donde Colima recibe obras deportivas con 33 escenarios, algunos rehabilitados y otros nuevos, con inversión de 61 millones de pesos por medio de Sedatu. Y es precisamente la gobernadora Indira Vizcaíno Silva quien entrega esta cancha de fútbol 11 en la unidad deportiva Gil Cabrera Gudiño en Villa de Álvarez, gesto que los padres de familia agradecen.
3: Hoy me siento profundamente agradecida y también muy emocionada, porque no estoy aquí solamente como vecina de una colonia. Hoy tengo el privilegio de representar la voz de muchas familias de nuestro estado que recibimos con alegría nuestros nuevos espacios deportivos. Cuando digo familias, pienso en las madres que acompañan a sus hijos a entrenar, a los padres que después del trabajo todavía encuentran tiempo para jugar un partido con ellos, en los abuelos que disfrutan ver correr a sus nietos y sobre todo a nuestros niños y jóvenes, porque ellos son la razón más importante de todo lo que hoy celebramos. Para muchos, una cancha puede parecer solamente una obra, pero para quienes vivimos en las colonias significa mucho más. Significa un lugar seguro para vivir, en un espacio donde nacen amistades, donde se aprende a respetar las reglas, donde se descubre el valor del esfuerzo, donde se gana con humildad y también se aprende a perder con dignidad. Porque el deporte forma carácter, forma disciplina, forma ciudadanos y también construye paz. Por eso, hoy queremos expresar nuestro más sincero agradecimiento a la doctora Claudia Sheinbaum Parro por impulsar acciones que acercan oportunidades a nuestras comunidades y que ponen en el centro el bienestar de las personas.
2: Esther Gutiérrez Andrade, alcaldesa de Villa de Álvarez, agradeció tan importante obra para beneficio de la niñez y juventud del municipio, señalando el beneficio de siempre trabajar en equipo con la gobernadora.
4: Y yo quiero que le den un aplauso muy, muy fuerte. Gracias por pensar en nuestro municipio, gracias por hacer equipo con nosotros, gracias por pensar en los deportistas de Villa de Álvarez, y el día de hoy tenemos la fortuna de que pueda entregar esta cancha tan bonita, tan importante, una cancha de las más grandes que tenemos en el estado. Y sobre todo, gracias por siempre hacer equipo con el pueblo de Villa de Álvarez. Sé que hubo una intervención deportiva en todos los municipios. Gracias por ello, porque esto nos permite transitar en generar mejores condiciones para cada uno de los habitantes de nuestro estado. Decirte que aquí en Villa de Álvarez, por supuesto, tenemos una invasión deportiva que es muy importante, pero que hoy, con el gobierno de la República, con nuestra presidenta Claudia, es que tenemos la posibilidad de poder disfrutar de este espacio tan importante, tan bonito, pero sobre todo con tanta generosidad para nuestro municipio. Muchísimas, muchísimas gracias.
2: Este programa de obras que transforman vidas, la gobernadora del estado, Indira Vizcaíno Silva, puntualizó que el Mundial de Fútbol no solo trajo emociones, sino grandes obras para el deporte con una inversión federal de 2,000 millones de pesos para la rehabilitación y creación de 4,000 canchas, de ellas 1,200 realizadas por la Sedatu.
5: Pero sobre todo me da muchísimo gusto ver aquí a los equipos de fútbol femeniles que nos van a ayudar a inaugurar formalmente esta cancha, porque así es como queremos ver este espacio siempre, con niñas, niños, jóvenes que estén aprovechando al máximo este espacio que ahora recién se ha rehabilitado. Esta cancha representa un esfuerzo nacional de nuestra presidenta, la doctora Claudia Sheinbaum, porque ella comprende, conoce la importancia de la práctica del deporte o de alguna actividad artística en la formación de nuestra niñez y nuestras juventudes. en todos los valores que eso desarrolla. El trabajo en equipo, la responsabilidad, la disciplina, la confianza, pero también que esta cancha significa la unidad de la comunidad, que las y los vecinos se apropien del espacio, que también lo cuiden y que también procuren que sea un lugar de reunión en el que se recupere ese ayudarnos unos a otros, eso echarnos la mano unos a otros.
2: Finalmente, José Alfonso Iracheta Carroll, subsecretario de Ordenamiento Territorial, Urbano y Vivienda de SEDATU, además de pedir cuiden este espacio que es no solo para la niñez y la juventud, sino para los adultos y entre todos cuidar de este escenario.
6: La SEDATU construyó, está terminando ya en algunos casos, pero arriba del 90%, 1.200 canchas a lo largo y ancho del país. 800 canchas nuevas, como esta donde estamos el día de hoy, y 400 canchas que fueron rehabilitadas, canchas que ya existían, pero que necesitaban una manita de gato. Muchas canchas múltiples, para no solo para fútbol, para voleibol, para básquetbol, otras de fútbol rápido, etcétera. La rehabilitación de estos espacios. Pero también le pidió a otras dependencias del gobierno federal que hicieran lo que les corresponde en atribuciones para aportar a este programa. Entonces, el primero fue Banobras, que de sus recursos tomó 2,000 millones para la construcción de estos espacios. Pero también el IMSS, el ISSSTE, la SEP, muchas entidades del gobierno federal empezaron a construir también sus propias canchas y muchas otras se hicieron de la mano de los gobiernos estatales y municipales.
2: Informó Carla Gabriela Gómez Torres.
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0: 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Son las 7:32.

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4: El presidente de Estados Unidos anunció nuevos aranceles a productos importados de varios países, medida que ha generado preocupación por sus posibles efectos en el comercio internacional. Continúan las operaciones militares israelíes en la Franja de Gaza, mientras organismos internacionales insisten en la necesidad de fortalecer la ayuda humanitaria y avanzar hacia un alto al fuego. Los países de la Unión Europea reiteraron su respaldo político, económico y militar a Ucrania, además de mantener las sanciones contra Rusia en el marco del conflicto que continúa en Europa del Este. Voz informativa, Sinoé de la Rosa.
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0: Conexión 98.1 FM informa que debido a trabajos de mantenimiento, la señal de nuestra emisora se verá interrumpida el sábado 11 de julio a partir de las 13:30 horas, retomando nuestra programación habitual a la brevedad posible. 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Son las 9, en punto. 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
4: El sistema CENDI Tierra y Libertad cerró el ciclo escolar con resultados positivos. La diputada Evangelina Bustamante destacó un incremento del 30% en el presupuesto destinado a salarios del personal. La Fiscalía Especializada en Combate a la Corrupción reafirmó su compromiso de impulsar políticas públicas que fortalezcan la transparencia, la rendición de cuentas y la confianza ciudadana en las instituciones. El Instituto Colimense de las Mujeres informó que continúa creciendo la red de centros libre, espacios donde se brinda atención psicológica, jurídica y acompañamiento a mujeres que enfrentan situaciones de violencia. Voz informativa, Sinoé de la Rosa.
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0: Bienvenidos a La Terca Memoria, porque nos negamos a olvidar. Desde Conexión 98.1 FM, la poderosa voz de Colima. Buenas noches. Hoy continuaremos con la cuarta parte del tema geopolítica, Estados Unidos americanos y el negocio de las intervenciones, en particular las iglesias protestantes, que tratan sobre la injerencia de los Estados Unidos en nuestro país a través de las iglesias protestantes afines a lo que se conoce como sionismo cristiano. Okay. En el programa anterior, gracias, hablamos sobre algunos conocidos, muy ilustrados y respetados y seguramente muy queridos sacerdotes colimenses que practicaban la teología de la liberación. En este punto quiero aclarar que varios de los panelistas de este programa tuvieron contacto cercano con algunos de ellos y que les tienen, se expresaron de ellos con mucha admiración y cariño y respeto, ¿sí? Uh-huh. Entonces, hablando pues de ellos, yo creo que lo mínimo que se puede decir de personas tan brillantes como ellos. Bueno, hoy analizaremos aspectos relacionados con el sionismo en general y el sionismo cristiano en particular y su relación con las iglesias protestantes, así como su expansión en nuestro país como una estrategia de injerencia, obviamente, de los Estados Unidos. ¿En qué consiste la injerencia a través de las iglesias protestantes? De esto hablaremos hoy, entre otras cosas. Soy Bernardo Rincón Márquez y para platicar sobre el tema nos acompañan allá a la derecha a Abelardo Ahumada. Abelardo, buenas noches.
1: Hola, buenas noches, buenas tardes y buenos días para considerar a todas las personas que nos pueden escuchar por las redes sociales a cualquier hora y desde cualquier parte del mundo.
0: Muchas gracias, Abelardo. Y allá al fondo, a la izquierda, que nos visita este día de manera inesperada y pero muy, muy buena sorpresa, nuestro compañero también de La Terca Memoria, José Luis Márquez. José Luis, bienvenido.
2: Sí, un saludo a todo el auditorio y ojalá que el día de hoy las expectativas del programa les gusten.
0: Y bueno, como siempre, aquí a la izquierda, Jorge Velasco Rocha, uno de los decanos de
1: no, el decano, así a secas, el decano.
0: Uno de ellos, sí. que se está estrenando, no, que quiere recordar algunas épocas en las que usaba barba larga, así que ahorita lo van a ver que ya está en proceso, no las quiere de poner crecimiento. A
3: bueno. Gracias, Bernardo, y buenas noches a nuestro auditorio. Ojalá y este programa, como los anteriores, les den claridad sobre el asunto de la religión y la política.
0: Ah, qué interesante comentario acaban de decir. Bueno, los tres, espero que realmente sea algo, pues no se puede decir de provecho, pero que sea bueno para todos lo que se hable aquí hoy. Y bueno, como es costumbre, le voy a pedir a Jorge que si nos puede compartir. Ya les hemos dicho antes que Jorge es propietario de una biblioteca pública.
1: La más grande. Biblioteca pública, pero particular. O sea, ah, sí. Es de él.
0: Es una biblioteca de él que tiene al servicio del pueblo y es visitada por bastantes personas que buscan literatura de diferente tipo. Jorge, por favor, primero, hablando, haz publicidad, por favor.
3: Bueno, la biblioteca está en Guerrero 162, de lunes a viernes, atiende de 10 de la mañana a 3 de la tarde, se puede sacar credencial y se puede llevar libros a su casa para consultar, para leer, y tenemos un universo de alrededor de 50,000 libros a disposición de quienes quieran ir a consulta.
0: No cobran nada ustedes.
3: No. Y la credencial es gratuita, ahí se las hacemos.
0: Y es esa biblioteca tú la mantienes, obviamente.
3: Bueno, ya de eso no hay que hablar.
0: No, Jorge, es que...
3: No viene al caso, pero bien. Vamos siguiéndole al tema.
0: Bueno, ok, a ver, Jorge.
3: Miren, hoy vamos a hablar, bueno, vamos a continuar lo que ya desarrollamos en programas anteriores, en torno a la confrontación que nació entre la corriente que se llamó Teología de la Liberación, iniciada por cuestiones del Concilio Vaticano II de 1963-65, y que tuvo como consecuencias una reunión particular de obispos en las catacumbas de Roma, donde se comprometieron, que se llamó así el Pacto de las Catacumbas, se comprometieron a difundir de una manera muy específica la doctrina social de la Iglesia, pero relacionada con el comunismo y con Marx. Este fue el planteamiento, y en esta reunión yo mencioné la semana pasada que participó el obispo mexicano Méndez Arceo, Sergio Méndez Arceo, y el obispo de Brasil, Helder Câmara, que fueron unos de los promotores que tuvieron que ver con esta reunión que se hizo alrededor de 1964, mientras se desarrollaba el Concilio Vaticano II en Roma. Y bueno, de ahí nace una corriente de pensamiento que se relaciona con los movimientos sociales de América Latina y que se vincula incluso a la guerrilla y a los movimientos contestatarios revolucionarios, incluyendo la Revolución Cubana, la Revolución Nicaragüense, las luchas de los movimientos de liberación en Centroamérica, en Argentina, con los montoneros, e incluso hay que decirlo, en Argentina tuvo que ver los curas jesuitas vinculados a la guerrilla. Entonces, hay que mencionar muchas cosas. En México, los que estuvieron vinculados a la Liga Comunista 23 de septiembre eran sacerdotes jesuitas de Monterrey, particularmente, y de manera determinante, pues se da el análisis que hizo la CIA a partir de que Reagan hizo un viaje a América Latina y regresó con una propuesta que la CIA tenía que tomar cartas para frenar la injerencia de la Teología de la Liberación en los movimientos sociales en América Latina, y destacó todo un proyecto de la CIA para confrontar este desarrollo de las ideas sociales de la Iglesia. Y en ello tuvo que ver, por primera vez, la expansión de las iglesias evangélicas y pentecostales como ariete para dividir las sociedades en muchos pueblos, sobre todo en Centroamérica, y se da la expansión de las iglesias evangélicas, pero ya como un proyecto de combate de la CIA contra los movimientos sociales de izquierda en América Latina. Y esto nos lleva a que efectivamente tuvimos pues problemas que hoy se están manifestando en las derechas latinoamericanas, porque Bolsonaro en Brasil, Milei en Argentina, todos ellos están apoyados por las iglesias evangélicas. De hecho, Bolsonaro trató de hacer un golpe de Estado apoyado en las iglesias evangélicas, y estas iglesias se han propuesto a participar en el gobierno directamente con representantes populares, con diputados, con senadores, y están ahí ya en la arena política de Latinoamérica acompañando el crecimiento de las derechas latinoamericanas. Hasta allá llega el problema, y es el que queremos analizar este día más a fondo.
0: Ah, muchas gracias, Jorge. Oigan, mandamos un saludo a Luis García. Luis, gracias por todo tu apoyo. Él está en la cabina de control. Sí, entonces, un saludo para él. Y también quiero aprovechar esta pausa para felicitar a los compañeros de la generación de la secundaria que están celebrando ya los 50 años de haber egresado de Tacomán, donde está nuestra muy querida amiga y también este miembro de la ACPE.
4: No, de Raquel, la ACPE.
0: De los cronistas, de los cronistas. Raquel Verduzco, felicidades por el evento que están organizando, Raquel. Enviamos saludos pues a Tacomán. Enviamos saludos también a Antonio Parra, a Teli Velasco y a Benjamín, que nos está viendo también en este momento. Bueno, no sé si quieran comentar cómo es este tema. Nos queda un minuto, pero el que alcancen a ver, ¿cómo está organizada las iglesias protestantes? ¿Cómo son?
1: No quiero todavía comenzar, sino establecer una correlación. A ver. Mencionaste hace rato el sionismo, ¿verdad?
0: Claro.
1: Y luego dijiste el sionismo cristiano. Sí. ¿Y qué les parece la correlación? Nada más así. Intervencionismo. Divisionismo. Ahí está la relación, ahí se las dejo.
4: Así es.
0: Bueno, pues es una muy buena observación. Es no sé si sea como divertido o sea peligroso.
4: Para las
0: no
4: circunstancias, sé. El sionismo de Trump, ahora bautizado por las iglesias evangélicas de Estados Unidos.
0: Bueno, llegamos al fin del primer bloque. Envía tus opiniones sobre el tema en nuestra página del Facebook, La Terca Memoria, o por vía telefónica del WhatsApp, pues, al 312-31-39-981 de la poderosa voz de Colima, Conexión 98.1 FM. Hasta la vista.
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0: Continuamos platicando sobre el tema Estados Unidos y el negocio de las intervenciones, específicamente sobre las iglesias protestantes. Desde Conexión 98.1 FM, la poderosa voz de Colima. Enviamos saludos a quienes nos escuchan desde cualquier rincón de nuestro hermoso estado de Colima. Y bueno, hay una pregunta acerca del rompimiento que en alguna ocasión hubo en la iglesia, de bueno, las protestas que causaron un rompimiento en la iglesia católica.
1: Miren, ahí sí voy a detenerme tantito. No es un rompimiento, ha habido muchos rompimientos, pero voy a contextualizar. En el libro de los Hechos de los Apóstoles, que es uno de los que aparecen en el Nuevo Testamento, está asociado con las primeras comunidades cristianas. Y, por ejemplo, aparecen también carta a los Efesios, carta a los Gálatas, carta a los Romanos, etc. Son las primeras comunidades cristianas que hubo. Luego, Pablo de Tarso y Pedro, antiguamente Cefas, al que Jesús le dio el mandato, se fueron a vivir a Roma y fundaron la iglesia de Roma, pero en una época de persecución por parte de los romanos. Y no fue sino hasta el inicio del siglo IV, con el emperador Constantino, que allá por el año de 313, ahora sí ya después de Cristo, se le dio como una carta de bienvenida al catolicismo, ¿verdad? Al cristianismo católico, que ya la palabra católico, debo decir, viene del griego y significa universal, ¿verdad? Eso empezó desde el siglo I. Entonces, se le dio carta de bienvenida sin derogar o sin echar a perder o sin criticar a las religiones de los romanos, de los griegos, a otras, que luego ya empezaron a llamarse religiones paganas, ¿no? Así. Entonces, hubo un concilio después, que fue el primero, que se llama el Concilio de Nicea, a los pocos años, como a los 20 años, en donde ya la iglesia católica, que había sido aprobada por Constantino, se estableció en Roma ya con una primera basílica. Y entonces, ¿qué sucedió con Constantino? Para que nos entendamos, ¿qué sucedió con Constantino? Tuvo dos hijos, Constantino y Constantiniano, curiosamente. Y se les hacía muy difícil en aquella época a ellos administrar el imperio. Entonces decidieron establecer dos capitales, Roma misma y Bizancio, que era una ciudad que creo que hoy está en Estambul.
2: Turquía.
1: En Turquía. Y entonces se dividió también administrativamente el imperio, Imperio Romano de Oriente y Imperio Romano de Occidente, y ahí la iglesia seguía todavía unida, pero para regir el Imperio Romano de Oriente establecieron a uno de los dos hermanos, a Constantino, y entonces eligieron a un patriarca de parte de la iglesia. O sea, hubo dos gobiernos ya, el gobierno eclesiástico y el gobierno civil, pero con dos cabezas, en Roma, el papa y el emperador, y en Bizancio, el patriarca y el emperador de Oriente. Y entonces ahí se generó el primer cisma, es decir, estando separados, empezaron a generar ideas diferentes. Y la iglesia de Roma, que conservó la idea del papa, la direccionalidad del papa, empezó a tener conflictos con el patriarca de Constantinopla, bueno, de Bizancio, que después se llamó Constantinopla, y ese fue el primer cisma.
3: ¿Y el asedio de los musulmanes por otro lado?
1: No, los musulmanes todavía no nacían.
0: Todavía no aparecían ellos.
1: Entonces ahí nace la famosa iglesia ortodoxa. Esto fue el primer cisma. Ya mucho tiempo después, o está más hablando de 1000 años después, empezaron a haber en Europa, ¿verdad? algunas divisiones de carácter, dijéramos, de interpretación. Y entonces aparecieron Juan Calvino, Martín Lutero y otros individuos.
2: Primero Lutero y
1: que empezaron a cuestionar la, por ejemplo, el detalle de que los sacerdotes, de que nadie podía interpretar libremente la Biblia. Y tenían razón quienes abogaban porque que no se interpretara libremente, porque la Biblia nació en un contexto de más de 1000 años, que fue cambiando cada uno de los libros, de los llamados del Antiguo Testamento al Nuevo Testamento. Entonces, si alguien ignorante que apenas acababa de aprender a leer se ponía a leer la Biblia, pues entendía lo que aparentemente allí decía, pero le faltaba el contexto de la historia, el contexto de la teología, el contexto de muchas otras cosas. Y entonces, para evitar ese tipo de divisiones y de malas interpretaciones, la Iglesia Católica ya había establecido el catecismo para los adultos, la catequesis. Se llamaba la didaje, que quiere decir la enseñanza de los apóstoles. O sea, ya se transmitía lo que dice básicamente la oración del credo. Eso es lo que se le transmitía a todos los católicos, ¿sí? A todos los cristianos, perdón. Entonces ellos dijeron, no, el Papa no tiene mando con nosotros, y nosotros podemos establecer una comunicación directa con Dios para que nos perdone los pecados, lo que hablaba Jorge en el programa anterior, de que empezaron a individualizar la creencia y se olvidaron de la comunidad. Y entonces ese fue el llamado cisma protestante, que es del siglo XVI. Y termino diciendo que sigue habiendo dentro del cristianismo tres divisiones. El número máximo de gente cristiana es el católico, con Papa de Roma, obediencia directa, sucesor de Pedro. La Iglesia Ortodoxa, que también se subdividió, y ahora cada obispo rige en su región, en la Rusia, en Grecia y en Medio Oriente. Y luego el protestantismo, que saben que ya tiene más de 47,000 divisiones. O sea, hay iglesias de barrio,
3: muchos, sí.
1: Hay iglesias de ciudad, ahí se llaman sectas. Entonces, ese divisionismo de la libre interpretación es lo que ha generado. Y aprovechándose de eso, es lo que Jorge acaba de mencionar en el segmento anterior, en el sentido de decir que la CIA, viendo la unidad que representaba el catolicismo en toda Latinoamérica,
2: bajo la visión de la doctrina social, sí, de la Iglesia,
1: decidió meter su cuchara y empezó a solventar los gastos de presuntos misioneros protestantes. Y después de eso, pues al rato sigo hablando de eso.
0: Oigan, aprovecho para mandarle un saludo a Antonio Parra, que nos escucha desde Pachuca, Hidalgo. Gracias. A Álvaro Gabriel Rivera Muñoz, o sea, rima. Dice, saludos a los tremendos panelistas de la Suprema Terca Memoria. Yo también soy protestante porque protesto por todo. Otón Mancera López también datos, está mandando saludar a sus estimados amigos. Gracias.
3: Saludos, Otón Mancera.
0: Y bueno, ¿cómo es que están estructurados? Por ejemplo, sabemos todos que la Iglesia Católica tiene un papa en el Vaticano, ¿sí? A Abelardo ya nos dijo de cómo es la Iglesia Ortodoxa, que también tiene sus patriarcas. Pero, por ejemplo, las iglesias protestantes obedecen o tienen alguna estructura administrativa, estructura política, mira, no sé.
2: Bueno, no sé
1: si puede aportar. Bueno, empiezo nomás con una. La que tiene es la famosa iglesia que derivó en Enrique VIII en Inglaterra. La iglesia anglicana o presbiteriana tiene casi el mismo ritual que la católica, pero se desprendió del papado y allí tiene un patriarca que se llama el arzobispo de Canterbury. O sea, no importa cuál sea, son sucesores, también sí, como el papa. Pero la autoridad máxima es el arzobispo de Canterbury. En las demás denominaciones protestantes, También hay en algunos casos una historia bien definida. Por ejemplo, los testigos de Jehová o los santos de los últimos días, apodados mormones. Pero esos tienen sus sedes en dos ciudades de Estados Unidos. Y esas, ahí después quiero hablar de eso, ahorita ya no.
2: Hay que decir que la iglesia anglicana nació de un divorcio.
1: Ah, sí.
3: Nació así de, es, de Diana Bolena y Enrique VIII.
2: Enrique VIII, de ahí nació la iglesia anglicana. Bueno, yo quería, no sé si tú quieres opinar,
3: bueno, José Luis. Las sectas, como dicen ustedes, la mayoría, hay un libro que se llama Los hermanos separados, de Flaviano Amatulli, uh-huh, en donde allí él hace la exposición del montón de sectas que se han creado y que todas esas sectas han intervenido en Latinoamérica precisamente para dividir a lo que es la religión católica y la teoría de la liberación. Pero en ese sentido, esa división se ha dado precisamente porque ha dado mucho resultado. Por ejemplo, en Guatemala hubo unos militares que realmente estuvieron en una secta que era precisamente financiada por los Estados Unidos, y lograron ellos llegar al poder en esa parte.
2: Ríos Montt pertenecía a esa secta.
3: Así es.
2: Evangélica.
3: Entonces, cuando nosotros fuimos a visitar parte de lo que es Guatemala, se ven el montón de templos, que Piedra Betel del séptimo día, que los testigos de Jehová. Y hay un montón de sectas.
2: Es todo Centroamérica, José Luis.
1: Incluyendo Chiapas. Incluyendo Chiapas,
3: que sí. Ha habido el problema de que llegan a las comunidades y como se apropian tanto de esas mismas comunidades, a los que no han querido seguir las instrucciones de esa secta, los corren de esas comunidades a otras.
1: Los marginan.
3: Y andan como parias en otras partes, pero eso es por esa, vamos a decir, ese fanatismo creado por las mismas sectas, porque dicen que les ayudan económicamente.
0: Oigan, antes de irnos al corte, la pregunta: entre el rompimiento entre los protestantes y los católicos no es un problema de creencias, más bien de prácticas rituales, es decir, son asuntos administrativos.
1: No. También hay creencias.
2: Hay que decir.
1: También
2: de creencias.
1: Sí, sí,
0: pero
1: sí,
0: creen en el mismo Dios, pues. Pero
1: en la Iglesia Católica, bueno, hay dogmas.
3: Sí.
1: Okay. Y ellos no admiten ciertos dogmas.
0: Ah, ok. Entonces, mira, envíanos sus comentarios sobre el tema de hoy vía telefónica por WhatsApp al número 312-31-39-981 de Conexión 98.fm, La Poderosa Voz de Colima. O en nuestra página del Facebook, La Terca Memoria. Nos vemos en un momento más.
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11: Allá va Roberto, chuta Roberto. ¿cómo se logra un chutazo potente? Chutar un balón con potencia depende de la combinación de la fuerza muscular de las piernas, la técnica y la velocidad. Factores como el ángulo de impacto del pie con el balón, la velocidad con la que rota la rodilla y se extiende la pierna, y la transferencia de energía de la pierna al balón son esenciales para lograr un cañonazo. La extensión de la pierna influye en la velocidad de salida del balón, mientras que el ángulo determina su trayectoria. La velocidad del balón durante un tiro varía entre 60 y 130 kilómetros por hora.
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0: Continuamos con el tema geopolítica, Estados Unidos y el negocio de las intervenciones, en este caso las iglesias protestantes. Desde Conexión 98.1 FM, la poderosa voz de Colima, esperando pues que el programa esté siendo de su completo agrado. Y bueno, ya hemos hablado acerca del cisma que dio pie o dio nacimiento pues a las iglesias protestantes. Y hay un tema también aquí que es de mucha importancia, que está relacionado con el sionismo. Y, por ejemplo, el sionismo es hablar del nacionalismo judío, es decir, es la búsqueda judía de tener y mantener un Estado judío en la antigua tierra de los judíos.
1: ¿Sí? Bernardo, creo que la pregunta es...
0: ¿Pero qué es el sionismo?
1: ¿Por qué los evangélicos son sionistas?
0: Sí, exacto. ¿Qué es el sionismo
2: cristiano? Pero primero, es pertinente, hay que definir el sionismo.
0: Sí, ese es el sionismo, claro. Pero ¿qué es el sionismo cristiano?
1: Sí, el sionismo es esta visión de que el pueblo de Israel tiene derecho a una tierra que le otorgó Dios bíblicamente. Sí, se la entregó Dios desde la época de la salida de los judíos de Egipto.
2: Guiados por Moisés.
1: La tierra prometida de Canaán, que en términos geográficos abarca todos estos pueblos, Líbano hasta Egipto. O sea, y de ahí viene esa visión de Sion como la tierra de promesa. El hacer política, hacer organización social en torno a eso, es lo que llamamos sionismo, que lleva a un fanatismo del derecho que tiene el pueblo judío a disponer de una territorialidad. Y para eso se consideran el pueblo elegido de Dios. Bueno, ese sionismo lo practican también los evangélicos, pero no por la misma razón que los judíos.
2: No.
1: Los judíos se apoyan en los 5 primeros libros de la Biblia, que es de donde nace la Torah, desde el Génesis hasta el Levítico, al Deuteronomio. Son estos 5 libros los que constituyen su ley. Bueno, para los cristianos es los evangelios. Los evangelios, los 4 evangelios son el horizonte. Ahora, son sionistas justamente por el movimiento protestante que hizo que la Biblia la puede leer quien sea y se puede interpretar, pero la Biblia sigue siendo el único documento que tiene validez religiosa en todo el universo de judíos y cristianos. Entonces, el emparentamiento evangélico se da a través de que la Biblia no tiene intermediarios y es el único libro sagrado que se puede reconocer como palabra de Dios. Por eso, esta interpretación de los evangelistas de que se asocian ahora con los judíos en todas partes, es justamente por la Biblia, por la naturaleza de que la Biblia es el documento incuestionado. No se puede pensar, como piensan los católicos, que la Biblia se divide en Antiguo y Nuevo Testamento. Y el Nuevo Testamento son todos los textos a partir de los evangelios que han sido creados por la Iglesia Católica. Y el Viejo Testamento pues son los libros históricos, proféticos, que tiene la Biblia, y que ahí está incluida la Torah como los 5 libros fundamentales de las leyes judías.
3: Un pequeño paréntesis, fíjate que Rius en su libro, el manual del perfecto ateo, comenta que si Dios cobrara las regalías de su Biblia, él le fuera inmensamente rico, porque se ha reproducido en todos los...
1: A propósito de lo que es,
2: bueno, José Luis. Hay un detalle José Luis, que precisamente a raíz de esa división del siglo XVI de la libre interpretación,
1: 1565.
2: Quedó muy favorecida
1: los documentos de Lutero.
2: A raíz de que Gutenberg pudo imprimir la primera Biblia. Pero en el caso de la Iglesia cristiana católica o universal, resulta que ahí no es nada más el libro o la colección de libros que integran la Biblia, considerados libros sagrados, no es nada más eso lo que se valora como la revelación, ¿sí? Sino que a partir de que Jesús se retira del mundo, luego hay lo que se llama la tradición cristiana, que es otro asunto que tiene que ver con el establecimiento de la doctrina, de la recta doctrina, así se llama, ortodoxia. No quiere decir necesariamente la iglesia ortodoxa, sino la recta doctrina significa ortodoxia. Es decir, después de esos primeros padres de la iglesia, así llamados, que no los toman en cuenta los protestantes, hay que subrayar ese detalle. Después de los padres de la iglesia, así llamados, que abarcan todos los papas que hubo, hasta el papa Alejandro Español, el del siglo, inicios del siglo XVI, ningún protestante toma en cuenta toda esa tradición. Y entonces están prescindiendo de toda la historia de 15 siglos antes que hubo de evolución del pensamiento cristiano, ¿sí? Que involucra también lo que llegó la doctrina social de la iglesia, posteriormente desarrollada. Pero, ¿qué pasó hablando de la política? Porque tenemos que hablar de la política, ¿verdad?
1: No, pues es que religión es política.
2: Constantino fue el primer político que le dio la carta de vigencia para que no persiguieran a los cristianos de Roma. Pero luego ya hubo poder romano. ¿Y qué pasó en el año 800? En el año 800, Carlomagno de Francia dominó Europa. Pero ¿quién lo coronó como emperador? Pues el Papa. Y a partir de ese momento aparece un nuevo imperio, llamado Imperio Roma, el Sacro Imperio Romano Germánico, que abarcó hasta Carlos V. Entonces, Carlos V, emperador de Europa y emperador de América.
3: Y la sede no fue el Vaticano, era Francia.
2: No. La iglesia de Roma siguió. Tuvo otros cismas. Estuvo un momento en Aviñón, etcétera, pero fue muy
1: cambiaba poquito de lugar, pero seguía siendo el papado.
2: Roma es el papa corona a los emperadores. Y entonces las dos autoridades máximas del siglo XVI y XVII y XVIII en el mundo occidental fueron el Papa por un lado y el emperador español por otro.
1: Oye, Bernardo, yo quería insistir porque nos podemos atorar en la historia y no llegamos al tema que nos ha convocado el día de hoy.
2: Sí, pero sí, esto que dije, perdón, es que es necesario decir esto porque ahí es donde interviene la política.
1: Sí, sí, empieza, pero sí. Yo lo que quisiera es que aterrizáramos en nuestros días. Porque efectivamente la teología de la liberación fue aplastada como movimiento durante los 70s.
3: Claro.
1: Cuando se da los coletazos de la Guerra Fría. Y efectivamente muchos dirigentes de la teología de la liberación fueron asesinados. Curas y todo eso en muchos lugares. Y hubo un impas de unos 30 años. Después de los últimos movimientos de la teología de la liberación, en donde se derechizó la práctica religiosa católica. Se derechizó porque no volvió a haber brotes. Y no es sino hasta nuestros días, y tengo que decirlo porque lo mencioné en un programa anterior, que aparecen gentes como Enrique Dussel, que es un filósofo de larga, podríamos decir de larga data, sí. O sea, de
2: más viejito que nosotros.
1: Se acaba de morir. Pero Enrique Dussel trae una interpretación filosófica de la vida con una nueva cultura, cuestionando la cultura occidental, la cultura blanca, y planteando que tenemos muchísimos horizontes por descubrir si retomamos una visión propia de nuestra cultura ante Europa. Y él plantea el método de la decolonización del pensamiento y del análisis de la cultura, porque tenemos un reflejo del colonizador metido adentro de nosotros.
3: Del europeísmo.
1: Del europeo como referente universal de cultura.
3: Así es.
1: Y hemos despreciado nuestra propia cultura precisamente por este discurso hegemónico dominante. Enrique Dussel mezcla el socialismo como una perspectiva económica justa y dice que la vigencia de los movimientos sociales todavía tienen que pasar por la visión socialista y el análisis materialista de Carlos Marx sobre la economía, porque no hay otro horizonte para los pobres que esa visión que ya tiene pues
2: es
1: en
2: lo
1: nuestros
2: mismo
1: días.
2: Que don Sergio Méndez Arceo.
1: Casi 200 años.
2: ¿Sí? Inclusive AMLO. O sea, claro. AMLO aplicó esa doctrina
3: parte,
2: de que
3: parte de
2: por
3: eso,
2: el bien de todos, primero los
1: y
2: pobres.
1: Eso es marxismo.
2: Es una visión
1: eso
2: católica
1: es
2: marxista.
1: ¿Sí?
2: O sea, primero es católica.
0: Oigan, entonces, como para puntualizar, pues estoy de acuerdo pues con Jorge. Entonces, ¿cuándo inician las primeras iglesias protestantes en México y cómo se relaciona el gobierno de los Estados Unidos a través de la CIA con el incremento de iglesias cristianas protestantes en México y el resto de América? ¿Por qué y para qué?
2: No, no podemos poner fechas.
0: Eso
2: pero
0: vamos a
2: de
0: hacerlo después del
2: acá.
0: Bloque,
2: sí,
0: porque el tiempo acá. Transcurre y concluye sí, pues, un bloque más del programa. Envía tus comentarios a través del teléfono 312-31-39-981 de Conexión 98.FM. La poderosa voz de Colima y en nuestra página del Facebook La Terca Memoria. Nos vemos en un instante.
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0: Seguimos abordando el tema Estados Unidos y el negocio de las intervenciones. En este caso también las iglesias protestantes como un vínculo. Desde Conexión 98.1 FM, la poderosa voz de Colima. Bueno, estábamos en la pregunta final antes del corte anterior. Es cómo se relaciona, bueno, desde cuándo existen las primeras iglesias protestantes en México y cómo se relaciona el gobierno de los Estados Unidos a través de la CIA con el incremento de iglesias cristianas protestantes en México y el resto de América. ¿Por qué? ¿Y para qué?
1: Bueno, a ver, hay que decir que la sociedad del espectáculo tocó a las iglesias evangélicas. Los dirigentes evangélicos no tienen jerarquías. Son cada uno con su propia iglesia y su propia feligresía. Y a todos les propone un discurso en torno a Dios. No tiene nada que ver el colectivo. La sociedad no tiene nada que ver. Es un discurso de cada parroquial, digo, cada parroquiano de su comunidad, uh-huh, con Dios a nivel individual. No hay una visión colectiva. Y esto, aunado al espectáculo que usan la radio, la televisión, ha hecho que se vuelva un fenómeno satisfactorio para esas individualidades errantes que produce la sociedad capitalista. Entonces, el impacto de las iglesias evangélicas es porque es una respuesta individual a la pobreza, a la miseria, al trauma de vivir en una sociedad de extremos, de pobreza y de riqueza. Les da una solución individual, porque es la comunicación con Dios que lo entiende y lo justifica todo. Y ese expansionismo egoísta, individualista, opera perfectamente para justificar las contradicciones sociales. Por eso la iglesia evangélica ha crecido, porque en donde más pobreza hay, más se desarrolla. Porque es una respuesta a algo que la gente no puede entender si no tiene una visión de las desigualdades sociales y su origen en la sociedad capitalista. Es una especie de justificación discursiva para justificar la miseria y la crisis existencial individual de las masas empobrecidas. Y eso es lo que de alguna manera la iglesia dio respuesta en la teología de la liberación. Y yo creo que si la gente le pone atención, este Papa está tratando de volver a tomar elementos, uh-huh, de esta visión. Más porque, y es la confrontación con Trump. Trump representa la cabeza de las iglesias evangélicas y el Papa representa de alguna manera la posibilidad de que la iglesia pueda tener una función social de nuevo, ahora con las redes sociales. Pero es el Papa, no es el conjunto de curas, porque no lo vemos todavía como movimiento, sí, organizado.
2: Y un detalle ahí, y es muy significativo. El Papa es estadounidense, pero de origen hispano. Y estuvo trabajando de misionero y hasta fue obispo en Perú. Entonces tiene la visión latinoamericana, por un lado,

0: y tiene la contraposición. Dice Estados Unidos, no me cae bien el Papa, me cae bien su hermano, dice, porque es de MAGA. Sí. Entonces, hay un detalle que es bueno puntualizar aquí. Miren, el Concilio Vaticano II le agregaron una palabra, ecuménico. ¿Qué quiere decir eso?
1: Universal.
0: Antes decía, había una especie de dogma muy torpe, muy absurdo, que decía, fuera de la iglesia no hay salvación. Uh-huh. Ese era un lema fuerte,
2: dogmático,
0: negativo, ¿verdad? ¿Y entonces qué quiere decir? ¿Que ustedes, los católicos, son los dueños absolutos de la verdad? Y decían sí, y por eso perseguían a los judíos, y etcétera. Eso era malísimo. Entonces, el Concilio Ecuménico Vaticano II reunió a integrantes de otras denominaciones que sí se consideran iglesias, no sectas, como dijo José Luis. ¿Cuáles son las iglesias? La ortodoxa, la presbiteriana, la episcopaliana, la bautista. Sí. Las demás son sectas, o sea, las que dice Jorge que se rigen por lo que el pastor decide.
2: Les decide. Comenta y los guía.
0: Esas son sectas individuales, vamos a decir así. Y lo que habla él del espectáculo, yo he vivido en Estados Unidos y todos ustedes, al menos Jorge,
2: sí,
0: José Luis y yo hemos andado. Yo he visto carpas en Estados Unidos que van de pueblo en pueblo como los circos, y va un pastor predicando y convoca y hace, grita y milagros y que curaciones y quién sabe
1: cuántas cosas. Y hace que la gente entre catárticamente en trance.
0: Entonces, es completamente cierto, y todo eso se está trasladando a Latinoamérica, empezando aquí en México, de Chiapas hacia el sur.
1: Sí, sí. La iglesia católica no ha tenido un movimiento renovador después del Concilio Vaticano II, o sea, que dio origen a la teología de la liberación. No ha tenido, y lo necesita, y yo creo que este Papa, de alguna manera, está visualizando el asunto, porque ningún papa había tenido una confrontación como la que tuvo este papa con,
2: bueno, sí,
1: con
2: se el han dado gobierno. Una especie de congregaciones.
0: No, espérate, aquí, no. De confrontación.
1: Confrontación. Sí, mira, por ejemplo, ni siquiera el papa en la época del fascismo con Hitler se confrontó. Más no, bien negoció, bueno, y se subordinó. Y así han sido la mayoría de los papas.
2: Silencio.
1: Silencio, absoluto. Y no se confrontan. Y no este papa sí lo hizo. Y así eso es. Tiene consecuencias. Yo supongo que puede haber un movimiento. Pero de todos modos, la conciencia social fuera de la iglesia está creciendo. Y tiene que crecer porque es la única salida de defensa para los pobres del mundo. O sea, el lema mexicano de por el bien de todos, primero los pobres, es un lema radical de los próximos movimientos sociales que se van, Jorge, a dar en América Latina.
2: Hubo un caso muy sonado en Guadalajara, lo que dijeron de la luz del mundo.
0: Sí, sí.
2: Y que ese de la luz del mundo empezó a tener mucha influencia en toda la República Mexicana. Rápidamente ellos armaban sus grandes edificios, y la gente seguía o sigue también, sigue creyendo en eso, a pesar de que los que eran líderes de esas
1: hasta
2: mismas...
1: Hasta que los metieron al bote.
2: Los metieron a la cárcel porque tenían tratas de blancas o también se dedicaban
1: sexual.
2: A comercio sexual infantil. Y en ese sentido surgieron... Pues también no nada más en ese lado aparte, sino también las congregaciones como los Legionarios de Cristo, que también hicieron muchísimo dinero, y que también el Papa Juan Pablo II hizo oídos sordos ante esas situaciones que se dieron también de cuestiones de pues que seducían a los niños para poder en un momento dado ellos tener más adeptos, y en ese sentido manejaban muchísimo dinero y tenían el poder en sus manos.
3: Oigan, María Anguiano manda saludos desde Guadalajara. Un saludo pues también a Gonzalo, que esperamos pues que
2: el gran Gonzalo
3: pronto. Y Otón Mancera dice que el miedo del Estado americano es el sistema de espionaje basado en la práctica de la confesión católica y control social y de inteligencia. Es visto como un riesgo para la hegemonía norteña. Santiago Chiprés dice que Malcolm X en su autobiografía describía bien cómo operaba la iglesia evangélica en los barrios marginados en Estados Unidos. Sí. Lo describe por medio de sus papás, quien era creyente. También dice, yo descubría la teología de la liberación leyendo al maestro Enrique Dussel, que en paz descanse, y efectivamente la iglesia católica siempre ha hecho política respaldando proyectos en la
2: Martin democracia. Luther King, por ejemplo, en Atlanta, sí. Fue un
1: bien, gran... Santiago, sí, yo creo que está en lo correcto, Santiago.
3: Sí, miren, entonces, yo entonces quiero entender que el injerencismo de Estados Unidos a través de las iglesias protestantes ha sido que llegan a México o a los países latinoamericanos para acabar, pues, con las ideas socialistas de la Iglesia Católica en
2: más
3: los
2: bien
3: 70's.
2: dividir y hacer,
1: romper que, el espíritu romper comunitario el
3: que tuvo su vigencia en los 70's, en los 80's y hasta en los 90's, ¿no? Uh-huh. Sí, y que entonces a partir de ahí ya se
0: a
3: ha
0: ver,
3: manejado.
0: Pero hay una cosa, los zapatistas dijeron, Zapata vive, la lucha sigue. Y yo creo que en ese proceso está la iglesia, o sea,
2: claro,
0: como dice Jorge, no, la lucha es eterna, es permanente.
1: Hay que decir que los zapatistas, su formación y organización se debió mucho al obispo Samuel Ruiz.
3: Samuel Ruiz. Oigan, una pregunta un poco como que a lo mejor no les va a gustar. ¿Cuál grupo religioso tiene más punch? ¿El de los Estados Unidos de América, o sea, los protestantes? ¿O el grupo que representado por el Vaticano, es decir, los católicos?
1: A ver, cifras. Hay alrededor de 2.300 millones de cristianos en el mundo. 2.300 millones de cristianos en el mundo, fíjate. Ajá. De esos 2.300, el 70% son católicos. Son católicos. O sea, el otro restante son todas estas derivaciones. No estoy tomando en este caso, que también es una religión judeocristiana, el Islam. Que el Islam, yo creo que es mayor la cantidad que sí, los católicos.
2: Mucho en mayor. China, por ejemplo. Sí. No,
3: bueno,
2: también
3: pero yo me refiero justamente por el tema de la injerencia claro, de Estados Unidos,
2: en la
3: ¿no?
2: India,
3: que,
2: por ejemplo,
3: que los católicos están liderados pues por el Papa en el Vaticano.
0: Todavía el catolicismo es mayoritario.
1: Sí. Punto. Sí. Ahora, bueno, hay que decir que Estados Unidos no cuestiona en ningún sentido. La gente, los gringos, tienen como referente religioso la Biblia en todas las direcciones. Para ellos no existe la negación de un pensamiento libre que cuestione la Biblia.
2: Incluso los presidentes juran ante la Biblia.
3: Oigan, hemos llegado al ocaso del programa de hoy. Nos vemos el próximo jueves, la próxima semana, aquí en Conexión 98.1 FM, la poderosa voz de Colima. Así como en nuestra página del Facebook, La Terca Memoria. Gracias a todos ustedes por sus opiniones y comentarios. Gracias, bueno, también gracias a José Luis allá en la cabina de control, quien es el encargado de la transmisión.
0: Y al otro
3: gracias.
0: José Luis.
1: Y al otro que está acá. Aquel es Luis.
3: Gracias,
1: y
3: José Luis. Gracias.
2: Evitemos los fanatismos a como dé lugar.
3: Bien, gracias
2: y
3: a
2: los
3: Abelardo.
2: Dogmas.
0: Sayonara.
3: Y gracias, Jorge.
1: Buenas noches.
2: Buenas noches.
3: Pues nos vemos pues la próxima semana, aquí en La Terca Memoria.
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11: La gobernadora Indira Vizcaíno y la Sedatu entregaron la nueva cancha sintética de fútbol de la unidad deportiva Gil Cabrera Gudiño en Villa de Álvarez. La obra forma parte del Programa Federal Mundial Social y busca fortalecer el deporte, la convivencia comunitaria y el desarrollo de niñas, niños y jóvenes. La Secretaría de Infraestructura, Desarrollo Urbano y Movilidad informó que continúan las obras de rehabilitación y modernización de la red carretera estatal. La dependencia aseguró que actualmente se ejecutan proyectos sin precedentes para mejorar la conectividad y la seguridad vial. La entrada del Señor de la Expiración volvió a congregar a miles de creyentes provenientes de distintos municipios. Peregrinaciones, danzas, misas y expresiones de fe marcaron una de las celebraciones religiosas más importantes de Colima. Voz informativa, Sinoé de la Rosa.
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0: 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Son las 10:14.

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1: Bueno, esto se llama... 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

0: Nomás que no la susurren muy, muy fuerte. No se vayan a manchar, por favor. Everybody.
1: Susurren más.
0: Vamos.

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2: 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Son las 10:30.

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0: 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Son las 10:42.

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6: Hola, hola, ¿cómo están? Soy Claudia Mejía. En esta ocasión vamos a hablar de un tema que le compete a las mujeres. Bueno, en parte mujeres, en parte a tu pareja, en parte a todos, porque somos una red de apoyo aquí en esta vida. Debemos de tener siempre redes de apoyo y no estamos solitos. Entonces, pues vamos a empezar. En esta ocasión vamos a hablar de endometriosis. Es una palabra medio rara y tal vez nunca la hayas escuchado, o tal vez sí, pero si eres mujer, seguramente sí. Y para eso está conmigo la doctora Alejandra López Chávez. Ella es ginecóloga y obstetra. ¿Cómo estás?
7: Hola, muy bien, muchas gracias. ¿Y tú?
6: Muy bien, aquí emocionada porque es tu primera vez.
7: Sí, es la primera vez.
6: Endometriosis. O sea, yo escucho endometriosis y endometrio. Bueno, ya nosotras sabemos que el endometrio, pues es esa capita que se suelta cuando estamos en nuestro periodo.
7: Exacto.
6: ¿No? Pero se escucha más peligroso y más feo que solamente
7: sí, suena,
6: eso, ¿no?
7: Suena intimidante la palabra.
6: Exacto,
7: ¿no?
6: Sí.
7: Pues justo lo que mencionabas, o sea, primero hay que entender que el endometrio es esta parte bien interna del útero que va a tener básicamente dos funciones. La función uno es que se va a hacer gruesita entre una regla y la otra, se va a hacer gruesa porque se prepara para recibir un embarazo. Si en esa mujer, en ese mes, no hubo un embarazo, al terminar ese periodo, va a caerse este endometrio en forma de menstruación, ¿no? O sea, el endometrio tiene que vivir justo en la cavidad endometrial y se va a descamar mes a mes en forma de regla. Sin embargo, la endometriosis quiere decir que hay tejido que no es endometrio como tal, es tejido similar, que eso es muy importante entender que no es endometrio, que es tejido similar al endometrio y que va a estar fuera de esta cavidad, que puede abarcar cualquier parte del cuerpo humano, desde cerebro, desde ¿qué? Pulmones, desde claro, el diafragma, pero principalmente va a estar en órganos pélvicos, que puede ser a lo mejor la vejiga, el uretero, el intestino, o literalmente los ovarios, las salpinges. Si bien esta es la localización más frecuente, no es la única. Entonces, realmente los síntomas van a ser múltiples, muy variados, en muchos matices, y cada paciente lo va a vivir de manera distinta. Entonces, si bien la endometriosis puede tener diferentes grados de afectación, siempre va a haber un dato que nos haga sospechar de ella.
6: Y si dices que es otro tipo de tejido que puede estar en cualquier otro órgano, si de por sí el dolor que una siente en su periodo, no me quiero imaginar el dolor que sería tener ese tejido en otro órgano. O sea, ¿esto sí es así?
7: Sí, literal. O sea, al final del día, el tejido endometrial sano que está dentro del útero va a tener receptores para ciertas hormonas, ¿no? Estas hormonas, de manera natural, las produce el ovario. Pero también hay hormonas que producimos a través del tejido graso, a través de ciertos procesos químicos. Pero en una paciente sana, estrictamente hablando, y te hago mucho hincapié en esta parte que tú me acabas de mencionar, el dolor que sentimos durante la regla. Y ese es un punto pivote. La regla puede doler. Claro que puede doler, pero hay un grado para diferenciar cuando es un dolor normal, entrecomillado, y un dolor que ya no se considera normal. Y esta palabra de es que para mí el dolor es normal, el normalizar el dolor, creo que es el gran error que podemos cometer desde a veces las propias pacientes que lo normalizan y también nosotros como médicos que no les damos el peso, ¿no? El justo peso a las cosas, ¿no? Entonces, tener dolor durante la regla puede ser normal siempre y cuando no afecte calidad de vida, que no sea un dolor incapacitante, que sea un dolor que te permita hacer tu vida prácticamente normal. Entonces, la endometriosis puede ser extremadamente aparatosa. Pacientes que durante la regla pueden tener sangrado a través del recto, a través de la orina, que pueden llegar a convulsionar, que pueden llegar a tener desmayos, que pueden tener focos de diarrea tremenda durante la menstruación. Y también importante no encasillarlo solo a la regla, ¿no? Porque a veces los médicos podemos caer a que solamente vas a tener dolor durante la menstruación. Y si no estás menstruando y te duele, entonces no es endometriosis. Y eso es un error, porque la endometriosis es una enfermedad crónica. Crónica quiere decir que dura mucho tiempo, que va a ser se va a ir complicando, que va a ser una enfermedad que va a ser progresiva y eso hace que cada vez las molestias vayan siendo más aparatosas. Desde primero ser un dolor entre comillas, no tan complejo, que a lo mejor con analgésicos se puede tratar, a terminar en situaciones que requieran cirugía por una obstrucción intestinal, porque la función del riñón ya no está del todo bien, y todo porque esta enfermedad es muy agresiva.
6: Nos decías que hay una estadística que nos puede sorprender. ¿Cuántas mujeres lo padecen?
7: La estadística... A nivel México se estima que una de cada 10 mujeres va a tener algún grado de endometriosis. O sea, una de cada 10. Es impresionante. Sin embargo, tardamos en hacer el diagnóstico en promedio de 7 a 10 años.
6: ¿Qué? ¿Por qué?
7: Es muchísimo, exacto. ¿Por qué? Porque los síntomas son sumamente diversos.
6: Wow.
7: El hecho de que el tejido puede estar a lo mejor en el intestino puede hacer que tú, al momento de la regla o fuera de la regla, puedas tener colitis, ¿no? Que tengas esta sensación de estar muy distendida después de comer ciertos alimentos, que tengas problemas al momento de evacuar, que tengas periodos de diarrea, porque el intestino se va a irritar por ese tejido y va a hacer que tengas evacuaciones sumamente líquidas, o que puedas intercalarlas con estreñimiento, porque a lo mejor está obstruida una parte del tubo digestivo, que no permite que pase la evacuación, y puedes alternar entre diarrea y evacuaciones pues duras con estreñimiento y decir es que es colitis. El tema emocional es algo fundamental. O sea, vivir con endometriosis lleva a las pacientes a tener periodos de ansiedad, periodos de depresión, periodos en los que no saben qué está pasando con su cuerpo, y también es fácil que las encasillemos a, bueno, es que tienes estrés por el trabajo, tienes presiones con la pareja, tienes presiones con los hijos, y más bien va de la mano con todo esto de la endometriosis.
6: ¿Por qué les pasa? O sea, pues, ¿cuáles son las causas?
7: Pues mira, la verdad es que desgraciadamente no tenemos los médicos una certeza de una causa única. O sea, hay muchas teorías de por qué sucede la endometriosis, teorías ya muy viejitas algunas de ellas, que tienen casi 100 años de que las empezaron a estudiar. Hay otra teoría que nos habla de que esto se forma desde que éramos embriones, desde que estábamos en la pancita de nuestra mamá. Nuestras células tienen esta capacidad cuando somos embriones de decidir, bueno, tú eres una célula del hígado, te vas para el hígado. Tú eres una célula del cerebro, te vas al cerebro. Tú eres de útero, te vas al útero. Hay teorías en las que estas células no llegaron a su destino final, se quedaron en el camino y por eso quedaron implantes en varias partes del cuerpo. Hay otra teoría que habla de que el cuerpo tiene esta capacidad de transformar un tipo de célula a otra. O sea, hay células que tienen que estar en la parte más superficial de los órganos, que se llaman peritoneo, y a lo mejor sufren este tipo de transformaciones a otro tipo de célula parecida al endometrio. Entonces, la verdad es que hay muchas teorías. También hay teorías genéticas en las que hay un patrón genético de que en tu familia probablemente, si tú tienes endometriosis, tías, primas, hermanas, tu mamá probablemente también tenga endometriosis. Y también cada vez nos acercamos más al tema de las enfermedades autoinmunes, porque hay una cierta relación en pacientes con lupus, en pacientes con artritis reumatoide, esas enfermedades que son también muy difíciles de diagnosticar y que también pueden tener una correlación con endometriosis.
6: Aquí en el ISSSTE sabemos que de primera instancia hay que ir a nuestra clínica.
7: Sí.
6: Ellos nos referirán al especialista. Aquí en el ISSSTE hay todo este grupo de apoyo, tanto emocional como médico.
7: Pues la verdad es que como tal un grupo de apoyo específico para endometriosis, en el tema emocional todavía no, en la parte de psicología todavía no lo hay. En la parte quirúrgica, pues el abordaje ideal es vía laparoscopía. No se sugiere tanto la cirugía abierta porque va a ser bastante más agresiva de por sí. Entonces, en el ISSSTE, en hospitales de tercer nivel, como el 20 de noviembre, como en el López Mateos, como en el 1 de octubre, que hay este abordaje de cirugía laparoscópica, es una buena herramienta. Y todavía más pensando en cirugía robótica. La cirugía robótica viene a ser un parteaguas en el manejo de enfermedades tan complejas como es la endometriosis. Entonces, en este momento, hasta donde tengo entendido, solamente en el 20 de noviembre hay Da Vinci, y eso nos va a dar una oportunidad a los médicos y evidentemente a las pacientes para que tengan manejos mucho más integrales.
6: Me dio mucho gusto que estés aquí.
7: Ay, a ti, muchísimas gracias por la invitación, estoy muy contenta, me encanta hablar de este tema porque siento que como médicos tenemos la responsabilidad con las pacientes de hablar de este tema que a veces está muy oculto.
6: Gracias, yo soy Claudia Mejía, nos vemos en un siguiente episodio. Hasta pronto.
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0: 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Son las 12:31.

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0: 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Son las 2:30.

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0: arriba. No, no.
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0: 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Son las 4:30.

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3: Sí, un, dos, tres, probando equipo de sonido, un, dos, tres, cuatro, sí, señor, un, dos, tres, cuatro, probando equipo de sonido.
4: A ver, vamos a ver.
3: Un, dos, tres, cuatro, probando, sí, ya estamos al aire, señor productor, sí, creo que sí, un, dos, tres, cuatro, probando equipo de sonido, ah, sí, ahí estamos, ¿qué tal? Muy buenos días, tengan todos y cada uno de ustedes, acá andamos, en el 93.3 de FM, sí, conexión 98.1 FM. Aquí estamos echando tinadazos ya en la poderosa voz de Colima en este viernes social, sábado sexual y domingo familiar. Pero bueno, usted acomoda los días como usted le plazca. Aquí estamos echando tinadazos, Nacho Rolón contigo esta mañana aquí a través del 98.1 conexión, la poderosa voz de Colima. Saludos a todos y cada uno de ustedes en esta madrugada. Ya estamos echando tinadazos, Nacho Rolón contigo, del meritito Villa de Álvarez, Colima, la tierra bendita de Dios y María Santísima, oiga. Así es que gracias a todos los que ya nos están acompañando en esta mañana. Aquí estamos tendidos como bandidos de Río Frío, echando tinadazos, gracias. Así es que bueno, quédese con nosotros en esta mañana. Va a pasar un buen rato a través del 98.1 FM.

Bueno, señor productor, ¿y qué tenemos el día de hoy? Vamos a ver. El teléfono en cabina 312-31-39-98-1. Teléfono en cabina 312-31-39-98-1. Así es, nos escucha por internet a través de ICRTV, colima.col.gov.mx. Nos encuentras en Facebook e Instagram, Conexión 98.1. Así es que ya, nos encuentras en Facebook como, así es. Y en Instagram como Conexión 98.1, la poderosa voz de Colima, tendidos como bandidos. Recuerda, así es que llame ya, Nacho Rolón contigo en esta madrugada, echando tinadazos aquí a través de el 98.1 FM. Tendidos como bandidos, ¿dónde anda cheque verde de los ojos Peña, señor productor? Vámonos, y esto se llama Camino Real de Colima. Dicen que yo no lo sé, pero lo sé como la palma.

nomás, señor productor, el cheque verde de los ojos, Peña, a través de el 98.1 FM, Radio Colima, tendidos como bandidos de Río Frío, a través de el 98.1. Nacho Rolón contigo en este viernes. Llegó el fin de semana, señor productor, así es que aprovecharlo y a gozarlo con mucho entusiasmo, tendidos como bandidos de Río Frío. Nacho Rolón contigo, gracias a los que nos escuchan más allá de nuestras fronteras. Saludos para todos y cada uno de ustedes en ICR. ¿Cuál es la dirección, señor productor? ¿Cómo nos pueden escuchar allá, más allá de nuestras fronteras? ICRTVColima.col.gov.mx. Nos encuentras en Facebook e Instagram como Conexión 98.1 FM. Nacho Rolón contigo, gracias. Oye, oiga, ayer estaba escuchando a Yeyo en Yeyolandia, aquí a través del 98.1 FM. Nacho Rolón contigo, gracias por estar con nosotros. Échame el fondo musical, señor productor, ¿dónde me lo dejó? Así es que bueno, gracias, me siento muy pelón así. Gracias por estar con nosotros en esta mañana. Aquí estamos tendidos como bandidos. ¡Hoy no más! ¡Se le viejo!

La temperatura el día de hoy, 24 grados en estos momentos, señor productor. Sí, la temperatura 24 grados, parcialmente nublado va a estar el día de hoy. A ver, déjeme ver. ¿Se nos acabó el fondo? No, todavía no, señor. Ahí tenemos el fondo musical. Parcialmente nublado, precipitaciones 10%, vientos de 5 kilómetros por hora, humedad 79%, calidad del aire buena, señor productor. La calidad del aire el día de hoy. Así es que bueno, gracias por estar con nosotros en esta mañana. Aquí estamos tendidos como bandidos de Río Frío. Y ya les decía, el santoral del día de hoy, señor productor. A ver, vamos a ver. Santoral, es día de San Cristóbal el día de hoy, señor productor. Y también San Apolonio de Cerda, Santa Analberga. Y también hoy es día de Santa Rufina y Segunda el día de hoy. Así es que bueno, gracias por estar con nosotros en esta mañana. Aquí estamos tendidos como bandidos. Nacho Rolón contigo. Y nos vamos with more music, señor productor, esta mañana a través de el 98.1 en el Wake Up Ranchero con Nacho Rolón. Saludos a todos a nuestros amigos del Gabacho el día de hoy. Oiga, aquí estamos tendidos como bandidos de Río Frío. Echando tindadazos. Écheme el camino real de Colima, señor productor. Dicen que yo no lo sé, pero lo sé como la palma de mi mano. Tendidos como bandidos. Nacho Rolón contigo. Gracias por estar con nosotros en esta mañana.

Y vámonos recio a lo que te truje, chencha, tendidos como mendigos de Río Frío. Aquí está esta mañana de California, te escribo, Charles Sánchez, tendidos como bandidos. Aquí vienen, señor productor. Échenle viejos a lo que te truje.

0: Venga, aquí seguimos echando tinadazos a través. Ay Dios, ya le moví aquí, señor productor. A través del 98.1. Gracias por estar con nosotros, a todos los que ya nos están escuchando en esta mañana. Gracias, pásenle, que se toman por escuchar el 98.1. Y Nacho Rolón contigo. A ver qué hay por acá, señor productor. Vamos a ver qué dijo. Échale, viejo.
1: Hola Nachito, hola, ¿qué tal? Muy buenos días.
0: Good morning, how are you?
1: Aquí te estamos escuchando en Tecomán, Colima.
0: ¡Órale!
1: Quiero mandarle saludos para doña Vicky Gutiérrez, a la señora Leonor, a Jovita Chávez y a su familia. Saluditos al ranchero del Grullo, a don Fidel Llerenas, a don César Romero, a Jorge Aceves. Saluditos también a Miguel de Denver, Colorado.
0: ¡Hey!
1: Y para Chorcas, Chinto de la Rúa, Toñito Castillo, saluditos para ti también. Y para Cristino Covarrubias.
0: ¡Seguro!
1: Si nos podrías poner la canción a las 11 de la noche de Rita y José. Dale, que tengas un bonito día.
0: ¡Seguro, canción, hombre!
1: Y gracias.
0: ¡Órale, Normita! ¡Seguro que sí! Seguro, seguro que sí, Normita de Tecomán. Ahorita te ponemos a las 11 de la noche. Y gracias por estar con nosotros en esta mañana. Saludos hasta Tecomán, Colima, oiga, para Normita. Esa de Rita Anche, a las 11 de la noche. Ahorita te la ponemos, Normita. Normita de Tecomán, gracias por estar con nosotros esta mañana. Aquí estamos tendidos como bandidos de Río Frío, oiga.

Así es que bueno, gracias por estar con nosotros en esta mañana. Aquí estamos echando tinadazos. Es el 98.1 FM. Tendidos como bandidos de Río Frío. Nacho Rolón contigo. Así es que gracias por estar con nosotros en esta mañana. Aquí echando tinadazos. 98.1 FM. Siempre contigo y donde quiera que te encuentres, claro que sí. Aquí estamos echando tiradazos, señor productor. ¡Nos la pidieron! ¡Se las ponemos! ¡Claro que sí! ¡Ahí viene Rita Anche! ¡A las 11 de la noche, señor productor! ¡Échale Rita y José! ¡Vámonos! ¡Tendidos como bandidos! ¡Ay, nomás, oiga! ¡Vámonos, recio! ¡Saludos a Esteban Castillo! ¡Que anda agarrando los freeways del sur de California!

0: nada más, señor productor, Rita y José, a las 11 de la noche, oiga, gracias por estar con nosotros en esta mañana. Aquí estamos tendidos como bandidos de Río Frío, y gracias. Oiga, el día de ayer, pues, fue la misa de Oscar Gutiérrez, el Pipis, o como le decía César Romero, el Zapopan, así se decían ellos. Entre Pipis y César Romero se decían el Zapopan. ¡Saludos a César, que ha de andar allá en el Jardín de la Gloria! Señor productor, allá en la Gloria, en el cielo, ya está Oscar Gutiérrez, que antier antes de fallecer, me envió un mensaje de WhatsApp, señor productor. Bueno, pues ni modo, Dios lo tenga en su santa gloria. Ayer fue la misa a las 4 de la tarde, allí en la iglesia de San Francisco de Asís, en Villa de Alberto. Oiga, tenemos que ir un corto receso. Ahorita le platico qué pasó con el dueño del tablado número 18 de la petatera. Vámonos tendidos y a lo que te truje, chencha. Nacho Rolón contigo. Buenos días, les dé Dios esta mañana.
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Oiga, aquí estamos tendidos como bandidos de Río Frío. Sí, pues murió Óscar Gutiérrez, el gordo, el pipi, le decíamos nosotros. Lo conocía desde chiquillo, señor productor. Se juntaba mucho con los hijos de mi cuñado Óscar Gudiño Cárdenas, el profesor, desde chiquillos. Y pues diario los veía ahí que andaban juntos. Ahí los traía Óscar para arriba y para abajo junto con Óscar Gutiérrez. El Pipis, el dueño del tablado número 18 de la Petatera, el día de ayer fue su misa ahí en la iglesia de San Francisco de Asís en Villa de Álvarez de cuerpo presente. La ofició el padre Huesito José de Jesús Ramos Hueso. Muchos tabladeros, muchos constructores se dieron cita el día de ayer ahí, y quien estuvo amenizando ahí fue la banda Puro Colima de los hermanos Tene. Saludos a los hermanos Tene, que ayer lo estuvieron tocando a Óscar Gutiérrez, el gordo, el Pipis, el día de ayer. En paz descanse el Pipis, señor productor. Por ahí nos juntábamos ahí, en las fiestas familiares, y iba ahí con nosotros a veces Óscar el Pipis, el dueño del tablado número 18, que el día de ayer, bueno, fue su misa de cuerpo presente ahí en la iglesia de San Francisco de Asís en Villa de Álvarez a las 4 de la tarde. Dios lo tenga en su santa gloria al Pipis. Así lo, bueno, yo de chiquillo sé que lo conocía. Con César Romero se les decían el Zapopan, órale, tendidos como bandidos. Ahí estuvo Petronilo Vázquez Vuelvas, el presidente de las, o director de los festejos charrotaurinos de Villa de Álvarez, Nacho Cervantes, el administrador de la Petatera, y mucha, mucha gente de Villa de Álvarez. Tuvo llena la iglesia, no lo dejaron solo, qué bueno. Y saludos hasta el cielo a Óscar Gutiérrez. Fíjese usted que antier, antes de fallecer, me mandó un mensaje muy temprano, Óscar, señor productor. Así es. Muy temprano me mandó un mensaje Óscar Gutiérrez el Pipis antes de fallecer en la mañana. Así es que bueno, saludos. Ayer fue su misa, estuvo amenizándole la banda Puro Colima. ¿Y qué es lo que nos dijo? ¿Qué es lo que nos mandó antier antes de morir, señor productor? El Pipis. A ver, ahorita vamos a ver qué nos envió. A ver, sí, aquí está el mensaje, dice: buenos días, saludos a Zapopan, o sea, César Romero, y en un rato más es mi operación, y arriba la Petatera, le puso, de parte de Óscar Gutiérrez el Pipis. Órale, Óscar, hasta el cielo te mando el saludo, hoy viejo, saludos para ti. Y bueno, en paz descanse, estaba sufriendo mucho, tuvo una caída, se quebró la cadera del lado derecho, el día que falleció. Yo creo que lo estaban operando, también traía quebrada la cadera del lado izquierdo, era su segunda operación, y bueno, pues yo creo que no aguantó, y muy antier mismo en la tarde nos dijeron, falleció Pipis. ¿Cómo? Sí, falleció Pipis, el dueño del tablado número 18 de la Petatera, Óscar Gutiérrez el Pipis, nieto de Ventura Gutiérrez, por cierto. Gracias por estar con nosotros. Ya está en el cielo, junto con su papá, junto con su mamá. Así es que bueno, gracias por estar con nosotros. Y ayer la banda Puro Colima le estuvo tocando esta canción ahí afuera de la iglesia de Villa de Álvarez, Colima, señor productor. Tierra bendita de Dios y María Santísima. Y soy de la villa. Canción del Expresi Municipal Luis Gaitán Cabrera. ¡Vámonos tendidos como bandidos! ¡Ahora mis hermanos Tene! Ahí andaban tocándole al gordo el día de ayer. ¡Vámonos!

0: Hoy nomás, señor productor, la que le estuvieron tocando al pipis ayer allí en la iglesia de la villa, los hermanos Tene de la banda Puro Colima, señor productor. Así es que gracias por estar con nosotros en esta mañana. Aquí estamos tendidos como bandidos de Río Frío. Sí, pues ya está en el cielo Oscar Gutiérrez, alias el pipis, allá en el cielo ya está. Hasta allá le mandamos el saludo después de que antier muy temprano, por ahí como a las 5 y 6 de la mañana, nos mandó este mensaje y ya en la tarde ya había fallecido, señor productor. Gracias por estar con nosotros hasta el cielo, el dueño del tablado número 18 de la petatera. Saludos, pipis. Así es que bueno, y ahí estuvieron los mojigangos de Villa de Álvarez bailándole ahí en la entrada de su casa y de la calle Colón donde vivía, hasta la iglesia de la villa, los mojigangos y la banda tocándole, los mojigangos de la villa bailándole a Óscar Gutiérrez, el pipis. Y como les decía yo, pues desde chiquillo así lo conocía, porque se juntaba mucho con mis sobrinos, Óscar Gudiño Rolón y Iván Gudiño Rolón, se juntaba mucho con ellos de chiquillos. Así es que bueno, y ahí los traía mis cuñados Óscar, para arriba y para abajo, y los traía. Así es que junto con Cristian Castillo, Gudiño, órale, tendidos como bandidos. Gracias por estar con nosotros esta mañana, tendidos como bandidos. Por cierto, cuando hacen los jaripeos de ahí en la petatera, después de que quitan la petatera ahí en la explanada de la petatera, el corral que ponen ahí, portátil, pues era de Óscar Gutiérrez, del Pipis. Y aquí tenemos un amigazo del Pipis. Ya son las 5 de la mañana con 42 monitos, 18 monitos ya, y las 6 de la mañana. ¿Qué dice mi César Romero, viejo? ¡Échale!
1: Muy buenos días, Nachito. Aquí escuchando Conexión 98.1 FM. Y aquí mandando saludos para los compañeros de Parques y Jardines de Villa de Álvarez.
0: ¡Parques y contentos!
1: Ahí también para los de Servicios Públicos. Ahí también para los mecánicos. Saludos también para todos los petateros, constructores y corraleros. Ahí para la cuadrilla de Luis, la cuadrilla de los Tene. Ahí para el Guajara Májara, para el Calimba. También para Renecillo y para Rigo.
0: Ahí estaba René en la misa ayer también.
1: Saludos también para la señora San José del Carmen, doña Leonor.
0: ¡Alibane!
1: Doña Vicky Gutiérrez, Normita, la de Tecomán y la caminadora. Saludos también para Fidel Llerena, Ranchero del Grullo, Toño Castillo, Ramón el Diablo, Ramón González.
0: El Papayón.
1: Ahí también para el Chorcas, para Juan Tortas, el compañero Horacio Beltrán, para el compañero el Tacua. Ahí también para Toño Zamora, Leti Zamora, la ordeña de Fan, la ordeña de Rafa el Chocho. Saludos por el viejo del doctorón de Modesto, California.
0: ¡Seguro que sí, César!
1: Ahí también para Mingo Castillo, Teban Castillo.
0: ¡Ahí anda Teban!
1: Amane García.
0: ¡Hey!
1: Y para Jorge Aceves, allá de Los Ángeles, California. Ahí también, si se puede, te pone la canción La Costurera con los elementos de Culiacán.
0: ¡Seguro que sí, hombre!
1: Podrá ser, Nachito. Y que tengas buen día. Y pues allá, hasta acordándonos de Zapopan, saludos también para él allá hasta el cielo, que Dios lo tenga en sus santas manos. Gracias, Nachito.
0: Ándale.
1: Y buen día, estamos al pie del cañón. Saludos.
0: Así es, mi César. Pues ayer estuvimos ahí en la misa del Zapopan, mi César Romero, ahí estuvimos el día de ayer. Mucho tabladero, mucho constructor, Renecillo, ahí estuve junto con él, escuchando la misa, toda la familia Gudiño, las hijas de don Juan Gudiño Toscano, ahí estuvieron también, pues eran parientes de él, mis cuñadas Gudiño y mi cuñado Gudiño Cárdenas, ahí estuvieron el día de ayer también en la misa, parientes de Óscar Gutiérrez, el Pipis, o el Zapopan, como le decías tú, César Romero, ahí estuvieron en la misa y hubo muchísima gente, y como te digo, le estuvo bailando ahí afuera de la iglesia los mojigangos de la villa y la banda Puro Colima, le estuvo tocando también ahí el muchacho alegre Soy de la Villa y varias canciones más que le estuvieron tocando a Óscar Gutiérrez, el Pipi, señor productor, o el Gordo, como le decían. ¡Órale! ¡Tendidos como bandidos! Nacho Rolón contigo. Gracias. Saludos, César Romero. Aquí estamos tendidos como bandidos de Río Frío. Y a lo que te truje, chencha. Los elementos de Culiacán, ya. La costurera.

Las elementos de Culiacán, señor productor, y la costurera, tendidos como bandidos de Río Frío. Y vámonos con los caballos famosos, señor productor. Esta nos la pidió Teban Castillo, de la dinastía Castillo, que anda por los freeways del sur de California.

el productor, el rocío de los... Bueno, viene el rocío de los pobres. Eche de los pobres, tendidos como bandidos de Río Frío. Nacho Ron contigo en el Hueca Ranchero a través del 98.1 FM. La poderosa voz de Colima, señor productor. Gracias por estar con nosotros. Hoy Esteban Castillo. ¡Vámonos, recio, oiga! ¡Saludos esta

0: nomás, señor productor, el Rocío de los Pobres, con Don Chente Huentitán Fernández. Gracias por estar con nosotros en esta mañana. Aquí estamos echando tinadazos, Nacho Rolón, contigo en el 98.1 FM. ¿Tendido, escondidos? Oiga, tenemos mensajes desde Denver, Colorado. ¡Échale!
1: Buenos días, amigo Nachito. Buenos días, feliz viernes. Animales, aquí vamos, Martina, para el trabajo. ¡Ánimo, saludos!
0: ¡Ánimo,
1: saludos para todos, para todos! Para mis hermanos, Carlos, José Luis Ramón, Ana, Benjamín, Altacua. Para María Gómez y Checo Topeta, que están en Utah. Para ¡ey! Primo Germán, que está en California. Para los hermanos Silverio y Renato Samuel Toscano.
0: ¡Seguro!
1: Para el ingeniero Fernando Dueña Reina y familia. Para mi compadre Martín Andrade Negrete y familia. Y Martín Andrade Aijado y familia.
0: Seguro que sí,
1: hombre. Para la caminadora, para Leti Zamora. Para el ranchero de Grullo. Para la normita de Tecomán. Para la señora Leonor y su hija que están en su ciudad de Jalisco. Para Fidel Huelvas. Para este.
0: ¿Para quién?
1: Para Reto. De Rancho Corral de Piedra.
0: Corral de Piedra.
1: Y para todos los que van a los pajaretes. ¡Ánimo, saludos!
0: ¡Saludos!
1: Ahí se comienza con una canción. Con José Alfredo Jiménez, por favor.
0: ¿Cuál otra vez?
1: La de El Último Trago.
0: El Último Dream.
1: Con la bota de charro.
0: De
1: Last
0: Dream.
1: ¡Ánimo, saludos para ti! Amigo Nacho Burrelón y familia, bendiciones, saludos.
0: ¡Ándale, pues!
1: ¡Surco, surco!
0: ¡Surco, surco! ¡Saludos hasta Denver, Colorado! A Miguel Gómez, señor productor. Pues ya salió aquí la de las botas de churro. Pues esa es la que vamos a poner. ¡Vámonos tendidos a lo que te truje, chencha! ¡Hoy no más! Don Chente Huentitán Fernández. Aquí en el Wake Up Ranchero with Nacho Rolón. ¡Saludos, Miguel Gómez, el hermano del Tlacua!

0: señor productor, las botas de churro. Tendidos, comandidos. Vamos a ir a esto, señor productor. Y gracias a todos los que nos acompañan ya en el Wake Up Ranchero with Nacho Rolón Today a través del 98.1 FM Radio Colima. Gracias. Aquí estamos tendidos como bandidos de Río Frío echando tinadazos en el... Sí, señor productor, la poderosa voz de Colima, 98.1 FM. Conexión. Vámonos recio, señor productor. Son las 6 de la mañana. A lo que te truje, chencha.
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1: Oiga, y aquí estamos de retache de Balón Ping Pong esta mañana. Gracias a todos los que siguen aquí con nosotros. Tenemos salud, salud, salud, saludos musicales esta mañana. Ahí le va usted, mire usted. A ver, por aquí vi, señor productor, dice por aquí. Buenos días, Nachito. Un saludo para ti, un saludo para doña Leonor de Sánchez del Carmen, Jalisco. Un saludo para la caminadora, también un saludo para doña Jovita del Mirador de la Cumbre. Y un saludo para Ramón Orozco, cuando come no conozco. Y un saludo para mi mujer Guadalupe Flores, que estén con las nachas para arriba. Soy Francisco Ramírez, de Coquimatlán, Colima. Ese es mi Francisco Ramírez. Buenos días, te dé Dios. Esta mañana, hasta la tierra chihuilinera. ¡Vámonos! ¡Bendidos con bandidos! Dice por aquí. Buenos días, Nachito, si nos puedes complacer con la canción Me gusta la gente que toma del grupo Los Malfa para los taxistas de Colima, del sitio Libertad. Gracias, Nachito. Órale, amigos del sitio Libertad, buenos días, les dé Dios. Esta mañana aquí estamos en el Wake Up Ranchero a través del 98.1 FM Conexión, la poderosa voz de Colima. Saludos. Un saludo a todos los del Gabacho también esta mañana. Aquí andamos echando tinadazos. Oiga, ya el padre José de Jesús Ramos Hueso, Huesito, ya nos mandó el evangelio del día de hoy, señor productor. Órale, saludos, padre. Buenos días, le dé Dios esta mañana. Que por cierto, ayer ofició la misa de Óscar Gutiérrez, alias el Pipis, que falleció, señor productor, antier. Y el día de ayer fue su misa de cuerpo presente ahí en la iglesia de San Francisco de Asís en Villa de Álvarez, donde pues estuvo acompañándolo la banda Puro Colima, los Mojigangos de Villa de Álvarez. Ahí estuvo Petronilo Vázquez Vuelvas, el mero mero petatero, organizador de los festejos charrotabrindos en Villa de Álvarez. Mucho tabladero, mucho constructor, Nacho Cervantes, el administrador de la petatera. Renecillo, que es uno de los encargados de la construcción de los corrales de la petatera, ahí estuvo. Kalimba, ahí estuvo también. Nan, ahí estuvo también. Luis Romero, ahí andaba dirigiendo a los que andaban bailando los mojigangos. Ahí andaban todos ellos acompañando a Oscar, el Gutiérrez, el Gordo, el Pipis o el Zapopan, como le dice César Romero. Y el padre José de Jesús Ramos Hueso ofició la misa de cuerpo presente para Óscar Gutiérrez el día de ayer, señor productor. Así es que saludos, padre. Buenos días, le dé Dios esta mañana. Gracias por estar con nosotros. Oiga, ya nos llamaron los del sitio Libertad, Michorcas. Saludos para Chorcas, el 8 del diezmo. Buenos días, te dé Dios esta mañana. Aquí estamos echando tinadazos, viejo. También enviamos un saludo al Puyas de Hacienda El Puyas. Buenos días, mi Puyas. Te dé Dios esta mañana, viejo. Gracias, tendidos con bandidos. Leti Zamora dice, bendición. Bendecido día, Nachito. Excelente fin de semana. Una canción para mí, Nachito, de Ezequiel Peña. Ya pusimos la de Camino Real de Colima. Dicen que yo no lo sé. Órale, tendidos con bandidos. Saludos hasta la Back City, hasta la caja. Buenos días, Nachito. Saludos desde la caja. Feliz viernes. Saludos, José Castillo. Ya no he ido a mi pariente a errarte los caballos, viejo. A errarte los pencos allá en la caja. Saludos para ti en esta mañana. Ahí andaba un pariente de mi pariente, el que erra caballos, el que le erra los caballos a José Castillo, queriéndole comprar unas espuelas a Teban Castillo allá en el Gabacho. Órale, tendidos con bandidos. Gracias por estar con nosotros. Saludos a David Espinosa del rancho La Brasileira, señor productor, allá en el poblado. Ese es mi David Espinosa. Buenos días, te dé Dios esta mañana, viejo. Gracias, tendidos con bandidos. Doña Vicky Gutiérrez dice, buen día, Nachito, qué bonita canción. Ándale pues, mi Vicky, ha de ser a las 11 de la noche, ¿no? Órale, mi Vicky, ¿Estás en el seguro, mujer, o dónde andas? Saludos para doña Vicky Gutiérrez. Y aquí tenemos más, señor productor. Saludos al viejo del tractorón viejo, Carlos Morales. Good morning, Nachito. Good morning, viejo. A todos y cada uno de ustedes, gracias por estar con nosotros en esta mañana. Saludos a Benji el Taco, el hermano de Miguel Gómez, que ya le anda barriendo al cejudo esta mañana. Y anda de la mano del cejudo esta mañana. El Tlacua, es de mi Tlacua. Buenos días, te de ellos esta mañana. Y gracias por estar con nosotros en esta mañana. Tendidos con Dios. Un saludo a Gaby Peña, que ya anda allá en la unidad deportiva de Villa de Álvarez. Saludos, Gaby. Ahí estaba Renecillo ayer en la misa de Pipis el Gordo. Órale, tendidos con Dios de Río Frío. Dice, muy buenos días, excelente jornada de viernes y fin de semana. Saludos y éxito en Tocho Morocho, a darle con fe y alegría. ¡Vámonos, recio! Órale, mi Silver Zamora, del meritito centro de Villa de Álvarez, Colima, la tierra bendita de Dios y María Santísima. Y gracias por estar con nosotros esta mañana. Mingo Castillo, de la dinastía Castillo de Villa de Álvarez.
2: Buenos días, Nachito, buenos días. Que andamos en el macho preto. Estoy encargado de abono, el hijo.
1: Hoy nomás.
2: Ay, por favor, mándale un saludo a Ferruco y a todos los señores pialeros.
1: Seguro.
2: Si tiene chance, échame la cerca con banda móvil.
1: Ahorita la ponemos.
2: Buenos días, Nachito.
1: Buenos días.
2: ¿Es viernes?
1: Es viernes. Órale, Mingo. Es viernes social, sábado sexual y domingo familiar, pero bueno, usted acomode los días como usted le plazca. Tendidos como andidos, es el Wake Up Ranchero con Nacho Orlón. Gracias por estar con nosotros en esta mañana y a lo que te truje, chencha, señor productor.
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1: Oiga, saludos a Bingo Castillo, que anda en el Macho Prieto, allá por Miraloma, California. ¡Saludos, Mingo! Y nos pidió, ¿cuál nos pidió? La cerca, ¿no? Con banda móvil. ¡Saludos, Mingo! Hasta allá, hasta Miraloma, California, viejo. Aquí andamos echando tinadazos. ¡Ay, nomás! ¡Ponte a bailar el Pecho Prieto, Mingo! ¡Vámonos! Porque también baila. Y luego acá en Comala tiene una mula chulada de mula que tiene. Le dice Juanito.

0: Comala. Oiga, un saludo al mercadito de Comala. Saludos esta mañana que están escuchando. Apáquele ahí, señor productor, que están escuchando Radio Colima. 98. Punto, perdón, la conexión, la poderosa voz de Colima. Gracias por estar con nosotros. A Rosy del Mercadito, a Mel, la médico veterinario zootecnista, Rosy Rolón López. Saludos para ti. Bueno, gracias por estar con nosotros en esta mañana. ¿Qué más hay por aquí, señor productor? Dice por aquí. Buenos días, Nachito. Soy el ranchero del Grullo. Para mandar saludos a la señora Leona Dormida, César Romero, Chorcas, Fidel Llerenas, José Luis Vuelvas, a Rondamón de Polvo Juárez, Antonio Gutiérrez de Suchitlán, a Miguel Gómez y a su hermano el Tlacua. Y para todos los que nos están escuchando, me puedes complacer con compromisos, con las jilguerillas. Y por favor, gracias, Nachito, bendiciones. Órale, mi ranchero del Grullo, buenos días, te de Dios. Ay, me saludas a la Leona Dormida, se me hace que no sabe dónde andamos. Ay, avísale en el 98.1 Conexión, la poderosa voz de Colima. Saludos al ranchero del Grullo en esta mañana, señor productor. ¿Qué dijo?
1: Hola, hola, Nachito, muy buenos días, good morning por la mañana. ¿Me puedes poner mi buena suerte con los Tigres del Norte?
0: Ah, ¿cómo
1: para
0: no,
1: saludar
0: mi hobby?
1: A la familia Chávez Rentería del Mirador, a José Hernández, que anda escuchando, a mis hijos Chuy y Rafa, a la caminadora Vicky Gutiérrez, que ahí le mando un saludo y que le eche muchas ganas, don Comalita, estamos con ella en oración.
0: Sí, pues, hombre.
1: No sabía que estaba enfermo. Para Toñito Castillo, para Normita, para Cristino Covarrubias, para el viejo del Tractorón, para ¡órale! Carlos Morales, para don Fidel Llerenas, para doña Leonora allá en San José, y para don Francisco Ramírez, su esposa Lupita allá en Coqui.
0: ¡Seguro!
1: Y pues para todos los que están en la 98.1 Conexión, ¿sale?
0: Seguro
1: pues
0: que
1: aquí
0: sí.
1: Aquí andamos, Nachito, escuchándote desde que las 5 de la mañana, pero aquí andamos.
0: Ándale, pues.
1: Acostaditas y escuchándote. Sale, Nachito,
0: sale,
1: que estés
0: vale.
1: Bien, bonito día.
0: Bueno.
1: Sale.
0: Sale y vale.
1: Y ahí todos los que me faltan, porque somos muchos. Que estés bien, Nachito.
0: Ándale,
1: good
0: pues.
1: Por la mañana.
0: Soy... Good morning.
1: A la teacher, donde quiera que esté.
0: Órale, saludos. Bueno, pues un saludo a Hobbies. Esa mi Hobbies, ¿cómo andamos, mujer? Saludos para Hobbies en esta mañana y le envío un saludo a la teacher, Elba Álvarez. No ha ido a colearte el desayuno, mi Hobbies. Saludos para Hobbies esta mañana. Mi ranchero del Grullo, ahorita te ponemos tu canción también, viejo. Estoy bien enguasado. Tendidos con bandidos, Nacho Rolón contigo. Gracias en el Wake Up Ranchero with Nacho Rolón Today. Y nos vamos con esto. A lo que te truje, chencha, tendidos como bandidos de Río Frío. Nacho Rolón contigo, gracias. Oiga, ayer ganó Francia, ¿verdad? El Mbappé metió un golazo que, ¡ay Dios! Me dejó boquiabierto, señor productor. Después de que una senadora uruguaya que le andaba diciendo cosas de racismo, señor productor. Eso no se vale, esas cosas que hacen. Pero bueno, pues allá ella. Se me afigura, pues, ¿cómo? No, señor productor. Mejor me quedo con la boca callada, ¿no? No sea que me vayan a dar una bofetada en el hocico. ¡Vámonos, recio, mis tigres del norte! ¡Tendidos como bandidos! Y es mi buena suerte, oiga. ¡Nos la pidió Hobby! ¡Esa mi Hobby! ¡Buenos días! ¡Te dé Dios esta mañana! ¡Vámonos!

0: señor productor, mi buena suerte. Los Internacionales Tigres del Norte, oiga, que alguna vez fueron también allá a cantar a la Quinta Vergara, a Chile. Tendidos con bandidos. Gracias. Y allá anduvieron una vez, señor productor, en la Quinta Vergara allá en Chile, en el festival. Allá donde dan la diosa de plata, la gaviota de plata. ¡Órale! ¡Tendidos como bandidos! ¡Gracias! Enviamos un saludo esta mañana al ranchero del Grullo. ¿Qué es? Son las 6 de la mañana con 27 monitos. Oiga, tenemos que ir un corto receso, pero ahorita regresando ponemos tu canción. Regresando del corto receso, mi ranchero del Grullo, el saludo para ti. Nos pidió las costumbres con las Gilgues, ¿no? Ahorita te la ponemos, mi ranchero. ¡Saludos! A todos los que ya se comunicaron con nosotros esta mañana. Ese Michorcas, buenos días.
1: Mani, mani, mani, Nachito. Que tengan un bendecido este fin de semana. A echarle los kilos, a gozarle.
0: Seguro.
1: ¿Sale?
0: Seguro.
1: Saluditos a todos en general, a todos. ¿Sale? Buenos días, Nachito. Aquí andamos, escuchándote.
0: Sale, Michorcas. Al 100 y pasadito. Ahora, buenos días. Ali, vale. Saludos al Chorcas, señor productor, en esta mañana. El 8 del diezmo, saludos. Un saludo a los pudientes de Villa de Álvarez, a mi amigo el Tlacua, que ya anda barriendo y trapeando al cejudo, de la mano del cejudo. Saludos para él en esta mañana. Y un saludo para mi Chispe, ese Chispe. Ahí me saludan, Aquiles, Aquiles. No vas a ir a darle asbesto a tus vacas el día de hoy. Órale, pues eso dice el pasadito que les das de comer. Un saludo para el campanero, que no lo vi ayer en la misa de Oscar Gutiérrez, el Pipi. No te vi, mi campanero. Saludos para el pelón Tapete. Tampoco lo vi. El que sí andaba ahí bailando los mojigangos era Kalimba, de los pudientes de la villa. Ya andaba bailando los mojigangos a Oscar Gaitán, a Oscar el gordo, el Pipi. El que vi ahí que andaba también de argüendero, Oscar Gaitán el Bura, señor productor. Y bueno, enviamos un saludo esta mañana también a el Pandita, a Beto, ese es mi Beto, ¿cómo andamos? El compañero de Aquiles en Obras Públicas de la Villa. Ya son las 6 de la mañana con 28 monitos. Es tiempo de ir un corto receso. Regresamos con ustedes en un momento más en el Wake Up Ranchero with Nacho Rolón Today. Es viernes, al fin es viernes, oiga. Saludos a Chelis García, el de las noticias del Canal 12. Vámonos, viejo.
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0: Oiga, y aquí estamos de retache de Bolón Ping Pong. Saludos al ranchero del Grullo, a doña Vicky Gutiérrez de Comala, Colima, a Rosy del Mercadito de Comala, Pueblo Blanco de América y Mágico de México, Tierra del Ponche, Pan y Café, y los jarritos de Guti Morales. Oiga, oiga, también enviamos un saludo esta mañana, cómo no, con mucho gusto, a la médico veterinario zootecnista Rosy Rolán López. ¡Saludos, Rosy! Oiga, nos vamos with more music today. ¡Vámonos a lo que te truje en Tizna! Aquí están las jilguerillas, señor productor. Imelda y Amparo. A través del 98.1 FM. Esta nos la pidió el ranchero del Grullo. Los compromisos, oiga. ¡Uy, no más! Esto es música y no tiznadera.

y Amparo, las jilguerillas. ¡Vámonos, recio, a lo que te truje, chencha! Y se hizo de burras prietas Petra, oiga, esta mañana. ¡Vámonos, señor productor! ¡Hoy nomás!

0: Oiga, como decía mi abuelita Paula Castillo de por allá de Pueblo Nuevo, tenemos embastedad, oiga, embastedad de mensajes de WhatsApp, dice, gracias, ¿qué dice por aquí, señor productor? Gracias, Nachito, aquí andamos ya queriendo tomar coffee, ya desocupados, mándale un saludo a Miguel Gómez, Aquiles a Tres Picos y al pasadito, mi Nacho, órale, mi tlacua, no te vi en misa del gordo ayer, voy a sumar a Guillú, dijera el gabacho. Oh, gracias. Un saludo a Líneas Delgadas, el Tiger. Oiga, bendito escobandido. Oiga, enviamos un saludo a los amigos pialeros de Colima, Jalisco y Michoacán. Saludos a Chema Morquecho, a Sergio La Virgen. Saludos al burro. No, al de Carnicero Gudiño, no, al otro burro, señor productor. Urbano Salazar, buenos días, viejo. ¿Se te acabaron las panelas o todavía tienes? Saludos, Gustavo Adolfo Villanueva, allá en el rancho Las Palomas, en Ciudad Guzmán, Jalisco, SADCB. Mingo Castillo, que anda bailando el macho prieto allá en Miraluma, California. Pepe Covarrubias, buenos días. Carlitos, allá en Piguamo. Lázaro Peña en Comala, que ya llegaron las pacas de alfalfa, ¿verdad, mi Lázaro? Ese José Larios, buenos días, señores pialeros, échale, Nachito, saludos, ya es hora, vámonos, que ya ensillaron. Un saludo a Tolín López, que anda ya por la Sierra Mojada. Un saludo a tu compa Marcelo, el exoficial mayor de Unión de Tula, Jalisco. No te rajes, Jalisco. Así es que, saludos, mi Tolín, mañana es día de birria de chivo, con una victoria bien helada. Ese mi Canelo, allá en Unión de Tula, Jalisco. No, allá en Tonayan, Jalisco. Saludos, Urbano. Buenos días, te dé Dios esta mañana. Ya subió las vacunas bien nubladas, mi Urbano. Ese mi Urbano. Saludos a Beto Galvez también. Amigos pialeros de Colima, Jalisco y Michoacán. Buenos días, les dé Dios esta mañana. Doña Vicky Gutiérrez.
1: Buenos días, Nachito. Aquí estoy en casita. Hasta el rato, a las 5 me toca estar con Comalita apoyándolo ahí. Ya después uno de sus hijos lo cuidará por la noche.
0: Está bien,
1: Comalita
0: está bien.
1: Se encuentra en el ISSSTE.
0: Ah,
1: ahí
0: en el
1: es donde estamos con él.
0: Okay.
1: Hay un saludito para Jovita, para el ranchero del Grullo, para don Abraham, para don César, para don Fidel.
0: ¿Seguro?
1: Para todo tu bonito auditorio de las rancheritas en conexión 98.1, Nachito.
0: Ok.
1: Y pues muchas gracias por sus buenos deseos hacia Comalita, y aquí estamos, Nachito.
0: Okay.
1: Buenos días.
0: Ok, saludos a esta mañana, doña Vicky Gutiérrez. Ahí te mandó saludos también, Hobbies del Mirador, y le desea pues que se recupere pronto a Comalita, el 7 del Mirador de la Cumbre, señor productor. Saludos esta mañana para todos y cada uno de ustedes. Un saludo a Yaya Villalbazo. Esa mi Yaya, ¿cómo andamos con las visas, mujer? Saludos para ti en esta mañana. Y gracias por estar con nosotros. Dice, yo sí te vi cuando salimos, andabas de lentes negros. Sí, es que me encandila el sol bien feo, mi tlacua. Por eso no me viste, pero yo sí te vi. Miré, Nacho. No, es que uso esos lentes prietos porque vieras qué feo me encandila el sol. Pues ya, fíjate la edad, ya tengo 85 años, mi tlacue, ya estoy bien anciano. Gracias por estar con nosotros en esta mañana, tendidos como bandidos de Río Frío. Saludos a Beto Covarrubias de los amigos pialeros, que ya se reportó. ¡Vámonos, recio! Y gracias a todos y cada uno de ustedes por estar con nosotros en esta mañana. Dice por aquí, oiga, la canción Los Calzones de la Dama, para que escuchen en el fogón. Ay, Dios, si es a quién la canta, mi Leti, dime quién la canta y ahorita la ponemos. Órale, tendidos, cabandidos, ¿Los Calzones de quién? De la Dama, ay, Dios, ¿quién canta eso? Bueno, sal y vale, gracias por estar con nosotros en esta mañana, tendidos, cabandidos. Saludos a la médico veterinario zootecnista Rosy Rolón López. ¡Excelente viernes, mi Rosy! Me preguntaba tu mami, Rosy, que cómo podían escucharme por internet a través... Ahorita les mando la dirección, pero es icrtvcolima.col.gov.mx. www.radiomex.mx. Ahí nos pueden escuchar vía internet. Y así nos escuchan en el gabacho. Órale, el Puti nos estaba escuchando el otro día, mi Rosy, ¿cómo ves? Saludos para ti en esta mañana. Y gracias. No, Donald Trump no nos escucha, señor productor. Ese viejo es bien sangrón. Sal y vale, gracias por estar con nosotros en esta mañana. Los cadetes de Linares, órale, los calzones de la dama. ¿Eh? Ay Dios, te digo cómo han ido. Vámonos, gracias, señor productor. A ver, señor productor. No se nos vaya a acabar el chunche, ¿qué hora es? 6:41, monito. Vámonos, recio.

0: Señor productor, ¿cuál nos pidió Leti Zamora? Los calzones de la dama. Pues, ¿cómo no? Ahorita se la ponemos. Gracias por estar con nosotros en esta mañana. Aquí estamos tendidos como bandidos de Río Frío, echando tinadazos, Nacho Rolón, contigo. ¡Échale, mis cadetes! ¡Uy, nomás! Los chones de la dama, bien, los calzones. Y que sean colorados, hombre. Tendidos como bandidos. Nacho Rolón, contigo en esta madrugada. Después de esto nos vamos a ir un corto receso, señor productor. Nacho Rolón, contigo del Benitito Villa de Álvarez. ¡Vámonos!
1: A lo que te truje, chencha.

0: Hoy nomás, señor productor, los sones de la dama. Oiga, me preguntaba Hobbies. ¿Dónde anda Hobbies, señor productor? Que si tenemos programa el sábado. Claro que sí, mi Hobbies. Gracias. Bueno, puedes complacer con la canción. Me gusta la gente que toma. Órale, ahorita la ponemos, viejo. Sale y vale, gracias. Saludos a todos y cada uno de ustedes. ¿Dónde anda Hobbies, señor productor? Por aquí la vi, a Hobbies. Me pregunta que si hay programa el sábado. Sí, mi Hobbies, hay programa mañana con Nacho Rolón, el Wake Up Ranchero, aquí a través de Conexión 98.1, la poderosa voz de Colima. A todos los que nos están preguntando que cómo nos escuchan vía internet, es icrtvcolima.col.gov.mx. Así nos escucha Putin allá en la Unión Soviética, señor productor. Vámonos recio, tendidos como bandidos de Río Frío. Nacho Rolón contigo. Tenemos que ir a esto. Regresamos, oiga. Vámonos, señor productor.
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0: Oiga, pues ya casi nos andamos huyendo. ¿Qué dice César Romero? Échale, César, viejo. ¿Dónde andas? Acá, por acá anda, por acá anda.
4: Chico, buenos días.
0: Good morning, how are you?
4: Pues aquí vámonos al Jardín de la Gloria. Y ahí se puede, antes de que se acabe el programa, aviéntate una canción, El Muchacho Alegre.
0: ¡Seguro!
4: Dedicada se pompan hasta el cielo.
0: Ayer se la tocó la banda Puro Colima.
4: Gracias, Nachito.
0: ¡Ándale!
4: Y que tengas buen día. Sale, Nacho, ahí estamos al pie del cañón. Saludos para toda la gallada que escucha esta estación 98.1 Radio Conexión.
0: La poderosa voz de Colima, mi César. ¡Saludos, mi César! Sí, ayer la banda Puro Colima también le tocó a Oscar, el gordo, el pipis. También le tocó el muchacho alegre, mi César. Ayer, ahí, las escalinatas de la iglesia de San Francisco de Asís, de Villa de Álvarez, Colima, la tierra bendita de Dios y María Santísima. Oscar Gutiérrez, dueño del tablado número 16,

por estar con nosotros. Tendidos con Dios. Dice por aquí, si alcanza me pones por las calles de Chihuahua, de Conjunto Primavera. Seguro que sí, médico veterinario zootecnista, Rosy Rolón López. Saludos para ti en esta mañana. Aquí echando tinadazos, buenos días. Tendidos con Dios de Río Frío. Saludos a Leti Zamora que anda en el cuarto piso. Saludos mi Leti, ya te pusimos los calzones de la dama. Ay Dios, Dios con Dios, gracias. Amigos pialeros, buenos días. Éjele Nachito, dice José Larios. Gerardo Sánchez, la guayaba de Madrid, España. Buenos días mi Gerardo, te dé Dios esta mañana. Que ya anda repartiendo la leche caliente en esta mañana. ¡Órale, tendidos, cabandidos! Nacho Rolón contigo. ¿Cuándo nos pidieron? Por las calles de Chihuahua, ¿no? ¡Vámonos, recio!

señor, y este es el Wake Up Ranchero with Nacho Rolón. Y gracias por acompañarnos en esta mañana. Aquí estamos echando tinadazos en el 98.1 Conexión, la poderosa voz de Colima. Oiga, tendidos como bandidos esta mañana. ¿Cuál nos pidió la médico veterinario? Por las calles de Chihuahua, ¿verdad? ¡Ay, no más! Estamos partiendo la maraca a todas las demás esta mañana, señor productor. Esto es Conexión, oiga. Eso es del Gabacho. Buenos días.

señor productor, por las calles de Chihuahua. Vendidos como bandidos, Nacho Rolón contigo. Gracias. En el Wake Up Ranchero, acá, aquí a través del 98.fm. Conexión, la poderosa voz de Colima. Nacho Rolón contigo. Gracias.

0: Aquí estamos tendidos como bandidos echándole rayas al Tigriri en esta mañana. Saludos hasta Comala, Colima, que tenemos un gran auditorio por aquel lado. 6:55, échale.
1: Nachito, Nachito, buenos días.
0: Good morning,
1: Mándale Jaguario. Saludos a Ricky, el abogado.
0: ¡Ey!
1: El Tazo Dorado, el Barrio Alto. A mi compa Panguis.
0: ¡Seguro!
1: Y ponte la canción del último barco.
0: ¡Ah, ya rompiste! ¡Porfa! ¡Seguro! Bueno, pues un saludo al camarón pelado. ¿Tú quieres camarón pelado? Te doy con salsita y con limón. Allá está el rancho Las Parotas con el camarón. Saludos. El primo hermano de Zácaro, el birriero de Comala, Colima. ¡Vámonos, recio! ¿Cuál nos pidió, señor productor? Nos pidió esta. El último barco de las que le gustan a David Espinosa del rancho La Brasileira. Allá en el poblado, oigan. Échale mi chente, Huentitán Fernández.

Hoy nomás, señor productor, pues ya nos vamos. Aquí se rompió una taza y cada quien para su casa. Gracias por habernos acompañado en esta mañana. Esto fue el Wake Up Ranchero with Nacho Rolón Today. Gracias. Y César Romero nos pidió el muchacho alegre para Oscar Gutiérrez, el gordo. Allá hasta Zapopan, hasta el cielo, señor productor. El que era el dueño del tablado 18. Bueno, pues sigue siendo. Gracias y saludos. Gracias a todos los que nos llamaron por teléfono. Nos enviaron el mensaje de WhatsApp. Hombre, gracias a todos los del Gabacho. Gracias por habernos escuchado esta mañana. Si Dios no lo remedia, aquí estaremos mañana en punto de las 5 de la mañana. Te acompañó Nacho Rolón del meritito Villa de Álvarez, Colima. La tierra bendita de Dios y María Santísima. Ay, sí, Julio Leguero, aquí estamos un ladito de la Diana Cazadora en Benito Juárez y Niños Héroes, aquí, desde aquí, transmitiendo en vivo y a todo color. Enviamos un saludo a Yeyo, el de Yeyolandia, señor productor. Y aquí está el recado del muchacho alegre. Con esta nos despedimos, por ahí nos veremos en cualquier parte de la ciudad de Colima o de Villa de Álvarez este mismo día, y téngalo por seguro que nos vamos a saludar. Ay, sí, Julio Leguero, vámonos.

nomás, así se la tocaron al gordo ayer, señor productor. ¡Vámonos! Se quedan con Hugo aquí en los controles. Ahí sí, Yulero Legueiro. Hasta mañana, amiguitos. A casita vamos ya a esperar a papacito y ayudar a mi mamá. Era la que cantaba en el Pomposa Silva en el kinder. Señor productor, ahí sí, Yulero Legueiro. ¡Vámonos!

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0: 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Son las 7:14.

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0: A partir de este momento, nos enlazamos con la conferencia mañanera de la Presidenta de México, doctora Claudia Sheinbaum Pardo.
1: Integral de trabajo con las y los artesanos, ya hemos hablado de Original, de Fonart, del nuevo museo de los pueblos indígenas y afromexicanos, que los invitamos a que lo visiten, y ella va a ampliar un tema fundamental que tiene que ver con la innovación, los derechos colectivos a través de una perspectiva ética, donde no hay intermediación, se le dé el crédito a las y los artesanos, pero a la vez puedan crear con otros diseñadores también jóvenes nuevas piezas que también son muy interesantes y que se van a estar vendiendo en toda nuestra red de tiendas Fonart. También va a presentar Omar Vázquez, director del INAH, quien va a empezar con la presentación, para ahondar en un tema de patrimonio también, patrimonio arqueológico, que tiene que ver con este museo que recién inauguramos, del cual también hablamos muy general, pero que quiero puntualizar ahora con él, que es el museo de sitio que por 20 años estuvo cerrado en Teotihuacán y que hoy se abrió al público con más del 90% de piezas nunca antes expuestas. Entonces, quiero que Omar nos platique más de dónde vienen esas piezas, la profundidad de esta exposición, porque además del patrimonio arqueológico que tenemos, por supuesto, con las pirámides y todo lo que podemos encontrar, es fundamental seguir el trabajo de la vocación, de la investigación y de poner en valor todo ese patrimonio en el contexto también de las culturas vivas, y de eso se trata justamente esa exposición. Entonces, el día de hoy Omar va a hablar del museo y también vamos a dar datos muy importantes de la recuperación del patrimonio, de esas piezas que en coordinación con otros estados, con Cancillería, con otros países, se han recuperado como una política muy importante de este gobierno y que además se siguen sumando muchos a mayores alianzas con otros países para recuperar muchas de las piezas que además son parte de las que se exhiben en muchos de estos espacios. Entonces, Omar, si me permite, Presidenta, que Omar presente los detalles y la profundidad del museo, y también traemos un video. Gracias. Es cuando.
2: Con su permiso, Presidenta. Muy buenos días a todos y a todas. Me da mucho gusto saludarles y compartir con ustedes sobre todo un programa que para el Gobierno de México y por instrucciones de la Presidenta Claudia Sheinbaum Pardo, pues hemos estado trabajando arduamente en colaboración con la Secretaría de Cultura del Gobierno de México y también, por supuesto, con la Secretaría de Relaciones Exteriores, para poder recuperar, repatriar la memoria, la identidad de los pueblos de México a partir de el diálogo permanente con diferentes gobiernos del mundo, que nos ha permitido sobre todo recuperar piezas históricas, piezas arqueológicas de la mayor importancia para la nación mexicana. La siguiente, por favor. Bueno, decirles que en un año y nueve meses de lo que va de la actual administración, se ha repatriado 10 veces más objetos culturales que durante el sexenio de Enrique Peña Nieto. Es un dato muy relevante y muy importante. Y en lo que va de la actual administración, hemos recuperado lo que en el sexenio de Felipe Calderón representó el 68% de lo que él recuperó en seis años en todo su periodo. La siguiente, por favor. Aquí está la gráfica, lo podemos ver. Llevamos 3.716 piezas históricas y arqueológicas repatriadas, y aquí están los números absolutos del periodo de Felipe Calderón en todos sus sexenios: 5.479 piezas, y en el de Peña Nieto, 351 piezas arqueológicas e históricas. y con el presidente Andrés Manuel López Obrador, 14.162 piezas durante 6 años, lo cual suma desde que inició la transformación en 17.878 bienes arqueológicos e históricos y, por supuesto, también etnográficos. La siguiente, por favor. Bueno, los países de donde recuperamos principalmente este legado cultural son Estados Unidos, con 3.369 piezas repatriadas. Después tendríamos a Italia, con 174 piezas. Canadá, 133, Francia con 19 y España con 7 piezas al día de hoy. La siguiente, por favor. Bueno, compartir con ustedes algunos ejemplos de las piezas repatriadas más importantes últimamente. Aquí tenemos un cráneo cubierto de teselas de turquesa, que fue repatriado de Países Bajos. Por supuesto, el lugar de origen es Mesoamérica, de la región de lo que hoy actualmente es Puebla y Oaxaca. Y es una pieza que, aunque hay, digamos, todavía algunas discusiones académicas, básicamente hemos identificado que es una pieza mixteca. Es un cráneo masculino de un adulto de 25 a 30 años. Era exhibido en el Museo de Etnología de Leiden, en los Países Bajos, y es decorado, como ya lo dije, con turquesa, con concha, con jadeíta, con cuarzo, con una iconografía de serpiente, y data del periodo posclásico tardío, de el 1200 al 1521 después de Cristo. Es importante que este cráneo ya está exhibido en la villa de Tututepec, en la costa oaxaqueña. La siguiente, por favor. Otro ejemplo, es un panel labrado que fue repatriado de Nueva York. Es de origen de lo que hoy conocemos como Chiapas, en Yaxchilán, por supuesto, de la cultura maya, y data del periodo clásico tardío, del 600 al 900 después de Cristo. Representa a el pájaro jaguar, gobernante de Yaxchilán, figura central del poder político maya del siglo VIII. Y es un monumento con un alto valor epigráfico, integrado por 24 bloques de glifos. Es en donde podemos observar una escena con función política y propagandística de distinta destinada a legitimar vínculos de subordinación y, sobre todo, de poder. La siguiente, por favor. Bueno, aquí tenemos una escultura también que pudimos repatriar de Nueva York. Es de las culturas del altiplano central, es mexica y es elaborada en roca basáltica mediante técnicas de talla, bajo relieve y también labrado, y representa un personaje adulto de expresión adusta, con boca abierta, orejas circulares y braguero. También conserva vestigios de pigmento rojo en la región cefálica y data del periodo posclásico tardío, entre el 1200 y el 1521. La siguiente, por favor. Y bueno, también tenemos la recuperación, por supuesto, de patrimonio histórico, en este caso del manual de ceremonias de la provincia de Santo Evangelio de México, según el orden del capítulo general de Roma. Este documento detalla las prácticas religiosas de orden franciscana de la Nueva España y fue impreso en la Ciudad de México a inicios del siglo XVIII. Fue decomisado por la Policía Federal Argentina y su dictaminación estuvo a cargo de especialistas de la Biblioteca Nacional de Antropología. Entonces, como verán, pues hay una, sobre todo, recuperación de patrimonio histórico y arqueológico que se ha estado dando a través del diálogo diplomático en diferentes países del mundo, y vamos a seguir, por instrucciones de la presidenta, por supuesto, con este esfuerzo y determinación para recuperar la memoria, la identidad y, por supuesto, la pertenencia de los pueblos antiguos que nos dan, por supuesto, pertenencia a las generaciones contemporáneas. Es todo con respecto a este tema. Y ahora, si me permite rápidamente, presidenta, hablar también del gran museo de sitio que comentó nuestra secretaria de Cultura. Es un museo que ha sido recuperado de los tres museos que tenemos en la ciudad prehispánica de Teotihuacán, un museo que hace 20 años no se había aperturado. Hicimos una inversión de 7 millones de pesos, sobre todo para contar con una museografía que de alguna manera pueda imaginar los taludes y, por supuesto, las serpientes emplumadas en el sitio. Y también tenemos colecciones de la mayor importancia en este museo de sitio arqueológico. Sobre todo, el 80% de la colección exhibida son piezas arqueológicas que son de alguna manera inéditas, es decir, nunca antes se habían mostrado. Y al día de hoy tenemos ya alrededor de 25.015 visitas desde la apertura el 9 de junio. Por lo tanto, pues tenemos una visita muy importante, y ha sido un museo muy visitado y muy reconocido por la visita nacional e internacional. La siguiente, por favor. Bueno, pues un ejemplo que nos parece de la mayor importancia, que es una pelota de hule de hace 3.500 años de antigüedad, que se está exhibiendo en este museo. Es del sitio arqueológico del Manatí. En este sitio arqueológico que se encuentra en Veracruz, tuvimos la posibilidad que, a través de un rescate arqueológico, pudimos identificar alrededor de 16 pelotas como esta, y una de ellas que se le dio, por supuesto, su tratamiento de conservación, de cuidado, pues ahora está exhibido en el nuevo Museo de la Grandeza Teotihuacana, que está ya puesto para el disfrute de todas y todos. La siguiente, por favor. Bueno, fue el primer museo de sitio de la zona arqueológica de Teotihuacán, como ya lo mencionamos, y en la actualidad son 950 metros cuadrados de intervención en dos niveles, y se trabajó en la restauración arquitectónica, el proyecto museográfico y, por supuesto, también en la gráfica, que es exquisita. La siguiente, por favor. Bueno, pues ahora los invitamos a ver un video de cómo quedó el museo. Estamos muy orgullosos de este trabajo desde la Secretaría de Cultura del Gobierno de México y, por supuesto, también desde el Instituto Nacional de Antropología e Historia. Muchas gracias. Con permiso, presidente.
0: La antigua capital mesoamericana de Teotihuacán, la ciudad donde los hombres se convierten en dioses, es hoy uno de los puntos de encuentro más emblemáticos entre el pasado y el presente. Única, distintiva de México y un referente para el resto del mundo sobre la riqueza de nuestra historia. Para dignificar los espacios y el disfrute de nacionales y extranjeros que la visitan, el Gobierno de México, a través del proyecto Mundial Social, realizó una importante inversión para mejorar sus servicios y renovar sus tres museos. Así, en lo que fuera el primer museo de sitio de la zona arqueológica, que permaneció cerrado durante 2 décadas, se modernizó la infraestructura arquitectónica y se diseñaron elementos museográficos acordes a un nuevo guión narrativo para mostrar más de 170 piezas, muchas de ellas nunca antes exhibidas, que son muestra de la magnificencia de la cultura teotihuacana y que datan de entre los primeros 650 años de nuestra era. Estas obras magistrales dan cuenta del devenir de Teotihuacán, de aldea a gran metrópoli, del trabajo y especialización que alcanzaron sus antiguos pobladores, de la vida vibrante de la ciudad, de los intercambios comerciales que alcanzaron latitudes lejanas, los barrios que la conformaron, el culto a sus deidades y también de su caída y abandono. De manera temporal, este museo también comparte sus muros renovados para mostrar al mundo nada más y nada menos que una de las pelotas de hule más antiguas de la historia, proveniente de la comunidad de El Manatí, al sur de Veracruz. Testimonio de que en el México antiguo se jugaba a la pelota desde hace más de 3.500 años. Un espacio vivo que es memoria de lo sagrado y ventana al legado del pensamiento teotihuacano, enigmático y seductor. El Museo de la Grandeza Teotihuacana.
3: Presidenta. Muy buenos días a todos, muchas gracias por la atención. Voy a presentar rápidamente algo que era muy natural que surgiera a partir de un programa como original que todos ustedes conocen. Es un programa de atención a artesanas y artesanos que surgió en la Cuarta Transformación y que además puso sobre la mesa por primera vez diversos temas. Uno era la explotación comercial, otro era el aprovechamiento de la iconografía indígena y de los pueblos, de los diversos pueblos originarios por marcas que no formaban.

0: igualdad, ver al otro como un igual, porque entonces sí surgen resultados comerciales que nada tienen que ver en cuanto a beneficio a los pueblos indígenas. Y así salió Taller Original. Taller Original es un espacio que se integró para conformar un sistema de capacitación, de acompañamiento, de laboratorios que hacemos con artesanos. Los artesanos fueron los que pidieron que los iniciáramos en la innovación textil, y a partir de esa solicitud hicimos colaboraciones con distintas universidades, con diseñadores, con gente que trabaja patronaje, métricas, medidas, color, con todos aquellos conocimientos que suelen tener los profesionales del diseño. Se hicieron laboratorios para conformar la primera colección, que es la que se va a presentar este año y se va a presentar en el original de noviembre en una pasarela. En estos laboratorios participaron 41 maestras y maestros artesanos, de los cuales se seleccionaron 21 piezas. Entendemos un laboratorio como un espacio donde comparten conocimientos tanto diseñadores como artesanos. De esos conocimientos se experimenta, se conforman modelos específicos de colaboración y empieza la intervención de cada uno de ellos. Conformamos una biblioteca de patronaje que hicimos en estos laboratorios, y a partir de ese patronaje se iniciaron pues todos los procesos de producción de las piezas. Las piezas fueron intervenidas en todo sentido, no nada más intervención sobre una pieza hecha, sino también en el diseño de la propia pieza con los artesanos. Los artesanos están aprendiendo patronaje, están aprendiendo otras formas de mostrar lo que ya hacen, y están también accediendo a otras demandas de los distintos mercados. Los resultados de esta colección son 21 piezas de distinta índole. Hay piezas básicas, por ejemplo, ejecutivas, hay piezas más holgadas para playa, por ejemplo, este tipo de cosas que estamos presentando. Este no es el modelo final, esto es un ejemplo. ¿Podemos poner la siguiente, por favor? Son un par de conjuntos, cada uno de ellos fueron intervenidos y hechos por los propios artesanos. Y aquí lo interesante, que las piezas las vamos a mostrar, como les decía yo, en noviembre, que es cuando sale la colección. Lo interesante es que todas estas piezas se van a vender en las tiendas Fonart, que el pago y el modelo que estamos creando a partir de esta colaboración es el que estamos ofreciendo al mercado y es el que estamos mostrando para hacer buenas colaboraciones con diseñadores y artesanos. Es decir, no solamente se le paga por la mano de obra, que es lo que se solía hacer, además un pago que a veces se negociaba, son pagos que tienen que ver con tabuladores específicos que consideran tiempo de trabajo de los propios artesanos, la técnica también, y más todos los gastos indirectos que el artesano declara, eso se le enseña en las propias capacitaciones, y tiene que ver con un porcentaje también que es casi una regalía sobre el precio de venta cuando se pone la pieza ya en el mercado. El artesano entonces recibe el recurso por haber hecho la pieza y además recibe un pago extraordinario como una regalía por su derecho de diseño sobre la pieza que se vende. Entonces, a partir de noviembre sacamos esta colección de Taller Original. La vamos a presentar en original del mes de noviembre, que comienza el día 12 de noviembre en el Complejo Cultural Los Pinos, y estaremos informando ya de este nuevo proyecto que ya está prácticamente cerrado. Muchas gracias.
1: Bueno, ¿está lista la llamada? Vamos a hablar con Carla.
2: Hola, buenos días.
1: ¿Cómo estás, Carla? ¿La recuerdas?
2: Muy bien, presidente.
1: ¿Sí? ¿Quién es? El Pato Merlín. Platícanos,

0: Carla.
1: Pues nada, presidenta, ya tenemos casa. ¿Sí me escucha?
0: Platica cómo fue, Carla, toda la historia, si pues gustas.
1: Claro que sí. Nosotros antes de conocerla, nosotros vivíamos en un local sobre Vértiz y Arcos de Belén. Vivíamos en un local, mi familia y yo. No decíamos esto por temor a que la delegación no la pudiera quitar. Entonces siempre dijimos que vivíamos en una casa cuando realmente no era cierto. Entonces un buen día Dios me la puso en el camino y fue cuando usted me pidió que me preguntó si necesitaba algo y le comenté mi situación, le enseñé las fotos de dónde vivíamos, dónde nos bañábamos y demás, y usted nos dijo que nos iba a poder ayudar y eso fue real, nos ayudó.
0: Me da mucho gusto, Carla. El día que estuvo aquí con sus dos hijos y el pato Merlín, antes de entrar a la conferencia mañanera, le pregunté, Carla, ¿qué necesitan? ¿Qué necesita tu familia? Porque pues se hizo muy famoso el pato Merlín. Pero quien está atrás del pato Merlín, pues es una familia, ¿verdad? Entonces le pregunté, ¿qué necesitas, Carla? Y me dijo, si me puede ayudar para poder tener una casa que voy a pagar. No la quiero de regalo, sino quiero tener la oportunidad de tener una vivienda del bienestar que usted anuncia. Como en la Ciudad de México no estamos haciendo muchas viviendas del bienestar, sino la jefa de gobierno de la Ciudad de México está haciendo vivienda a través del Instituto de Vivienda. Y ellos viven en la ciudad, pues hablamos con Clara, con Inti Muñoz, que es el director del INVI. Les dijimos, ¿hay posibilidad de que pueda tener acceso a un departamento? Dijeron, sí, tiene que venir pues a hacer sus trámites. Hizo sus trámites y agradecemos mucho porque el día de ayer Clara le entregó su casa. Clara Brugada le entregó a Clara su casa, nos ayudó mucho, quiero decir, Luis Abreu, que es mi secretaria aquí en Presidencia, que ya estuvo haciendo todas las gestiones y nos da mucho gusto, la verdad, porque no solamente es conocer al gran Pato Merlín que se volvió o que conquistó el corazón de las y los mexicanos y de muchos aficionados de todo el mundo, sino ver a las personas y sus necesidades. Entonces queríamos contarles esta gran historia y me da mucho gusto, Carla, un saludo muy grande a tus hijos.
1: Muchas gracias. Igualmente, presidenta, no tenemos otra cosa más que agradecerle que nos haya escuchado en ese momento y que nos haya permitido apoyarnos en ese aspecto. Y efectivamente, o sea, yo lo único que quería era que me ayudaran, que me escucharan y yo con mi trabajo pagar mi casa para mis hijos, ¿no? Entonces, hoy estoy más tranquila porque mis hijos estamos durmiendo ya en otro lugar, estamos bien, ya no estamos vulnerables y estamos, gracias a Dios, bien por ustedes, de verdad. No, no tengo manera de poderle agradecer.
0: No, es un reconocimiento a tu esfuerzo, Carla, que has sacado a tus hijos adelante y pues son un símbolo ya del país, de nuestra ciudad, y me da mucho gusto que también ustedes puedan tener bienestar.
1: Muchísimas gracias. Dios me la bendiga mucho.
0: Igualmente. Un abrazo muy grande.
1: Gracias.
0: Bueno, esta es una linda historia que queríamos platicarles. Ella vivía en efecto en un local en la calle con sus hijos y pues nos da mucho gusto poder hacer realidad este sueño para ella, que pues prácticamente nadie preguntaba por la familia, todos hablábamos del pato Merlín y fue una pregunta, ¿qué necesitan? ¿En qué los podemos apoyar? Y ella increíblemente no dijo denme una casa, sino dijo quisiera tener acceso a ir comprando poco a poco una casa. Y así es. Entonces tiene una casa hoy del Instituto de Vivienda y aprovechemos para agradecer a Clara Brugada. Bueno, ahora sí vamos a las preguntas de todas y todos sobre los distintos temas. A ver, la compañera de Telesur, que ayer, desde el otro día estaba aquí.
2: Buenos días, presidenta Claudia. Buenos días a todos. Quería empezar con esta oportunidad de preguntar sobre, me voy a sentar por lo de las cámaras, con su permiso, por el tema que usted ha estado debatiendo estos días y que crea muchas preguntas, es el tema del famoso piloto y la extracción del Mayo Zambada. Después de lo ocurrido en Chihuahua, con este tema de la gobernadora panista y de lo rápido y furioso al que usted siempre nos menciona, y de las contradicciones sobre la participación del FBI en el caso del Mayo Zambada. O sea, estamos viendo la CIA en Chihuahua, el FBI en este caso. ¿Puede garantizar que hoy ninguna agencia estadounidense está operando actualmente en México al margen de las autoridades federales, como ocurrió en Chihuahua? ¿Existe un registro completo de los agentes, de las actividades y de los contactos que tienen y que establecen con gobiernos estatales?
0: Lo que tenemos es el registro de aquellas personas que se dedican a labores de las distintas agencias de Estados Unidos en México, que pone a consideración la embajada, de un comité del Gabinete de Seguridad que determina si es factible darles el permiso para que trabajen en México y que se les pone como condición trabajar en el marco de la Constitución y la Ley de Seguridad Nacional. Esa es la condición. Si existe aún alguna otra persona, pues sería falta de la embajada de Estados Unidos por no informarlo, o de alguna autoridad nacional que ha decidido participar fuera de este protocolo y de la ley, como fue el caso de Chihuahua. Pero hasta ahora hay un número importante de personas y ellos tienen que enviar un informe mensual, tal como lo dice la Ley de Seguridad Nacional. A ver si nos recuerda Roberto cuántas personas están en nuestro país que ha registrado particularmente el gobierno de los Estados Unidos.
2: Presidente, olvidé presentarme. Soy Aisa García, del canal internacional Telesur. Mi segunda pregunta tiene que ver con esto mismo. Después del caso de García Luna, de Rápido y Furioso, y de las recientes investigaciones sobre la actuación de agencias estadounidenses en México, ¿considera usted que durante los gobiernos anteriores se desdibujó la línea entre cooperación y subordinación? ¿Qué cambió en su gobierno para garantizar que casos como el de García Luna no vuelvan a darse?
0: Nosotros tenemos una política distinta a la que tenía por lo menos Calderón. Calderón abrió las puertas a las agencias estadounidenses para que hicieran operaciones de inteligencia, de planeación y de ejecución en nuestro país. Particularmente lo hicieron en su momento con la Secretaría de Marina durante ese sexenio y con la Secretaría de Seguridad Pública, que su titular era García Luna. ¿Qué diferencia tiene? Y esto es importante para todas y todos los mexicanos. Las operaciones que se realizan en nuestro país solamente las pueden hacer las instituciones mexicanas. No puede haber participación en operativos por parte de agentes o de personal de las agencias o instituciones del gobierno de los Estados Unidos, porque finalmente se cede soberanía. Cuando, como ahora, se colabora, nos coordinamos, damos mejores resultados. Nada más hay que comparar el número de homicidios. En la época de Calderón, además de esta apertura que se dio, incluido el Rápido y Furioso, que es esta operación en donde entraron armas de los Estados Unidos con un chip geolocalizador, con la idea de que al entregarla a los grupos delictivos iban a saber dónde estaban los grupos delictivos. Solo que los grupos delictivos le quitaron el chip y tuvieron más de 2,000 armas de alto calibre totalmente gratuitas, dejadas directamente en sus manos. Una operación muy irresponsable que terminó con la vida de mexicanos y de estadounidenses a manos de la delincuencia organizada. Bueno, este esquema de apertura que se dio en el periodo de Felipe Calderón fue combinada con operaciones al margen de la ley. ¿Por qué operaciones al margen de la ley? Porque tenían la instrucción de poder disparar a un presunto delincuente sin un juicio previo y sin que hubieran sido atacados, que no fuera en defensa propia. Cuando hay un enfrentamiento y hay disparos a un miembro de cualquier institución de seguridad, la propia ley de uso de la fuerza permite que repelen esta agresión para la defensa de sus vidas. Pero este no era el caso. Se declaró la guerra contra el narco. La guerra contra el narco en realidad fue un régimen de excepción, porque ni siquiera las fuerzas federales, la defensa y la marina tenían autorización legal para poder estar participando en operaciones de seguridad pública. La ley hasta entonces permitía que participaran en operaciones de seguridad nacional y seguridad interior, pero es distinto a la seguridad pública. Entonces se trabajó con las fuerzas federales de defensa y de marina sin estar en el marco de la ley, por instrucciones del comandante supremo de las Fuerzas Armadas, que entonces era Felipe Calderón. En ese régimen de excepción, que le llamaron guerra contra el narco, y le llaman guerra precisamente porque es un régimen de excepción, porque solamente cuando hay guerra es cuando no tienen que ser juzgados en el marco de la ley, sino que hay un conflicto en un régimen de excepción. Entonces, hubo casos, por ejemplo, de un narcotraficante en Morelos que fue ajusticiado y quien reconoce esa operación es la DEA, como si la DEA hubiera hecho esa operación. Así fue en aquel entonces. Cuando llega el presidente López Obrador, pide, dada la circunstancia de violencia que se había generado en el país, que el ejército y la marina sigan ayudando a la seguridad pública, solamente que envía una ley de seguridad nacional y un cambio en la Constitución, que es aprobado. Entonces ya hay un marco legal para poder operar con las fuerzas federales y cambia por completo la dinámica, porque con Peña Nieto más o menos siguió el mismo esquema. Cambia la dinámica, cambia la forma de atención de la seguridad. ¿Cuál es la esencia? Estado de derecho. Se debe detener a los delincuentes, pero tienen que llevar un juicio, a menos que haya un enfrentamiento en donde esté en riesgo su vida. Es una visión completamente distinta. Este cambio de visión es lo que permite que comiencen a disminuir los homicidios en el país, porque la guerra lo que provocó es aumento en los homicidios. Supuestamente era para disminuir la violencia y lo que provocó fue más violencia. A ver si está la gráfica de homicidios. Por una vez más la ponemos. Del 2012, o sea, cuando deja Fox la presidencia en el 2006, el número de homicidios en el país, homicidios dolosos, era 28 homicidios dolosos al día, 28.6. Cuando entra Calderón y declara la guerra contra el narco y permite que las agencias de Estados Unidos operen libremente, llegó en el 2012 a 70.9, más de dos veces, casi tres veces más homicidios de los que recibe. Entonces, ¿cómo que hay una guerra contra el narco, supuestamente para pacificar al país, para que no haya violencia, y entregas el país con el triple de homicidios dolosos? Pues quiere decir que la estrategia no funcionó, porque provocó más violencia en México. Cuando llega Peña Nieto, hay una primera reducción y después vuelve a crecer y entrega el país con 100 homicidios diarios, casi cuatro veces más que cuando Fox deja la presidencia. Entonces, ¿ayudó la guerra contra el narco en términos de disminuir la violencia en México? No. ¿Ayudó a la operación libre de las agencias de Estados Unidos, violando la soberanía en México, para generar pacificación, para generar paz? No. Un dato claro, contundente: más homicidios. Cuando cambia la política, entonces dejan de crecer los homicidios y se estabiliza. En el periodo del presidente López Obrador se estabiliza y empieza a bajar un poco. Cuando entramos nosotros, decidimos ampliar las acciones de atención a las causas, de atención a los jóvenes, con educación, con más becas, con este trabajo que hacemos territorial en distintos lugares donde hay más violencia, de tocar casa por casa, de resolver problemas a las familias, de integrarlos a ferias, de servicios que permitan resolverles empleo o algunas otras condiciones. Y también decidimos ampliar las capacidades de inteligencia e investigación del propio Estado mexicano. Ahí decidimos hacer, que ya venía desde el presidente López Obrador, pero con el presidente Trump en su segundo periodo, dado la actitud del presidente Trump, que llegó a decir que podía utilizar fuerzas federales de Estados Unidos en nuestro territorio, pues nosotros hablamos con ellos y les dijimos: no hace falta, no es necesario. No es necesario, porque si colaboramos y nos coordinamos y ustedes nos dan información, si es que tienen información de delincuentes mexicanos vinculados con la delincuencia organizada, nosotros operamos, además de la propia inteligencia e investigación que hacemos nosotros. En dos años, vamos a cumplir en octubre dos años, pues se han detenido más de 50.000 personas, y de ellos delincuentes de alto o que coordinan grupos delincuenciales en nuestro país. Y eso ha permitido que los homicidios bajen a 50.4. Lo que vamos a informar el martes es que todavía bajaron más los homicidios. Es una política distinta, de colaboración sin subordinación y de cumplir con la ley, de que un delincuente se detiene y se lleva a el Poder Judicial, a la Fiscalía, y de ahí al Poder Judicial. O se saca una orden de aprehensión, y una vez que está la orden de aprehensión se detiene al presunto delincuente y tiene que ser juzgado. Es una política distinta. Fíjense lo que ocurre en Sinaloa con esta detención de El Mayo. Lo que puede pensarse por las evidencias que hay es que se provoca un conflicto al interior de un cártel, el cártel de Sinaloa. ¿Cómo se provoca ese conflicto? Por la traición de un miembro de ese grupo a otro miembro de ese grupo, a través de lo que presumimos fue una injerencia en nuestro país sin información al gobierno mexicano. Repito nuevamente, porque se dicen muchas mentiras de lo que decimos aquí en la mañanera. Es muy distinto cuando hay información y es el Estado mexicano quien detiene a los delincuentes. Muy distinto. Baja la violencia. Muy distinto a detener a uno frente a otro y provocar una división interna o tener acuerdos con una parte de un grupo frente a otro grupo, que fue lo que hizo Calderón. Calderón protegió al cártel de Sinaloa frente a otros grupos y se provocó más violencia. Aquí, presuntamente, digamos por las evidencias circunstanciales que hay, en todo caso pues tiene que revisarse con más detalle, pero al llevar a un delincuente secuestrado por otro delincuente a Estados Unidos, con la presunta participación de Estados Unidos, se provoca una división interna. Y esa división interna genera mucha violencia en Sinaloa y en otras partes del país. ¿Qué debería de haberse hecho? La información de dónde estaban para que hubiera sido el Estado mexicano quien detuviera a esos delincuentes. El resultado hubiera sido distinto. Por eso, la insistencia nuestra de que hay una contradicción en las versiones, al menos una contradicción en las versiones. Una versión que dice que de casualidad llegaron estos dos delincuentes a la frontera con Estados Unidos. Y otra versión del propio FBI que pone la avioneta en la que llegaron en una feria como si fuera su operación. Entonces, al decir fue mi operación, pues quiere decir que participaron, no que llegaron de casualidad. Entonces, al menos hay una contradicción. Ya la fiscalía determina si eso lleva a algún asunto de denuncia penal o no. Nosotros no nos metemos en eso. Pero sí hacemos este relato, porque desde nuestro punto de vista, la injerencia y el aliarse con un grupo frente a otro nunca da resultados, nunca. Al contrario, genera más violencia. Ya se probó en el periodo de Calderón, por lo menos, y en este caso en Sinaloa se prueba. Entonces, toman acuerdos con un grupo delincuencial por parte del Departamento de Justicia de Estados Unidos frente a otro grupo, generando una traición interna. Y eso generó violencia. Ahora, que debe estar detenido el Mayo, que debe estar detenido el Chapo, que debe estar detenido sus hijos, que deben estar detenidos todos los que están vinculados. Digo sus hijos porque están vinculados, ¿no? Pues claro que debe ser, si hay pruebas suficientes para la detención. Nadie está defendiendo a ningún narcotraficante, jamás lo haríamos, porque nosotros no hacemos acuerdos como los que hizo Calderón en su momento. Tan no hacemos acuerdos que ahí está el resultado. Tan no hacemos acuerdos que hemos detenido el Gabinete de Seguridad junto con la Fiscalía a funcionarios públicos que había evidencias de que estaban vinculados con un grupo delictivo. Y si hay pruebas, se sigue haciendo. Pero sí es importante, por la pregunta que haces, poner todo en blanco y negro, hechos. Si eso implica una denuncia, eso ya no es asunto de la presidenta, es un asunto en todo caso de la fiscalía. Pero sí es importante poner sobre la mesa qué fue lo que ocurrió en Sinaloa. Ahora, ¿qué hacemos nosotros ahora? Lo mencionó el secretario de Seguridad el martes que estuvo aquí, perdón. Nosotros trabajamos, el Gabinete de Seguridad, en coordinación con la Secretaría de Seguridad de Sinaloa, pero trabaja el Gabinete de Seguridad en la detención de todos aquellos que hay información y evidencia de que están vinculados con un grupo delictivo, cualquier grupo delictivo del que sea, cualquier cártel, cualquier miembro de la delincuencia organizada. No hacemos pactos con unos frente a otros, porque eso lo que genera es violencia, más violencia. El Estado mexicano debe de actuar conforme a la ley, dentro del Estado de Derecho, y frente a la delincuencia organizada debe de actuar contra cualquier presunto delincuente, sea en un estado de la República o sea a nivel federal. Y así lo estamos haciendo y así lo vamos a seguir haciendo hasta el 2030, si el pueblo de México nos permite quedarnos hasta el 2030. Entonces, eso es lo que vale la pena mostrar. Y ya es trabajo de ustedes también, les invitamos a que hagan ese trabajo. ¿Qué ocurre desde las primeras detenciones? Desde la detención, como lo mencionó aquí en su momento la secretaria de Gobernación, de Ovidio N. por el gobierno del presidente López Obrador, y se extradita a los Estados Unidos. ¿Qué ocurre desde ese momento hasta la situación actual? Vinculado también con lo que ocurrió de la llegada de estos dos delincuentes a Estados Unidos. Y que se esclarezca todo lo que tiene que ver ahí, que si el piloto, que si todo lo tiene que esclarecer la fiscalía, que si qué pasó ese día, todo, todo que se esclarezca. Nosotros no vamos a cubrir absolutamente a nadie, pero sí es importante que el llamado que hacemos también a las agencias de Estados Unidos, al gobierno de Estados Unidos, es mejor coordinarnos, es mejor colaborar, que los resultados siempre son mejores cuando colaboramos que cuando se actúa de manera unilateral, incluso violando la soberanía. Es mejor, mucho mejor, cuando se coopera. El estado de Chihuahua ha disminuido los delitos, pero hoy es de los estados que más homicidios tiene. Entonces, es mejor colaborar, es mejor coordinarnos con también los gobernadores de los estados, todos, los 32, no importa del partido que sean, porque nosotros no politizamos lo que tiene que ver con la seguridad y la justicia. No debe politizarse y no lo hacemos. Y trabajamos muy bien con prácticamente todos los gobernadores. Hay gobernadores que quieren colaborar menos. Entonces, el mensaje a Estados Unidos es ese. Es mejor colaborar, coordinar, como lo hemos hecho hasta ahora, porque se dan resultados. Ha disminuido, trabajando conjuntamente, en 70% la entrada de fentanilo de México a Estados Unidos desde que llegamos nosotros, por el esquema de colaboración e información conjunta que tenemos en el marco de respeto a nuestras soberanías. Ellos incluso han hecho incautaciones de armas, a petición nuestra, que estamos presionando permanentemente para que haya incautación de armas. Y también el llamado a que ellos actúen en su territorio, tanto en la atención a las causas, en el consumo de drogas, como en los grupos delincuenciales que operan en Estados Unidos, como el trabajo que nosotros hacemos. Ese es lo que hemos estado diciendo en esta semana. ¿Y por qué es relevante cuando sale la noticia de que este mismo avión es expuesto como si fuera una operación del FBI? Porque entonces es, entonces sí fue una operación del FBI. No fue que no sabían, pues si lo exponen como una operación del FBI, pues sí fue una operación del FBI. ¿Cómo que no sabían? Y si fue una operación del FBI en territorio mexicano, pues quiere decir que hubo injerencia sin informarle al gobierno mexicano. Y la oposición dice, es que no le tienen confianza al gobierno mexicano. Es falso. Tan es así que el presidente López Obrador, en su periodo, detuvieron a muchísimos delincuentes y varios fueron extraditados a Estados Unidos y se colaboraba. Y con nosotros hay la confianza suficiente para estar trabajando y colaborando conjuntamente y se dan resultados, resultados muy claros en los datos. ¿Que nos falta más? Nadie dice que no, por supuesto. Y trabajamos todos los días, vengo ahorita del Gabinete de Seguridad. todos los días, de lunes a viernes y a veces sábado y domingo, aunque sea a distancia, estamos trabajando sobre los temas de seguridad. Me informan, me solicitan a veces autorizaciones y trabajamos todos los días con los gobernadores, que, por cierto, todos nos han reconocido la colaboración con el Gabinete de Seguridad. Y con Estados Unidos o con cualquier país del mundo, pero particularmente con Estados Unidos, por la frontera de 3.000 kilómetros o de más de 3.000 kilómetros, pues es muy importante que en el marco de la ley, en el marco del Estado de Derecho de México y de Estados Unidos, se colabore, porque entonces los resultados son mayores.
2: En ese sentido, presidenta, ¿cuál es la lección para el Estado mexicano después de ver que sí hubo injerencia y sí hubo violación a la soberanía y si hay una supuesta relación entre los grupos delictivos que se combaten en México con estas agencias estadounidenses?
0: Pues decirlo públicamente y decirlo también en las reuniones que tenemos con ellos.
2: Presidenta, hoy usted va a recibir a la brigada de rescatistas que estuvo en Venezuela, sí, y que fue un ejemplo ante el mundo por la respuesta rápida de México. Más allá de los resultados de sus acciones, ¿qué mensaje da México al mundo con este apoyo a Venezuela?
0: México siempre será solidario con todos los pueblos del mundo. Y cuando hay necesidad de apoyar, ahí vamos a estar. Esa es la enseñanza de nuestro pueblo y esa es la manera en que debe actuar siempre el gobierno de México. Y sí, hoy vamos a recibirlos. Donó la presidenta de Venezuela un perrito, un can, a esta brigada y va a estar ahí en el evento del Aeropuerto Internacional Felipe Ángeles.
2: ¿Ha vuelto usted a hablar con la presidenta encargada de Venezuela?
0: No he hablado personalmente, pero la Secretaría de Relaciones Exteriores está en contacto permanente para pues todo el apoyo que sigan necesitando.
2: Presidenta, hay otro tema que me gustaría abordar, que es un tema de la reforma judicial, a propósito de algo que pasó en la Suprema Corte el jueves pasado. Y como que no he visto mucho ruido con eso. Y usted siempre ha insistido aquí en esta mañanera de que uno de los objetivos de la reforma judicial es hacer más eficiente, más expedita la impartición de justicia y, por tanto, dar mayor certeza jurídica a los ciudadanos. La semana pasada, el jueves concretamente, vimos un asunto fiscal que permaneció varios meses en el Pleno y que finalmente la mayoría de la Suprema Corte, 8-1, consideró notoriamente improcedente. ¿Qué mecanismos deberían existir en el Poder Judicial?
0: ¿Sobre qué caso exactamente?
2: Es un caso de un crédito de defensa, un tema durante meses y al final. Y la pregunta es, ¿qué mecanismos deberían existir en el nuevo Poder Judicial para evitar que recursos que terminan desestimándose consuman durante meses el tiempo en los tribunales y retrase la solución de asuntos que son de alto impacto económico?
0: Bueno, digamos que todavía estamos en el proceso de transición del cambio de las leyes del Poder Judicial. Pero el cambio de las leyes, entre otras cosas, planteó que la justicia sea más expedita, que no sean estos largos procesos que llevan 20 años, sino que en el mismo año se puedan resolver los casos. En particular, este caso de FEMSA, la Corte, lo que hace, ese es el informe que me dio Luisa María, la Corte lo que hace es revisar la constitucionalidad o no de un acto. Es en general, en términos generales, su función. Entonces, aquí lo que ellos dicen es, el colegiado tuvo razón en, digamos, el mecanismo previo o el grupo previo a llegar a la Corte, la fase previa a llegar a la Corte da una sentencia. Si el particular se ampara, llega hasta la Suprema Corte. No todos los amparos llegan a la Corte, pero algunos de ellos sí pueden llegar a la Corte si es que se siguen los procedimientos por parte de los particulares. En este caso, frente a un pago de impuestos que se había solicitado a esta empresa. Entonces, la Corte lo que determina es que actuó bien el colegiado. Que no hay nada que diga que está fuera de la Constitución la resolución del colegio.
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0: Contra de la Constitución, si es inconstitucional. Entonces, vale la pena para que se diga, bueno, sencillamente actuaron con la justicia. Y habrá otros casos que a lo mejor dicen, no, la resolución previa no fue la adecuada y hay que echarla para atrás porque sí viola o sí es inconstitucional.
2: Permítame un tema rapidito, el último tema y también los compañeros. Es sobre las 500 especies que regresaron al lago de Texcoco. Me llama muchísima la atención porque es en el mismo territorio donde se pretendía construir un aeropuerto. ¿Considera que este resultado confirma que cancelar ese proyecto del aeropuerto en Texcoco no solo fue una decisión económica y política, sino también una decisión histórica de recuperación ambiental? Llegaron sí. 500 nuevas especies.
0: A ver si hay una foto o un video del Parque Ecológico de Texcoco. Cuando se recuperan cuerpos de agua, lagunas, lagos, por supuesto en buenas condiciones ambientales, no contaminados, llegan las aves migratorias. Es decir, componer un cuerpo de agua en buenas condiciones, y más en el caso de Texcoco, que es parte de una ruta de las aves, llegan las aves migratorias. Cuando se seca el cuerpo de agua, entonces se pone en riesgo a la especie, porque lo que buscan es justamente cuerpos de agua. Pero más bien la parte ambiental. Ah, bueno, eso parece, fíjate. No hay la parte más ambiental. Por ahí hay muchas imágenes aéreas. Cuando uno sale de la ciudad en avión, dependiendo de la ruta que se establezca por parte de las autoridades aéreas, que lo determinan en términos de los vientos, etcétera, pero una de las rutas es justamente la salida o la entrada dependiendo por el lago de Texcoco. Y pues se ve prácticamente inundado. Y además algo muy interesante, lleno de vegetación. El lago de Texcoco tiene un suelo muy salitroso, porque el lago de Texcoco era salado en su origen. Entonces, el suelo es muy salitroso. Entonces, al ser tan salitroso, no crece cualquier especie ahí. Hay que reforestar de determinada manera. Durante años hubo el plan Texcoco, que dirigía el ingeniero Cruikshank. cuyo objetivo era, dado que se había secado el lago de Texcoco, evitar las tolvaneras, porque hubo una época en los 60, 70, que la Ciudad de México tenía tolvaneras tremendas, que venían justamente de la desecación del lago de Texcoco. Entonces, creo que fue en la época de Echeverría, en el 76, si mal no me acuerdo, que decidieron hacer el plan Texcoco y pusieron a cargo de ese plan a un ingeniero especialista en agua, el ingeniero Cruikshank, que después tuvo muchísimos premios por su trabajo. Hizo terrazas que todavía se mantienen en muchos lugares para que se captara agua de lluvia y no hubiera tantos hundimientos. Y también hizo la reforestación con algunas especies, pero no logró la reforestación completa. Y ahora, el bueno, no sé si es ingeniero Iñaki, que estuvo a cargo de el área natural protegida, logró la restauración ecológica de una buena parte de toda la superficie. Y tiene vegetación, que es algo extraordinario por la forma en que se plantaron los árboles con ciertas, con, digamos, esquemas en donde se pone otro tipo de suelo, entonces empieza a crecer el árbol y yo luego ya puede seguir creciendo, o especies particulares que sí pueden crecer en suelos salitrosos. ¿Qué hubiera pasado si ahí hubiera habido un aeropuerto? Pues dos temas. Uno, toda esa agua que vemos ahí hubiera tenido que salir, que ni modo que tuviéramos un aeropuerto inundado. Esa agua no es que esté llegando de algún lado en particular, es sencillamente haber dejado las condiciones y con la lluvia se llena. Y con algún saneamiento de ríos que también hay alrededor. Entonces, esa agua la hubieran tenido que drenar hacia algún lado, porque si no iba a haber un aeropuerto inundado. No es trivial el dren de esa zona, porque justamente Texcoco es un vaso regulador de la cantidad de agua que cae en el Valle de México. Entonces, ¿a dónde iban a mandar esa agua? Pues no estaba muy claro. Eso es el primer problema. El segundo problema, pues, es que aves migratorias, pues, mucho menos iban a llegar ahí. Iba a haber, pues, una migración de las aves a otros lados, o sencillamente dejarían de migrar porque no había cuerpos de agua. Y el tercer problema es que esa zona se hunde por la extracción de agua en pozos que están alrededor. Entonces, imagínense, lluvia más hundimiento del suelo, pues más capacidad de almacenamiento de agua. Entonces, técnicamente, digamos que la ingeniería puede resolver prácticamente cualquier cosa, pero el estar drenando permanentemente el agua, pues iba a ser carísimo, y además, ¿a dónde la iban a llevar? No estaba claro. Entonces, por eso, durante muchos años, desde que Fox planteó el aeropuerto en Texcoco, nos opusimos. En aquel entonces era yo secretaria del Medio Ambiente de la Ciudad de México, desde la primera vez que se propuso Texcoco como la ampliación del aeropuerto. Bueno, ni siquiera ampliación, porque se iba a cerrar el aeropuerto de la ciudad. Entonces, porque ambientalmente, pues, no es el mejor lugar para hacer un aeropuerto. Y además, el aeropuerto de la ciudad, pues, iba a ser un desarrollo inmobiliario que iba a tener mucha presión urbana, toda esa zona que de por sí tiene problemas también de hundimiento. Entonces, miren nada más.
2: Qué belleza.
0: Y lo que decide el presidente López Obrador es hacerlo área natural protegida. Ahora, lo que estamos haciendo es que muchas áreas que se hicieron para el disfrute de las personas, pues, estén en actividades permanentes, y queremos hacer también unos puentes peatonales que van particularmente de Nesa, de Ciudad Nesa, hacia el parque, porque hoy está dividido por
7: el arco,
0: la carretera Texcoco, y entonces tienen que dar una vuelta muy muy grande para poder acceder al parque. Entonces, estamos viendo la viabilidad de puentes peatonales que permitan llegar de manera directa a las familias. Muy largo.
2: Enhorabuena, y también por el Museo de Teotihuacán.
0: Sí, ya vayan, estoy loca vayan por ir.
2: El textil fue un éxito también, sí. Acabo de estar ahí. Gracias, presidenta. Gracias.
0: Bueno, a ver más por acá. No, los 40 me los aventé yo. Acá.
8: Buenos días, presidenta. Yuvel Carolina, de Código Libre. Presidente, usted hace unos minutos acaba de comentar que, bueno, se trabaja conforme a la ley frente a la delincuencia organizada. Con respecto a esto de la detención del piloto que llevó al Mayo Zambada, también ha comentado que esto se encarga la Fiscalía. Sin embargo, cuando ocurrió la entrega del piloto y de otros 20 y pico narcotraficantes en su momento, esto fue bajo la jurisdicción de Seguridad Nacional. Entonces, ¿ustedes sabían la entrega de este personaje o por qué lo entregaron? Usted dice que es de la Fiscalía, pero como esto ocurrió bajo la Seguridad Nacional, ¿qué nos puede decir? Si tienen más detalles para nosotros de ello.
0: Yo le diría al Gabinete de Seguridad, vienen el martes, pueden explicarlo, y a la propia Fiscalía que pueda explicarlo. Quien decide los envíos fue el Gabinete de Seguridad, el Consejo de Seguridad Nacional, y ellos hicieron las evaluaciones de cada una de estas personas. Entonces, ya la Fiscalía o el propio Gabinete de Seguridad, que muchos de ellos son miembros del Consejo de Seguridad Nacional, pueden explicar en particular sobre este piloto.
8: Esperamos el martes con ellos.
0: Sí,
8: que nos
0: por
8: den
0: favor.
8: Más detalles,
0: y ellos ya lo
8: que
0: pueden
8: fue parte
0: explicar.
8: De seguridad.
0: Sí.
8: Okay, presidente, en otro tema, usted ya ha comentado sobre la postura con Perú, sin embargo, ayer también la presidenta Keiko Fujimori reiteró que desea retomar las relaciones entre Perú y México. ¿Tienen intenciones México de reabrir?
0: Sí, tenemos intención de recuperar la relación con Perú. Nosotros no rompimos esa relación, la rompieron ellos decidieron, y qué bueno que tenga deseos la presidenta hoy electa. No sé si ya terminó todo el procedimiento o falta. El tribunal ya definió. La presidenta hoy electa, pues que tenga deseos de recuperar la relación con México. Dadas sus declaraciones, yo le pedí al canciller que pudiera establecer la comunicación, pues con el nuevo equipo que va a gobernar, para ver las particularidades de cómo recuperar esa relación. Vale la pena, por cierto, la mañana te mandé una nota sobre Castillo, a ver si la puedes poner. Que digamos fue lo que en su momento el gobierno de Perú, o los gobiernos de Perú, porque han tenido por lo menos dos presidentes desde Castillo. Tres presidentes. Los tres presidentes, el segundo fue el que rompió relaciones con México. Un grupo de la ONU concluye que la detención del expresidente de Perú, Pedro Castillo, fue arbitraria y pide su liberación. Esa nota salió ayer.
8: Presidenta, volviendo ahorita al tema que me pasó preguntarle, cómo habla también de esto de la colaboración, el injerencismo, por supuesto. ¿Usted tendría llamada directamente con su homólogo para más detalle, pero de este caso?
0: ¿Con el presidente Trump?
8: Sí.
0: Bueno, en este momento lo estamos planteando a través de la Fiscalía y del Departamento de Justicia, que son las contrapartes, para poder hablar de ello. Y en todo caso, lo podemos hablar con el presidente Trump en su momento. No lo he planteado directamente, pero lo podemos hacer.
8: Ok. Presidente, en otro tema, bueno, ya también nos comentó de Venezuela, una vez más el agradecimiento por esto. ¿Se tiene planteado otra misión o espera una llamada que se pueda tener?
0: Sí, estamos esperando porque ya, digamos, la primera etapa de rescate prácticamente ha concluido, aunque siguen buscando lamentablemente cuerpos. Pero esta primera etapa de emergencia ya concluyó, que era la primera misión del equipo que enviamos. Si la presidenta decide pedirnos más ayuda, más apoyo en otros temas, por supuesto. Van dos barcos en camino, deben estar por llegar, no sé, en algunos días. Esos barcos llevan alimentos que se que fueron parte de donaciones que hizo la ciudadanía, la población, en distintos lugares, a distintos gobiernos estatales y a la propia Embajada de Venezuela en México. Y también llevan plantas de emergencia. Se llevaron 7 plantas u 8 plantas de emergencia, se llevaron en aviones. Pero estas otras plantas son más grandes, no, el peso no permitía que se llevara en avión, ni el tamaño. Entonces van en barco otras, a ver si son 2 o 3. A ver, ahorita me comentas. Pero van plantas de emergencia para poder dar electricidad y también alimentación.
8: Muchas gracias.
0: Van, a ver, compañero.
9: Gracias, presidenta. Buenos días a todos, a todas. Armando Gama, de Canal 11. Preguntarle, y retomando un poco el tema que se presentó hoy en materia cultural, justo esta repatriación de piezas, de tesoros de nuestras culturas, ¿qué tan difícil, qué tan complejo puede ser justamente entablar comunicación con gobiernos extranjeros para identificarlas al momento de pues llevarlas a la venta, ¿no? Y detenerlas justamente y repatriarlas? Y bueno, ya que se llegan al país, ¿dónde podríamos apreciarlas? ¿Dónde se pueden exhibir? Por favor.
0: ¿Quieres contestar, Omar?
10: Con su permiso. Sí, muchas gracias. Bueno, evidentemente primero se genera un diálogo diplomático, y derivado de ello es que dependiendo de las leyes y la política que tenga cada uno de los países que contiene piezas históricas y arqueológicas de México, pues es que se lleva a cabo la recuperación de las mismas. A veces, por las políticas de hermandad que tiene México con varios países, la recuperación es muy ágil, la recuperación es muy fácil, y en otros países, pues a veces es un poco más complicado. Se hacen exhortos, desde luego, y con ello, pues se sostiene el diálogo, siempre con la intención de recuperar pues estas piezas. Y cuando llegan justamente al país, lo primero que hacemos en el Instituto Nacional de Antropología e Historia, pues es entrar en un minucioso y escrupuloso análisis de las piezas para identificar efectivamente pues de dónde provienen, y eso en algún momento pues nos permite en alguna de las ventanas del instituto mostrar la riqueza cultural de México. Me refiero a las ventanas como la red de 163 museos que tenemos en todo el país, y también pues de los museos de sitio arqueológico y los museos nacionales.
9: Gracias, presidente. En otro tema,
0: hay algunas piezas que se han regresado incluso a sus comunidades de origen. No sé, Marina, si te acuerdas de alguna de ellas.
10: Sobre todo, sí, muy importante. Gracias, presidenta. Desde luego que también tenemos una estrecha comunicación con las comunidades. Ahora mismo el cráneo que mostrábamos en la presentación, que es un cráneo mixteco, se acaba justamente de regresar a la comunidad de Tututepec, en Oaxaca. Tenemos un convenio con la comunidad para que se muestre también en el Museo de las Culturas de Oaxaca, en Santo Domingo. Ahí va a estar durante algún tiempo, pero siempre con la intención de que regrese a los museos comunitarios, y eso también es parte de la política cultural del INAI, de la Secretaría de Cultura.
9: Gracias, presidenta. Concluyó el Mundial para nuestro país. Preguntarle justamente si tiene ya algún balance.
0: Bueno, el FanFest sigue aquí, ayer se llenó.
9: Sigue todavía.
0: Salí como, no sé a qué hora salimos ayer. Y la fila estaba hasta acá, dándole la vuelta. Sí.
9: Sí.
0: Se llenó el Zócalo prácticamente con el partido de Marruecos, Francia.
9: Justo preguntarle si tiene, se tiene ya algún balance previo.
0: Sí, estamos
9: sobre...
0: esperando a que se cierren los datos. Es eso, ¿no? Turismo.
9: Sí, justo, de la derrama económica, los visitantes y bueno, está la imagen que proyectó México al mundo. Hoy justamente hace unos momentos se dio a conocer por parte del INEGI que

0: los mexicanos.
1: Pero de antemano se prevé que fue positivo.
0: Totalmente positivo, muy positivo. En el número de turistas que llegaron, pero sobre todo lo que vivieron en México. Eso no, lo que aquí se vivió no se vive en ningún lugar del mundo. Hoy estaba leyendo que ya estaban pidiendo que, no sé en qué lugar, que el Mundial del 38 sí. Nuevamente, sí. No, no sé si somos el único país que ha tenido tres mundiales, sí.
1: Sí, el único.
0: Imagínense, pues es por la afición, por las mexicanas y los mexicanos. Y por supuesto los estadios, ahí existe la infraestructura, porque hay mucha afición al fútbol, pero también la recepción y lo que significa venir a México.
1: Y por rotación de la FIFA en el 38 tendría que ser...
0: Bueno, ya veríamos lo que dije, es que vi la nota que estaban solicitando que fuera aquí, y también lo que me preguntaron ayer, ¿no? El Mundial de Clubes.
1: Sí. Bueno, retomando el tema de Pedro Castillo, presidenta, y este comité contra la detención arbitraria, justamente determinó que fue arbitraria esta detención del mandatario Pedro Castillo y ordena o exhorta a su inmediata liberación. ¿Coincidiría usted con esta posición de la ONU?
0: Sí, de hecho la manifestamos desde el principio, porque consideramos que fue una detención arbitraria, porque ni siquiera cumplió con las propias normas y leyes para la destitución de un presidente, de acuerdo al número de votos que se tenían que tener en el Congreso. Es tan sencillo como eso, ¿no? Además de otras consideraciones, pero particularmente eso. Por eso nosotros siempre planteamos que era otra la intención de la detención y que no tenía una justificación jurídica, legal. Vamos a ver ahora la presidenta electa qué opina de este tema, cuál va a ser su posición. Pues nosotros dijimos, nuestra posición va a seguir siendo esa, no va a cambiar. Pero por supuesto que deseamos que se retomen las relaciones con el Perú.
1: Gracias, presidenta. Buenos días a todas y a todos.
0: Buenos días. A ver, de este lado. Acá.
2: Gracias, presidenta. Alberto Marroquín Espinosa, de Esa Hora AM de Querétaro y 10am.mx. Presidente, en las últimas semanas se ha reavivado el debate sobre la protección del patrimonio cultural de mexicano, como lo estamos viendo ahorita. Y durante el Mundial incluso hubo una ola de memes en redes sociales haciendo referencia al Museo Británico y a la importancia de proteger el patrimonio de México. También vimos recientemente a Madonna mostrar una obra de Frida Kahlo que forma parte de su colección privada. Y hace unos meses se discutió ampliamente el caso de la colección privada de Frida Kahlo, que podría salir del país. Incluso ya lo está retomando, parece que la Suprema Corte de Justicia de la Nación, y lejos de que por un tema legal, pues la responsabilidad del gobierno mexicano de cómo proteger la salida de las obras mexicanas, ¿no? Ahorita se hablaba de cómo cuidar, cómo regresar las obras, pero también hacia afuera, cómo cuidar que...
0: Ya se ha tocado varias veces ese tema aquí, no sé si quieren volverlo a retomar.
3: Muchas gracias. Muchas gracias por la pregunta, porque creo que se están mezclando temas y es muy importante aclararlo. Lo que presentamos aquí de la colección Gelman se reitera nuevamente. La colección es privada. Por protección de patrimonio por la ley, solamente puede salir 2 años por la ley de aduanas. El acompañamiento del INVAL es siempre revisar la conservación y, por supuesto, el acompañamiento con los coleccionistas para que estén en óptimas condiciones. Y esta exposición, que termina ya a finales de la siguiente semana, se ha mencionado ya en muchas ocasiones que regresa a los 2 años, en el 2028, y justamente en este término va a regresar a otro estado, que va a ser en Nuevo León, en Monterrey, que va a estar en el Museo Marco, que lo estamos anunciando también la siguiente semana se ahondará, pero está regresando, ya tiene una sede puntual, como se acordó, ahora se va a itinerar en Nuevo León. Lo que mencionas de lo otro, de la Suprema Corte, es distinto. Ahí lo que se está

0: Hablando es de una petición para que una obra se pueda exportar definitivamente y está hablando justamente de que el INVAL ha protegido y ha negado que eso pueda ser una exportación definitiva porque nuestra vocación es la protección del patrimonio y tiene que ver con que está catalogado como patrimonio. Entonces, son cosas distintas. La colección Gelman va y regresa, es privada, pero tiene protección, se regresa y va a estar en Nuevo León. Y lo otro es justamente al revés. Nosotros, desde la Secretaría de Cultura, a través del INVAL, lo que hicimos fue negar, en ese caso específico, que esa obra pudiera exportarse definitivamente. Entonces, en ambos casos estamos cumpliendo con la protección de las obras que tienen patrimonio y con la vocación que es justamente la preservación, revisar que estén en óptimas condiciones. Entonces, creo que era importante hablar y diferenciar en ambos casos. Gracias, presidenta.
1: ¿Quieres comentar algo?
2: Gracias. Bueno, también aprovechando, también en Guanajuato se lleva a cabo el Festival Internacional Cervantino. No sé si por año ha sido un éxito, ¿no? O sea, de talla mundial. ¿Cómo duplicar o cómo replicar ese tipo de ejercicios en otros estados? Y aprovechando también, obviamente, la obra del Tren México-Querétaro por ese corredor que puede ser muy importante para temas de cultura.
0: Ah, también es una muy buena pregunta porque, bueno, sí, el Festival Internacional Cervantino es un festival de la Federación, de la Secretaría de Cultura, que se hace en colaboración con el Estado. Este año cumple 54 años, recién se anunció. Nada más destacar que la diferencia de este año es que estamos dando prioridad a la invitación de los estados. Anteriormente era un estado y un país invitado, ahora ampliamos la invitación como parte de una política de circulación y de visibilidad de la escena nacional, no solamente de un estado, sino de lo que es México en el mundo. ¿Qué estamos haciendo desde esta dirección? Justamente festivales como ese, como el Cervantino, no solamente a través del apoyo este año que se duplicó, gracias al apoyo de la presidenta, este año el apoyo de Profest, que es para festivales medianos, grandes, fiestas patronales de todo tipo, se incrementó y estamos apoyando 170 festivales en todo el país, obviamente en coordinación con estados, con distintos sociedad civil, con muchos actores y agentes culturales, y es la vez que más se ha apoyado en ese sentido. Entonces, eso, además de que estamos ampliando los circuitos, este año el Cervantino va a ir a 2 estados más, y un perfil como el Festival Cervantino es algo que vamos a replicar con otros aliados, con otros estados, en lo que estamos trabajando para las siguientes ediciones. Entonces, sí es un festival muy importante, pero estamos trabajando a nivel nacional en apoyar festivales en los 32 estados. Y también, como han visto, hemos hecho muchos masivos que tienen otra lógica, que son festivales cortos, pero que generan una derrama muy importante y una visibilidad turística espectacular. Lo que hicimos en Veracruz llevó una derrama nada más de 400 millones de pesos por un fin de semana. Acabamos de tener uno en el Estado de México. El próximo 15 de julio, y bueno, no voy a decir el cartel, presidenta, pero vamos a estar en Puebla, vamos a tener un concierto masivo de música electrónica para jóvenes. Son distintas lógicas, pero apoyamos desde el comunitario, el festival comunitario, mediano, grande, festivales internacionales, pero siempre con una vocación de dar visibilidad y trabajo, sobre todo, a los artistas mexicanos. Muchas gracias.
2: Gracias. Presidenta, nada más para cerrar, ya nos había ofrecido que iba a venir la secretaria de Buen Gobierno y Anticorrupción para hablar sobre la visión sobre el servicio profesional de carrera. Y la secretaria también de
1: Medio Ambiente. Tiene varios temas, Raquel, pendientes.
2: Y la secretaria de Medio Ambiente también para hablar sobre los temas de áreas naturales protegidas, como en el caso de Querétaro de Peña Colorada, y sobre todo pues ese ataque mediático que ha sufrido la secretaria de Medio Ambiente.
1: Sí. Las invitamos la próxima semana. Me comprometo a que venga Raquel y Alicia.
2: Muchas gracias.
1: Vamos de este lado. A ver, la compañera.
3: Buenos días, presidenta. Berta Alicia Galindo, Alcanzando el Conocimiento, Noti 13 y Luces Mañaneras. Bueno, pues hay algunos temas. Justo ahora que trajeron esta, bueno, están haciendo esa recuperación de piezas arqueológicas. También quisiera preguntarle, hace unos días usted se reunió con el presidente de Suiza, de la Confederación de Países Suizos, J. Parmelan, y Suiza el 2025 quedó como uno de los principales países en innovación. ¿En qué temas podría México colaborar con Suiza y la Confederación de Países?
1: Bueno, hablamos de los temas comerciales, económicos, de inversiones y también de educación. Ellos tienen un sistema de educación dual muy interesante, que se aprende en el mismo lugar donde se está trabajando. Aquí se abusó mucho de la educación dual durante un tiempo, porque prácticamente lo usaban como trabajadores, nada más, no había una instrucción, no era parte de su formación integral, sino sencillamente iban a trabajar a una fábrica, a un lugar, un año y ya, y no se les pagaba nada, ¿no? Porque era parte de su educación. Y la idea es pues que sea parte de la formación, de la instrucción. Entonces tienen un sistema dual que es muy interesante. Hablamos también, estuvo Claudia en la reunión, hablamos también de intercambio cultural y también de innovación. En Suiza hay un acelerador de partículas muy, muy conocido, que es el CERN, que a partir de ahí salen muchísimas investigaciones. México tiene investigadores en el CERN y hablamos de continuar con este trabajo, además de otros trabajos de innovación e investigación con distintas universidades suizas.
3: ¿Y se va a trabajar con algunas secretarias? Bueno, ya se está trabajando,
1: sí,
3: con la de cultura.
1: Estuvo Rosaura, estuvo Claudia, y en educación no estuvo Mario en la reunión, pero también la idea es colaborar con Suiza.
3: En otro tema, presidenta, hace unos días tuvimos una entrevista con el representante sindical, uno de los representantes sindicales del Poli, quien expuso demandas presupuestales y demandas laborales de los maestros en activo, pero también nos dijo que no se le ha pagado la prestación o gratificación por jubilación a más de 700 jubilados del Politécnico. Y bueno, pues es un asunto de las pensiones que tienen que ver con el Poli. ¿Tiene usted conocimiento del retraso de estos pagos o si los maestros, o sea, alguna solución para este tipo de temas que están generando?
1: Lo está viendo el secretario de Educación Pública y el subsecretario de Educación Superior. Yo quisiera que en todo caso ellos pudieran emitir un boletín, porque tiene sus particularidades esta compensación, digamos, que tenían. Se han arreglado varios temas, incluso del Canal 11, que todavía está tomado por estudiantes, ya son muy pocos estudiantes. Y aún así se está en diálogo con ellos. Pero van muy avanzados y el Poli tiene suficientes recursos y si se requiere más, tendrá más recursos.
3: Aprovechando que está la Secretaría de Cultura, ¿cómo van los trabajos de remodelación de las escuelas? Que bueno, sí tienen avances, hemos visto.
1: Ah, sí, muy bonitos.
0: Otra muy buena noticia. Esta es también una pregunta muy importante. El año pasado concluimos la primera etapa, como se anunció desde el inicio, la renovación de las escuelas, que incluyen también las del INAH, porque la ENA ha tenido unos avances impresionantes, era 2 años, es decir, nosotros vamos a concluir a finales de este año un compromiso que era renovar, remodelar, equipar todas las universidades. Empezando porque se hicieron gratuitas muchas de las que tenían inscripción, como las del IMBAL y el Centro de Capacitación Cinematográfica, y ha tenido una inversión inicial de 1.500 millones, además de un adicional que nos autorizó la presidenta para este año, que son alrededor de 450 millones de pesos más. Justamente salió el fallo, ya están iniciando con la segunda etapa y a finales de año tendremos el 100% de las universidades con considerar que hay 12 también en los estados de la República, no todo es en la Ciudad de México. ¿Y qué implica esta renovación? Bueno, por principio, equipamiento. Hay muchas escuelas que no tenían instrumentos, tecnología. La adecuación de todos los espacios de educación artística, los salones de danza, todo el cambio de duelas, nuevos instrumentos, impermeabilización, pintura, están quedando como nuevas. Y esta intervención no se había hecho de esta magnitud con una inversión así en por lo menos 40 años. Y vamos entregando poco a poco. ¿Qué hicimos? Para que no empezáramos solamente con una y las demás escuelas esperaran uno o dos años, hicimos un trabajo inicial de un 50-60% en todas para que los alumnos pudieran tener un primer avance, y ahorita estamos en esa última etapa de cierre, lo cual vamos a anunciar también muy próximamente. Nada más en la primera etapa, recordar que hicimos más de 1,500 salones de educación artística, cambio, como mencioné, cambio de duela, pero tiene que ver con las particularidades de cada disciplina, ¿no? Las de pintura, las de danza, las de música, la Escuela Esmeralda, que también es muy importante, y recordar que abrimos dos nuevas escuelas, que tiene que ver con el incremento y el compromiso con ampliar la matrícula. Estas fueron el Centro de Capacitación Cinematográfica en Chapultepec, que acaba además de egresar nuevos alumnos en oficios y certificaciones, y va a incrementar su matrícula al Centro de Capacitación Cinematográfica alrededor del 250%. Este año va a titular y certificar alrededor de 4,000 alumnos en ese sentido. Y también el Arsenal, que es la escuela de oficios en el marco del trabajo con Bellas Artes, que cuando sacamos la convocatoria, en dos días se había llenado el cupo de alrededor de 800 lugares en esa primera etapa trimestral. Y esto es parte también de ampliar la matrícula y temas que más adelante también estaremos anunciando. Muy pronto los vamos a invitar y estaremos reflejando aquí los resultados puntuales de todo este trabajo.
3: Nada más en ese tema, la Olin Yolisti no pertenece, pero nos dijeron que tenía también muchos problemas de remodelación, pero es de la Ciudad de México.
0: La Olin Yolisti nos tocó en la Ciudad de México, corresponde a la ciudad y estarán trabajando ahí con ellos. Muchas gracias.
3: Sí, muchas gracias. Presidenta, en los temas de coyuntura nos dicen que Hilda Lozoya no, hay un amparo que no le permite ir a la cárcel, entonces, no sé, la FGR dice que no tienen las pruebas suficientes. La FGR ha tenido varios asuntos en donde, va a hacer diferentes procedimientos, pero a la mera hora no resultan. ¿Qué podría usted decir al respecto?
1: Pues tiene que informar la Fiscalía en este caso. Uh-huh.
3: Presidenta, en otro tema, nada más para terminar, hace unos días…
1: Por cierto, que el otro día mencioné a Ancira que todavía debía, y sí, todavía debe, me lo confirmó la Fiscalía.
3: Ah, muy bien. También se está manejando que hay cambios en su gabinete. ¿Esto es posible?
1: No, solamente la incorporación de Lauritzel Castillo a la Secretaría de las Mujeres, que debe ser ya pronto, que deja la presidencia del Senado y se incorpora como Secretaria de las Mujeres.
3: Y hace unos días el presidente de la Cámara de Diputados, Ricardo Monreal, dijo que uno de los temas más importantes que se iba a legislar en este próximo periodo era la inteligencia artificial. Ya próximamente usted nos va a informar, ¿verdad?
1: Sí, el objetivo es hacer una discusión muy amplia de los dos temas, el uso de las plataformas y si requiere una regulación. Por ejemplo, en muchas entidades de la República se prohibió ya que los niños lleven el celular en la primaria y en la secundaria. No, a lo mejor lo pueden llevar, pero no pueden estar utilizándolo en la escuela. Y son muchos estados de todos los partidos políticos, ni siquiera es de uno o de otro. Entonces, es un tema que es muy importante decidir si vamos sobre esa vía ya para toda la República. En la idea o bajo la confirmación científica, las evidencias científicas de que el uso excesivo de las pantallas genera muchos problemas en las niñas, los niños y los jóvenes, problemas incluso asociados a la adicción, a la pantalla, que pueden ser muy graves en su desarrollo, en su formación. Entonces, es un tema. El otro tema en las plataformas también es quién concentra la información en las plataformas, cómo se determinan los algoritmos, que es muy importante también que se discuta. Y la otra también es la inteligencia artificial, que ya prácticamente todos los países del mundo tienen regulaciones sobre la inteligencia artificial. Y nosotros no queremos quedarnos atrás, pero la idea es que se abra una discusión desde la Cámara o desde el Congreso de la Unión y también foros de discusión académicas y a la sociedad, a la gente, de qué tipo de normatividad debe tener México en ambos temas.
3: Entonces, después del Mundial empieza todo el debate.
1: Sí, así es.
3: Muchas gracias.
1: Gracias. Cerramos. Vamos con Suave Patria.
4: ¿De qué, perdón?
1: Le pedí también a la Fiscalía que pudiera emitir un comunicado y estuvo la fiscal en el gabinete. Le pregunté si ya le había enviado yo una solicitud de información. Ella dijo no, todavía falta un último pago derivado de el acuerdo reparatorio que se hizo en su momento, y le pedí que si pudiera informarlo para que conociera pues toda la gente su situación.
4: ¿Seguirán dando la pelea en ese caso?
1: Sí, por supuesto. Sí, porque todavía hay recursos que debe. Lo que pasa es que él se fue a vivir a Estados Unidos.
5: Gracias, presidenta. Con su permiso, presidenta. Tlen Mapaxina. Hermoso día, presidenta. Tlen, secretaria, subsecretaria, amigas, amigos, Tlen. Les acabo de enseñar y acabamos de aprender a saludar en la lengua totonaca de Chumatlán del estado de Veracruz. Muchas gracias por quedarse un viernes más a este piloncito de la semana que es Suave Patria, donde sabemos todas y todos que es un espacio donde invitamos a descubrir a nuestro país a través de los sonidos y en esta ocasión muy especial la música de los pueblos originarios, que es un sincretismo entre la voz de nuestros ancestros fusionado con la imaginación de las nuevas generaciones. Porque en México la música es una forma de expresar sentimientos, contar historias y transmitir la cultura de nuestros pueblos originarios. Y aunque a veces pensamos que las melodías tradicionales son una pieza de museo para el oído, la verdad es que nos equivocamos, porque la realidad es que son expresiones que dialogan con el presente. Por eso, la música en lenguas indígenas mantiene vivas sus formas de mirar al mundo, de recordar a las abuelas, a los abuelos, pero sobre todo enseñar a las niñas y los niños la identidad, quiénes son y de dónde venimos. Para muestra, basta un botón. Por favor, veamos el siguiente video.
6: La lengua ancestral indígena se transforma y dialoga con el presente. Hoy, a través de la música, se convierte en una poderosa voz de resistencia y dignidad cultural. El rap Tutunacú, en la Sierra Norte de Puebla, es una poderosa manifestación artística donde el compás contemporáneo del hip hop abraza la pureza de la lengua totonaca. Un testimonio vivo de que las raíces más profundas de México siguen firmes, rompiendo toda barrera y alzando con fuerza la voz.
7: La idea de esto es que salga de las comunidades, de que se dé a conocer mundialmente y obviamente que se consiga ese respeto por todas las lenguas y lenguas originarias para que los jóvenes también se identifiquen con lo que nosotros hacemos.
8: Pues mi música siento que sí ha recuperado un poquito lo que es la lengua originaria de mi comunidad, ya que los niños ven en mí un ejemplo de lo que ellos pudieran llegar a hacer en un futuro. Ya cuando ven lo que yo he logrado gracias a que lo sigo hablando o a lo sigo practicando, es de que ellos ven algo positivo.
6: A la vanguardia de esta revolución poética camina Juan Sant, pionero indiscutible con más de 15 años de trayectoria. Con sus rimas en español y lengua materna, entrelaza ritmos afrodescendientes contra la discriminación racial y la violencia social.
8: este uso de las lenguas nativas como algo positivo, que muchas veces se nos ha dicho que es una lengua en desuso, ¿no? Y eso es lo bonito, salvar estas, bueno, una de tantas lenguas nativas que existen en México.
7: Principalmente por las lenguas, para rescatar las lenguas que tratamos de enaltecer nosotros, obviamente, con nuestra música, para poder hacerle entender a la gente que no tienen por qué discriminar a la gente que lo habla, ¿no? Sino al contrario.
6: El rap tutunacú no es solo música, es poesía narrativa, memoria viva y latido indomable de nuestras raíces. Una voz que cruza generaciones y que hoy resuena más fuerte que nunca, reivindicando la dignidad de nuestra diversidad cultural.
5: Acabamos de ver cómo Juan San, pero también tenemos a muchas más amigas y amigos como Jama Kasim, La Murga Chicot, Cecilia Rivera, por nombrar solo algunos. Y ellos muestran que la música en las lenguas indígenas está viva y participa en plataformas y escenarios contemporáneos. Por eso, desde Suave Patria, reconocemos a quienes cantan, componen y crean en sus propias lenguas. En su toma de protesta, una gran mujer lo dijo: promoveremos los derechos culturales y las lenguas indígenas. Y aquí está el espacio. Contamos con programas, contamos con una iniciativa de ley. Y de verdad, no me imagino qué está por venir, presidenta. Por eso los pueblos cantamos y en sus cantos no se quedan solamente en el tiempo. Circulan, caminan, se transforman, porque hoy esto es México. Tlan Mepapakatsina. Muchas gracias, presidenta.

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0: 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Son las 9:35.

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0: 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Son las 9:59.

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0: 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Son las 10 con 4 minutos. 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
2: Durante la conferencia matutina, la presidenta Claudia Sheinbaum aseguró que su gobierno no defenderá a ningún funcionario que tenga vínculos con el narcotráfico siempre y cuando existan pruebas que lo acrediten. La presidenta reiteró que la transparencia y el combate a la corrupción continúan siendo ejes prioritarios de su administración, con investigaciones que se desarrollarán conforme a la ley. El gobierno de México informó que el Programa Mundial Social continúa ampliando espacios deportivos en todo el país como parte del legado rumbo al Mundial de Fútbol de 2026. Voz informativa, Sinoé de la Rosa.
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0: 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Son las 10:34.

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0: 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Son las 11, en punto. 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
3: Autoridades federales informaron que, mediante este programa, se han construido o rehabilitado más de 4.000 espacios deportivos en el país, incluyendo la nueva cancha entregada en Villa de Álvarez. Durante la entrega de la cancha, la gobernadora invitó a la población a apropiarse de estos espacios, cuidarlos y convertirlos en puntos de encuentro que fortalezcan la convivencia entre vecinos. El INCODE destacó que la nueva infraestructura deportiva es resultado del trabajo conjunto entre los gobiernos federal, estatal y municipal para generar mejores oportunidades para la juventud colimense. Voz informativa, Sinoé de la Rosa.
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0: 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Son las 11:16.

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0: 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Son las 11, con 29 minutos.

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Son las 11. Con 40 minutos.

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1: Que ya le vamos a decir Katia nada más para no meternos en problemas. Así como al director del Centro Colima de la SICT, a Christopher Lucas. Y bueno, obviamente a nuestra secretaria de Infraestructura, Desarrollo Urbano y Movilidad, a Marisol Neri León, que bueno, como en todos los temas que tienen que ver con materia de infraestructura y que estamos coordinando con el Gobierno de México, ha sido una pieza fundamental. En todos los temas, y creo que ustedes lo han venido viendo a lo largo de los meses y años, hemos con el Gobierno de Manzanillo y con el Gobierno de México, pero especialmente estamos logrando. Así que desde aquí quiero más reiterar mi agradecimiento profundo a la presidenta de México, a la doctora Claudia Sheinbaum Pardo, al secretario de Infraestructura, Comunicaciones y Transportes, Jesús Esteva, y a todo el equipo, al Ayuntamiento de Manzanillo. Agradezco mucho la presencia de ustedes también acá. No sé cómo van, ¿ya superaron el domingo pasado? No. Bueno, yo estoy igual, entonces toda la semana he hablado de eso y toda la semana he insistido en ¿a poco no tuvieron hasta el último segundo la esperanza de ahí viene el gol? Ahí va a caer nuestro gol, ya casi está el gol. Pero bueno, creo que Cana logró el sacar a flote la identidad que nos caracteriza a las y los mexicanos. Y en estos últimos días en este tema. Primero, logran sacar a flote la unidad de toda una nación. Y creo que esas cosas podemos ahorita enumerarlas, algunas de ellas. Por ejemplo, en una selección representando a nuestro país y con los resultados.

0: que estuvo dando hasta el último momento, hasta el último segundo. Creo que otra de esas cosas que podemos poner como un ejemplo es cuando en Colima o en alguna parte de México ocurre algún desastre a consecuencia de un fenómeno natural, en automático sale la generosidad y la unidad del pueblo colimense y mexicano, y todo sentimiento vemos cómo ayudamos. En Colima, de manera muy específica, el año pasado, en un acto de generosidad, por ejemplo, con la cooperacha para el Teletón. Los colimenses todos unidos con un proyecto específico, y ahí no había diferencias ni había opiniones distintas. Y creo que en muchos momentos en nuestro país, y ahora también, ¿por qué no decirlo? Y siempre tiene que estar presente esa unidad del orgullo de ser mexicanos, de la defensa de nuestra tierra, de nuestra identidad, de nuestra patria, de nuestra soberanía. Entonces, bueno, creo que al final la selección mexicana contribuyó a revivir esos escenarios de unidad de las y los mexicanos, y estamos muy contentados y agradecidos por el trabajo que hicieron, porque nos dieron mucha ilusión y mucha esperanza por varios días. Y bueno, desde el Estado, cuando todavía era delegada de Bienestar, ustedes recordarán que teníamos muy claro y reiterábamos que si Colima tenía el puerto más importante del país, también merecía las mejores carreteras, la mejor infraestructura y la mejor movilidad posible. En aquel entonces, todavía en mi anterior encargo como delegada de Programas para el Desarrollo, el que la caseta que se encuentra ubicada a la altura de Cuyutlán dejara de cobrar el peaje a los vehículos ligeros, a los vehículos particulares, conscientes de que realmente lo que esa carretera requiere de mantenimiento, que es un mantenimiento importante, profundo, en realidad es una consecuencia de la cantidad de los vehículos de carga que circulan por ahí y no de los particulares. Entonces, en ese momento contamos con la convicción del presidente López Obrador y logramos el libre peaje en esta autopista para ligero. Nosotros creemos que el enfoque tiene que ser precisamente así, pensando en que un puerto cada vez más fuerte y competitivo tiene empleo, desarrollo económico y oportunidades para Colima y para México, y que no tenemos por qué en Colima quedarnos solo con las externalidades negativas, sino cómo ese puerto tan importante contribuye a que tengamos las mejores condiciones de vida también en esta ciudad, puerto de Manzanillo, en nuestro estado. Y pensando en que queremos que ese crecimiento se traduzca en bienestar para las personas, es que mucho de lo que hemos planteado en estos últimos años tiene que ver con la infraestructura que se requiere. Una infraestructura que, claro, es la infraestructura logística, pero también con todo lo que tiene que ver con el traslado de mercancías, pero que se requiere para que a las y los manzanillenses les vaya bien. Con ese espíritu se inició el proceso de ampliación de la autopista de 4 a 6 carriles, que debo decirles que el tramo Manzanillo-Armería a finales de este mes va a estar ya al 100% aperturado. El tramo Armería-Colima tiene que estar aperturado más o menos en noviembre o diciembre por mucho. Entonces, bueno, ya nos queda muy poco para que tengamos esta autopista funcionando al 100%. La ampliación de los que se nos va a llevar más o menos a marzo del próximo año, si no me equivoco. Pero bueno, estas obras carreteras obviamente están dirigidas a mejorar la calidad de vida de las personas, porque al final nosotros como ciudadanas y ciudadanos convivimos todos los días con la carga que circula por esta autopista, y lo que queremos es que sea una autopista cada vez con mejores condiciones y más segura. Con ese mismo espíritu se impulsó la ampliación del libramiento Manzanillo de 2 a 4 carriles, que estuvo un poco lento con este tema del movimiento de las torres, pero que ya estará también concluido muy pronto. Y con ese mismo espíritu también se impulsó el lograr el nuevo hospital del IMSS en Manzanillo, que ya tuvimos la puesta de la primera piedra por nuestra presidenta y que ya es una realidad que está sucediendo para el pueblo manzanillense. Se ha impulsado el programa de vivienda para el bienestar. De las viviendas que están consideradas para el estado de Colima, más se están pensando solamente para el municipio y para la gente de Manzanillo. Y con ese mismo espíritu es que hemos estado insistiendo en que la ampliación del puerto debe realizarse, sí, que eso es bueno para Manzanillo, para Colima, para México, pero que para que realmente sea bueno, tiene que hacerse con el espíritu y con la visión que se ha venido impulsando desde el gobierno de México de nuestra presidenta y que nosotros compartimos al 100%, es decir, con participación social y con el mayor esfuerzo en materia de conservación ambiental en la historia de nuestro estado, porque eso es una realidad, así es como está pensada esta ampliación. Y hoy damos un paso más en esa visión gracias a la sensibilidad y a la voluntad de nuestra presidenta de México, Claudia Sheinbaum, y de todo su equipo de trabajo, incluyendo particularmente en este caso a la Secretaría de Infraestructura, Comunicaciones y Transportes. Hoy vamos a presentarles las fechas, los procesos de arranque y las características técnicas de los tres pasos superiores viales que se estarán construyendo aquí en Manzanillo, que forman parte de un diagnóstico que realizamos en su momento de manera conjunta también con el Ayuntamiento de Manzanillo, encabezado por la presidenta municipal con licencia, Rosy Vallardo, y por todo su equipo, del cual formaba parte y ahora también es presidenta municipal, la presidenta Katia Olascuaga. Entonces, bueno, a nosotros nos da mucho gusto y es importante que nos acompañe justo por eso, porque la coordinación con el Ayuntamiento de Manzanillo ha sido fundamental para que lográramos estos proyectos en este municipio. En conjunto, Barrio 5, La Flechita y el ingreso a Manzanillo van a permitir mantener un flujo mucho más continuo de la circulación, separar adecuadamente los distintos tipos de tránsito y evitar que cuando el puerto tenga una operación intensa se colapse también la movilidad urbana. Ese es el objetivo final, facilitar el día a día de las personas que viven en Manzanillo. Especialmente importante es para nosotros el nuevo ingreso a Manzanillo, que va a permitir separar de mejor manera la carga del tráfico ligero. Y para mí es importante porque creo que ustedes que son habitantes de Manzanillo, que tienen muchos años acá, coincidirán conmigo que en el pasado se priorizó la inversión solamente en lo referente al puerto, a que el puerto creciera, a que el puerto generara más ingresos, a que el puerto funcionara mejor, pues de sus puertas hacia adentro y hacia el mar, ¿no? Y eso no necesariamente se veía reflejado afuera del puerto. Calles en malas condiciones, vialidades que no daban abasto, y poco a poco, conforme se fue incrementando el número de carga pesada que circula por nuestras calles y carreteras, pues fue complicando la vida diaria de las y los manzanillenses. Por eso para nosotros ha sido una prioridad que sí, se sigue invirtiendo en nuestro puerto, que nos deja muchos empleos, que permite que haya derrama económica, pero que también ese puerto crezca de manera armónica con la ciudad. Y creo que estos tres puentes vienen justo a contribuir a lo que nosotros dijimos desde el principio. Hacía falta invertirle de manera extraordinaria a Manzanillo. Era una deuda histórica con Manzanillo. Era un desequilibrio el que existía este de toda la inversión a la zona metropolitana, teniendo aquí el puerto más importante de México, el puerto o el municipio con más habitantes, que más aporta a la economía estatal, y que sin embargo eso no se veía reflejado en inversión. Por eso para nosotros es tan importante estas obras que hoy estaremos presentando. Entonces, bueno, voy a hacer el uso de la voz en primer lugar a la presidenta municipal, después a nuestra secretaria de infraestructura y al final al delegado de la SICT en Colima. Director, nos llaman delegados. Y al finalizar, como siempre, estaré a sus órdenes para cualquier pregunta. Muchísimas gracias de verdad por acompañarnos.
1: Pues, ¿qué tal? Buenos días a todos, una vez más. Sean bienvenidos y bienvenidos todos a esta su casa, Manzanillo. Es un gusto recibirles aquí en nuestro querido municipio y obviamente también agradecemos a Cipona que nos permite el uso de sus instalaciones. Pues desde aquí buscamos continuar fortaleciendo esta estrecha colaboración, bien lo decía, entre el Gobierno de México, el Gobierno del Estado y el Ayuntamiento de Manzanillo. Estoy convencida de que cuando las instituciones trabajamos con un mismo propósito, los resultados llegan más rápido y sobre todo se traducen en beneficios reales para nuestra gente. Hoy nos reúne uno de los temas que más impacta en la vida cotidiana de las y los manzanillenses, que es la movilidad. Quienes vivimos aquí, conocemos muy bien los largos tiempos de espera que tenemos en el tráfico y que se generan en distintos puntos de la sociedad. Particularmente, lo comentaba la gobernadora, el barrio 5, la Flechita y el acceso principal a Manzanillo. Somos miles de personas las que transitamos por esas vías para ir a trabajar, para llevar a nuestros hijos y nuestras hijas a la escuela, o pues simplemente para regresar a nuestra casa después de un largo día de trabajo, ¿verdad? Durante muchos años se ha hablado de estos problemas, pero no existía una solución a fondo. Hoy, esta solución ya está en marcha. Ya presentarán, obviamente aquí oportunamente, el proyecto con todos sus detalles, pero lo que yo les puedo decir es que gracias al respaldo de la presidenta Claudia Sheinbaum, a las gestiones de nuestra gobernadora y de mi antecesora, Rosy Vallardo, y el trabajo conjunto entre todos los gobiernos de México, el gobierno del Estado y del Ayuntamiento, el paso superior vehicular, barrio 5, el paso superior vehicular de la Flechita y el paso superior ferroviario del ingreso principal a Manzanillo empiezan a funcionar la construcción. Sabemos que obras de esta magnitud representan desafíos importantes, pero sepan que desde el Ayuntamiento de Manzanillo haremos todo lo que esté en nuestras manos para que este proceso se desarrolle con orden, con planeación y con la menor afectación posible para la ciudadanía. Nuestra Secretaría Técnica de Infraestructura y Desarrollo y Planación, la Dirección General de Obras Públicas y todas las áreas involucradas estarán muy, muy al pendiente de cada etapa de los trabajos, manteniendo una comunicación permanente con la Secretaría de Infraestructura, Comunicaciones y Transportes y con el Gobierno del Estado para que atender oportunamente cualquier situación que pudiera suceder, que pudiera presentarse y para facilitar un desarrollo seguro, sobre todo, de las obras y movilidad mientras duren las mismas. Este es nuestro compromiso. Obviamente, sabemos que habrá incomodidades temporales, pero también sabemos hacia dónde vamos. Sabemos que vamos a una ciudad con una movilidad más ágil y más eficiente. Vamos a una ciudad donde las familias pasen menos tiempo atoradas en el tráfico y pasen más tiempo con quienes más aman. Así que vamos hacia un Manzanillo con una infraestructura vial que su crecimiento económico y social ha demandado durante muchos años. Ese es el objetivo que compartimos aquí el día de hoy. Y estoy segura de que muy pronto veremos los beneficios de una de las inversiones más importantes de materia de movilidad que ha recibido Manzanillo en las últimas décadas. Así que agradezco nuevamente las gestiones que permiten que se estén arrancando estos proyectos y reitero personal, mi respaldo personal e institucional para el adecuado desarrollo de estos mismos. Así que muchísimas gracias por estar aquí y gracias.
2: Muy buenos días o tardes, no sé. Muy buen día a todas y a todos. Con su permiso, gobernadora, presidenta, director del Centro de CICT y a todos ustedes, muy buen día por el día de hoy acompañarnos a este tan bonito día porque, pues bueno, ya como la gobernadora nos lo explicaba, a un inicio nos daba la introducción de a qué venimos a presentarles el día de hoy. Pues bueno, después ya de tanto tiempo que hemos estado trabajando, la planeación, la forma de cómo vamos a estar ejecutando estos importantes pasos superiores vehiculares aquí en la zona urbana de Manzanillo, pues bueno, ya es el momento de ahora sí venir a presentarles lo que aquí se va a iniciar y pues decirle que son tres pasos vehiculares anunciados por nuestra presidenta Claudia y así también nuestro secretario de la SICT, que son estos tres pasos superiores vehiculares que forman parte de una estrategia para mejorar la movilidad y la conectividad urbana en la zona metropolitana de Manzanillo. Son 3.5 kilómetros aproximadamente lo que conllevará estos pasos superiores o esta infraestructura que busca principalmente eliminar el embotellamiento en la ciudad en tres puntos que sin duda sabemos que son conflictos viales. Uno es en el barrio 5, ahí en el Valle de las Garzas. El otro es en el punto de aquí de la Flechita o en la zona de la Negrita, mejor conocido, ¿verdad? Y el otro, pues, es el ingreso a Manzanillo, el ingreso principal sobre la zona de Tapeixtles. ¿Por qué es importante construir los tres puentes y no solo uno? Son estructuras importantes, son estructuras muy costosas, pero lo que nosotros estamos buscando es justamente realmente poder dar una solución al conflicto vial, porque sabemos que hacemos todos los días la convivencia del puerto-ciudad y por ello es que es importante darle lugar para cada uno de quienes transitan de manera vehicular y así también de manera peatonal. Entonces, pues bueno, nosotros que identificamos que la problemática de la movilidad en Manzanillo se concentra en estos tres grandes puntos, que es en el barrio 5, que es donde se ingresa justamente viniendo de lo que es el libramiento a la zona urbana, en ese punto tan cercano al libramiento y que por ello es que se nos empieza a generar un gran conflicto en el barrio 5. La otra es en la Flechita, que es la quien mejora la circulación entre el puerto, la carretera federal y la zona centro de Manzanillo. Y el otro que es el ingreso Manzanillo, que lo que buscamos es agilizar el acceso principal a la ciudad, en el cual se distribuye gran cantidad de vehículo de carga y así también vehículos hasta de ligeros, que muchas veces son personas turistas que llegan a Manzanillo y es la primera ruta que se nos viene a mente o que de pronto hasta el propio Google nos marca, ¿no? Entonces, por eso es importante el darle lugar a cada cual para que de esa manera podamos tener una mayor fluidez en lo que son esos puntos de la ciudad. Si solo se construye, en la anterior, sí quiero leer esta frase, si solo se construye uno solo, el congestionamiento se estaría moviendo al siguiente cruce. Por eso la importancia de estar atendiendo los tres, porque sin duda al momento de mejorar la movilidad y la conectividad en los tres puntos, pues entonces la movilidad se estará viendo en otro sentido. Siguiente. El paso vehicular barrio 5, que ya todos lo conocemos, ¿dónde está ubicado? Está entre el cruce de la avenida Elías Zamora Verduzco con avenida del Paseo de las Gaviotas. Es ese crucero donde ahorita solamente contamos con un semáforo y donde que todos los días vemos largas y largas filas de espera para poder generar la conectividad de norte a sur y de oriente a poniente y viceversa. Por ello la importancia de ahora sí poder hacer los que son los pasos superiores para de esa manera poder tener mayor arterias, mayor forma de retornar, una mejor manera de radios de giro y sobre todo siempre pensando en la seguridad de las personas. Siguiente. Este barrio 5, que como les comento, pues el objeto es eliminar el cuello de botella vial, reducir los tiempos de traslado, mejorar la seguridad y separar los flujos de circulación, esto con la intención de fortalecer la conexión hacia la zona norte y centro de Manzanillo. ¿Cuál es la principal problemática? Las intersecciones más transitadas en Manzanillo confluyen los autos, el transporte público, los semáforos que generan filas y retrasos en hora pico sobre todo, que ya prácticamente en esos puntos la hora pico se ve permanente y entonces por eso buscamos generar ese paso superior donde se estarán trabajando las terracerías, muros de mecánicas estabilizados, el área de obras de drenaje para, ahí sabemos que se confluye bastante drenaje pluvial, así también como los drenajes sanitarios, se estará moviendo todo ese tipo de infraestructura y que sin duda también será un beneficio para la ciudad, dado que sabemos es que es una zona altamente inundable, entonces estamos trabajando también de manera coordinada aquí con la Cipona para poder darle ya una solución al tema de las inundaciones. ¿Qué tendremos? Pues bueno, la señalización, a lo cual también ahí pedimos de su apoyo en ese sentido, si de pronto ustedes ven alguna situación, pues que también nos la hagan saber y de esa manera poder estar mejorando siempre la señalización y la reubicación de las instalaciones de servicios. Hay bastante infraestructura de servicios que se cuentan sobre todo en esas dos avenidas, entonces por ello tendremos que estar haciendo pues las modificaciones de direcciones. Ahí sí también pedimos pues lo que es la paciencia y la confianza. Sabemos que todas las obras generan molestia, pero como bien lo decía nuestra gobernadora, pues bueno, son parte de los procesos constructivos y son parte de lo que se tendrá que estar haciendo, pero siempre pensando pues que esto será una infraestructura duradera para los siguientes años. En la siguiente. El paso superior vehicular La Flechita, o mejor conocida como el barrio de La Negrita, pues se encuentra sobre la carretera Manzanillo-Puerto Vallarta, aproximadamente en los kilómetros 2 más 628 y 3 más 571. Este es un paso vehicular pues ferroviario, porque finalmente pues también por ahí tenemos esta transición del ferrocarril, y justamente lo que estamos buscando es que, como les comentaba un inicio, que cada cual se conduzca por su cada cual. Entonces, lo que se busca es tener mayor conectividad, mayor fluidez, y sobre todo el separar el vehículo de carga, el vehículo ligero con el ferrocarril, y de esa manera poder tener una mayor seguridad en el punto. Siguiente. Las problemáticas, pues el recinto portuario, que tenemos esa conectividad al recinto portuario con el vehículo ligero, el transporte urbano, las zonas industriales, las zonas habitacionales y la conectividad con la carretera federal que nos lleva hacia Colima y o hacia Puerto Vallarta. Y los beneficios, pues la mayor velocidad de circulación, menor tiempo de espera, mejor acceso al puerto, mayor seguridad para los automóviles. Además que este puente, el proyecto contempla la reconstrucción de las calles laterales, su drenaje, sus pavimentaciones y su señalización. Seguiremos contando con las calles laterales para el servicio en el bajo puente. Actualmente el tránsito de carga y el tránsito local comparten el mismo nivel, y eso genera el congestionamiento o a veces una dificultad hasta el momento de hacer el cruce. De pronto como que hasta no sabes ni quién es primero, quién es después, ¿verdad? Pues bueno, eso se estará solucionando con este paso superior. Y el último, que es el paso superior ferroviario, también es un paso superior ferroviario. Tenemos la convivencia con el ferrocarril, pero sobre todo ahí tenemos mayor cantidad. En el problema es la gran cantidad de transporte de carga, que de pronto retornan en fules, en el mismo lugar, existen los retornos de acuerdo a la normativa, las laterales pues también son muy pequeñas. Entonces, ¿qué buscamos ahorita? Pues que todo el tema de retornos abajo se genere un distribuidor, como más o menos, no sé si ya han tenido oportunidad de pasar en Colima, de cómo tenemos en la parte de los bajo puentes, los retornos, las glorietas y demás, que eso hace que la parte de abajo sea un distribuidor vial y la parte alta pues sea de largo itinerario. Eso es prácticamente lo que se busca con estos tres pasos superiores, el poder estar generando mayor fluidez y mayor seguridad. En la siguiente. Los problemas pues es el tráfico, sobre todo los turistas que de pronto llegan y pues bueno, ahí quedan ya colapsados, ya no puedes de pronto ni transitar ni para adelante ni para atrás porque te quedas completamente en la congestión. Tenemos el transporte local, el transporte pesado, los camiones al puerto, el transporte urbano, todo lo tenemos concentrado en ese punto. ¿Qué buscamos? Pues agilizar la entrada y la salida a la ciudad, pero sobre todo que también se vea un orden, que se vea la infraestructura, que como bien lo comentaba nuestra gobernadora, si va creciendo el puerto, pues también tiene que crecer la infraestructura. Y eso es lo que nos hemos estado dedicando en esta administración, que pues tenemos que hacer esa convivencia de puerto-ciudad. Si crece puerto, crece la ciudad. Si crece la ciudad, crece el puerto. Entonces quiere decir que a Colima y a Manzanillo le está yendo muy bien. ¿Qué buscamos? Pues reducir los congestionamientos, como se los comentaba, en hora pico y en temporada de vacaciones. Y el proyecto también incluye las estructuras prefabricadas de concreto, todo será base de concreto, las calles laterales, la pavimentación, los drenajes y la señalización. Creo que de mi parte sería todo. Le doy el uso de la voz al compañero Christopher Lucas.

0: ¿Qué tal? Muy buenas tardes.
1: Buenas tardes, gobernadora. Muchas gracias por invitarnos a estos diálogos por la transformación. Presidenta, secretaria, con su permiso. Me va a tocar platicarles de lo que la SICT va a hacer en estos tres puentes que están ya por iniciar la construcción, como bien lo comentaba la señora gobernadora. Empezaré por el barrio Quinto. Es una construcción de una estructura paso superior vehicular, donde se alojarán cuatro carriles, dos por sentido de circulación y dos vialidades laterales de 4.5 metros de calzada. Dentro de las obras que tenemos que hacer antes de empezar a construir el puente son un reacomodo en lo que son las redes de agua potable, drenaje sanitario, líneas de fibra óptica de diversos proveedores, así como acomodar las líneas eléctricas. Todo tendría que ser subterráneo para que no se conflictúen los espacios donde se va a construir la estructura esta. La inversión de este puente es de 394.58 millones de pesos. Es una infraestructura con cuatro carriles de circulación, dos calles laterales, una longitud total de 600 metros, va a estar conformado por nueve claros y, bueno, rampas de tierra armada, como regularmente se construyen. Comenzaron ya el 30 de junio, tiene una fecha de término del 29 de junio de 2027, que por supuesto vamos a tratar de abatir como tenemos el encargo de la gobernadora para que sea lo más pronto posible. Sin embargo, bueno, esta es la fecha que está en el contrato. La empresa ganada, que ganó, se llama Grupo Constructor Transporting, en participación conjunta con operadora y administración técnica. En cuanto al paso superior vehicular de la flechita, esta infraestructura se compone de 10 claros sobre el eje de la carretera Manzanillo-Puerto Vallarta, que aquí se conoce como prolongación Niños Héroes, así como una rampa de incorporación desde el libramiento hacia esta calle principal, que estará conformada por cuatro claros. El tipo de obra, pues, es una estructura elevada, va a permitir la circulación continua desde el centro de Manzanillo hacia las zonas habitacionales del municipio, y pues el objetivo es no causar filas de espera en el cruce ferroviario. Los beneficios esperados, pues, es una mejor movilidad urbana, la reducción de tiempos de traslados de un punto a otro, obviamente el aumento de la seguridad vial por estar separando este tráfico de ferrocarril con los usuarios, y bueno, va a mejorar la calidad de vida de todos los que aquí habitan. Este gráfico muestra más o menos cómo va a estar construido. Es una planta de diagramas de flujos donde se ve que por la prolongación Niños Héroes se aloja la estructura principal. Tiene una longitud de 360 metros, claros, seis claros de 40 metros y tres de 52, que va a ser en la parte central donde van a cruzar las vías. Y pues la longitud de los accesos son 310 metros, que se harán con muros mecánicamente estabilizados o con escamas, como lo conocen. Y en cuanto al libramiento, que es el ramal de incorporación, pues tiene una longitud de 150 metros, son claros, cinco claros lo que va a conformar la estructura, son longitudes variables ya que está en una curva como se ve en la imagen, y donde la longitud de acceso son de 115 metros. Tiene una inversión de 647.47 millones de pesos, ya inició el 30 de junio, también tiene fecha de término de 29 de junio, que también se pretende se abata esta fecha y los terminamos este año, si todo sale bien. El ingreso a Manzanillo, este es un puente que ya está en proceso de licitación. De este aún no se da el fallo, se espera que el fallo se vaya a dar en unos 10 días más o menos, pero bueno, ya estamos también haciendo todos los preparativos y la coordinación con el municipio, ya que esta es la infraestructura más grande que se está construyendo o que se pretende construir. Este ingreso a Manzanillo, como bien lo comentaba la secretaria, tiene como finalidad separar el tráfico ligero del pesado, evitando la interacción directa con el ferrocarril. Los objetivos, al igual que los otros dos puentes, pues es mejorar la movilidad urbana y turística e incrementar la seguridad vial. Recordarán, o sabrán que esta vialidad hoy en día presenta un caos cuando el puerto está operando. Y va a ser muy importante que quien vaya a entrar a Manzanillo se separe de todo el tráfico de carga pesada que hay abajo. En esta imagen podemos apreciar todo lo largo que va a ser este ingreso a Manzanillo. Tiene una longitud de 1.800 metros con longitudes de acceso de 200 metros, igual con muro mecánicamente estabilizado. Va desde la autopista hacia el Boulevard Miguel de la Madrid, ¿sí? Y va a estar colocado sobre el libramiento Tapeixles, que se llama. En la siguiente imagen, en esta imagen que estamos viendo, se ve cómo van a ser los trabajos bajo el puente. Se pretende que se modifiquen los radios de giro de tres calles, que son la calle Acámbaro, la calle del Trabajo y la que conocemos nosotros como intersección Mirador. Se te pretende también optimizar un semáforo sobre la calle del Trabajo y se hará, como se muestra en la derecha, un retorno a nivel con semaforización que va a permitir que la distribución de la carga pesada abajo y de quienes tienen la necesidad de transitar por el nivel bajo del puente pueda tener una mejor distribución y obviamente quien no tiene por qué pasar por esta vialidad porque no tiene ningún asunto, pues pasaría por el paso superior. Prácticamente es un segundo piso. Y bueno, aparte de todo, lo que quisiera comentar es que tenemos una excelente coordinación entre el Estado, municipio, la Federación por parte de la SICT, por eso es que nos encontramos aquí. Y quisiera que nos apoyaran en estar pendientes porque en temas de comunicación, todos los cambios que vayan sucediendo durante la construcción de estos puentes, las vialidades alternas que vamos a estar comunicando, se harán por medio de las páginas oficiales de los tres entes que estamos participando en la coordinación, así como se harán comunicados directo con ustedes para que nos ayuden a socializar esta información y que quien usa estas vialidades durante la construcción, pues puedan tener seguridad de llegar a su destino y no generar el congestionamiento, porque el desconocimiento de las vías alternas regularmente es lo que hace, ¿no? Congestionar el tema donde ya vamos a estar invadiendo con obra. Les agradezco.
0: Enseguida pasaremos a las preguntas y respuestas por parte de los medios de comunicación.
2: Adelante. Hola, ¿qué tal? ¿Cómo está, gobernadora? Buenos días. Traigo varias preguntas, aprovechándola. Pero primero relacionado también con el tema de los tres puentes que ya se iniciaron. También los manzanillenses, pues en el tema de las obras a veces no hemos visto que se cumplan en tiempos. Ahorita nos acaba de decir que van a hacer lo posible porque estén en un año. ¿Cómo van a estar trabajando? ¿Si va a ser 24/7? ¿Si van a estar trabajando durante fines de semana? ¿Cómo va a estar también el tiempo de cada tramo? Si se pudiera dar a conocer un poquito más específicamente. Y bueno, preguntando también sobre el tema de obras, ¿cómo va el avance del libramiento del Naranjo? Que vemos también que ha estado pues ya avanzando en estos tramos. Y ayer vino el titular de la SEDATU, aquí al Estado, estaba hablando también del desarrollo del puerto y de cómo están planeando este desarrollo integral, que no solamente van a ser las vialidades, sino también pues vivienda y otros servicios que se necesitan. La pregunta es, ahorita ya estamos teniendo problemas en el Colomo, ya está creciendo de una forma desordenada. ¿Qué vamos a hacer para, primero que nada, atender esta situación? Y la otra es para evitar que tengamos lo que ya tenemos en el puerto de Manzanillo.
3: Sí, muchas gracias. A ver, del tema del tiempo de construcción de estos pasos superiores, nosotros nos acatamos a lo que dice el contrato, que son 12 meses. Sin embargo, tenemos la experiencia de los dos pasos superiores que se construyeron en la zona metropolitana de la capital y la SICT ha dejado una gran expectativa en las y los colimenses y les hemos pedido pues que se haga el esfuerzo durante el proceso de la obra para reducir los tiempos lo más posible. En el caso, por ejemplo, estos pasos superiores se concluyeron en 8 y 9 meses, o se abrieron a la circulación entre 8 y 9 meses, quedando ya solamente algunos detalles, pero que ya no impedían que estuvieran abiertos a la circulación y que eso nos permitió, digamos, resolver de una manera más pronta el que la gente ya pudiera utilizarlos. Entonces, a eso estamos aspirando también en esta ocasión. Creo que vale la pena, y lo platicábamos ahorita mientras Christopher estaba concluyendo su exposición, que así como lo hemos hecho, por ejemplo, con la ampliación de la autopista, podamos crear una página específica en la que estemos subiendo información. Si de pronto va a estar cerrado alguna vialidad en tales horarios o en tales momentos, etcétera, para que la gente pueda saber de inmediato qué consultar si va a moverse de un lugar a otro. Se requiere una gran coordinación con el ayuntamiento, porque sabemos y estamos trabajando ya, y lo hemos venido haciendo con el municipio, SICT y SEIDUM, que necesitamos vías alternas. De suerte que no puedo negarles que claro que va a haber más tráfico mientras está el proceso de construcción, pues es lo natural, pero lo que queremos es que el impacto sea el menor posible. Entonces vamos a trabajar de manera muy, muy coordinada, muy estrecha, para que sea el menor impacto posible y para estar informando en tiempo real las circunstancias y lo que vaya pasando en esta construcción de estos tres puentes. De libramiento, justo ayer tuvimos reunión con la empresa concesionaria de la ampliación de la autopista, y se plantea la conclusión de este libramiento ya hacia octubre de este mismo año. Entonces, bueno, estamos con esas fechas en mente, el 31 de octubre de este año tendría que estar ya concluido. Ahí, insisto, una de las cosas que más nos ha dificultado es esta torre de CFE, que nos ha impedido el poder a construir ahí un paso a desnivel también, que se requiere, pero ya tenemos los contratos hechos, ya se ha avanzado mucho con este tema, y ya será cuestión de días que se comience a mover esta torre. El Colomo. Yo sabía que me faltaba otra cosa. Del Colomo, compartimos la inquietud que tú tienes. De hecho, también ya lo hemos platicado mucho, no solamente en que tengamos esa inquietud. En el planteamiento de la ampliación del puerto de Manzanillo, nosotros presentamos la necesidad de generar una vialidad específica también en esta zona de la ciudad, porque evidentemente la ciudad va a crecer hacia allá y va a crecer en todos los sentidos. En términos habitacionales, en términos de patios o de infraestructura relacionada con el puerto y los servicios del puerto. Y porque al ser un espacio que va a tener la capacidad de prácticamente el doble de lo que tenemos ahora, evidentemente eso implica que también van a circular vehículos de carga. Entonces, hemos planteado ya una alternativa con un trazo que creemos que es el que puede funcionar. Eso es algo que está atendiendo ya la Secretaría de Marina en el proyecto macro de la ampliación del puerto, pero también hemos platicado recientemente en que tendríamos que dejar nosotros como administración estatal un proyecto ya hecho sobre este libramiento, solicitado al propio gobierno de México o con alguna alternativa que pueda ser público-privada que permita que sea solo para la carga, como ha sido nuestra visión en todos estos casos, pero que nos garantice el tener la vialidad que se requiera, que debe ser una especie de libramiento, para que no se vaya, no nos esperemos a que tengamos el problema en este espacio. Entonces, bueno, el compromiso nuestro sí es dejar ya un proyecto y un estudio hecho, y si es posible ya arrancado, pues también así lo estaremos previendo.
4: Gobernadora, buenos días. A Marisol, Katia y a Christopher, buenos días.
3: Gracias.
4: Insistir un poco con lo que dice Cristel. Nos pusieron a soñar allá con la obra de los dos puentes de Colima y dijimos, queremos lo mismo para Manzanillo. Me surge el interrogante, ¿qué es la diferencia entre Colima y Manzanillo? Porque incluso constructores, desarrolladores de vivienda que hacen muy buenos fraccionamientos en Colima, vienen y hacen malos fraccionamientos en Manzanillo. ¿Cuál es la diferencia, por ejemplo, entre los constructores que desarrollan este puente? Tenemos un puente en Santiago, que está desarrollando la Cipona, va para 3 años. Es un puente de una longitud, creo que no es demasiado comparado con lo que hicieron ustedes en los puentes Arco Norte y Arco Sur. ¿Qué marca la diferencia, gobernadora? Segundo, a los constructores que se demuestra que participan en obras que tardan tanto, ¿qué pasa con ese tipo? ¿Se les vuelve a dar la oportunidad de participar en obras de los estados o de la federación? Serían mis preguntas, gracias.
3: Pues tiene que ver básicamente con la capacidad constructiva, es lo que hace la diferencia. Y en el caso de estos puentes, se abren por norma a licitación nacional. y obviamente quienes tienen incumplimientos en obras anteriores van generando también puntos negativos que impactan en el resultado de una licitación y que los van mandando, digamos, a lugares más abajo y les complica la posibilidad de poder obtener nuevamente una obra de este nivel. Y sí, qué bueno que sueñen con los puentes de Manzanillo como estos que ya pueden ver en la zona metropolitana de Colima, Villa de Álvarez, porque de hecho van a ser mucho más impresionantes. Por lo menos el del ingreso a Manzanillo, y lo platicábamos acá, básicamente se va a unir al puente actual que llega hasta Fondeport. Entonces, literal, es como si fuera un segundo piso. Va a ser básicamente un segundo piso. Solamente este nuevo es 1,800 kilómetros, casi 2 kilómetros, imagínense. Entonces, creo que es algo que realmente se merece Manzanillo y por eso hemos puesto tanto énfasis en eso. Las obras que está realizando Acipona, pues igual estamos ahí en seguimiento constante. Entendemos este tema de los retrasos que ha habido con este puente, pero bueno, ya la última reunión que tuvimos ya está prácticamente por concluirse y esperamos que podamos ya finalmente entregar este espacio a las y los manzanillenses. Se hizo un proyecto integral, porque incluso en varios de estos puntos se va a intervenir también el tema de colectores pluviales. Ustedes saben que estas zonas también tienen algún problema de inundaciones y lo que nosotros fuimos muy, muy específicos con SICT y con la contribución del ayuntamiento es que no tenía ningún sentido hacer una doble obra, sino que al mismo tiempo que se haga, que se esté en proceso de construcción del puente, en ese mismo momento se esté aprovechando para corregir lo que está subterráneo. Estas obras de los colectores y demás, en teoría se estarán haciendo en coordinación con Acipona, entonces bueno, estamos avanzando en eso y sí está considerado el tema de los ductos. Nos pasó, por ejemplo, en el puente Arco Norte en Colima, que era un puente con ciertas complejidades porque era un puente sobre otro puente. El tercer anillo, en ese punto específico, ya es un puente porque abajo pasan dos ríos. Y entonces se tenía que hacer toda la cimentación mucho más profunda para poder garantizar la estabilidad del nuevo puente, ¿no? Y nos encontramos con el acueducto. Digamos que los registros previos que teníamos de donde se suponía que estaba el acueducto, pues no estaba exactamente ahí. Se tuvo que hacer una desviación del acueducto que venía de Zacualpan y eso retrasó un poco la obra, pero aún así se concluyó en 8 meses. Entonces, creo que por este antecedente tenemos la tranquilidad de que van a ser obras que van a estar bien hechas, que van a ser de calidad y que se van a construir en el menor tiempo posible.
5: ¿Qué tal, gobernadora? Edgar Cáceres de AF Medios, y hace un momento abordaba el tema, brevemente lo hizo, quizá recalcar, preguntarle cuáles son sus impresiones sobre este proyecto de ampliación del puerto hacia la laguna de Cuyutlán y particularmente sobre las manifestaciones que recientemente se han venido agudizando. Y también aprovechando su presencia hoy aquí en Manzanillo, gobernadora, y el otro día que inauguraron Unidad Deportiva 5 de Mayo, hizo un comentario también muy breve que generó mucha esperanza entre la comunidad de deportistas cuando dijo que sí se iba a intervenir el auditorio Manuel Bonilla Valle, brevemente lo dijo, quizá poder ampliar un poco más la idea para que la comunidad deportiva genere más esperanza en ese sentido. Y por cierto, en el tema de los puentes, habían comentado inicialmente que se iban a construir en forma gradual para que los tráficos no se cargaran. Ahorita ya nos dicen que, bueno, pues el del libramiento Tapeis me parece que es todavía está la fecha, quizás sí sería importante comentar la fecha tentativa de arranque de acuerdo a los planes que han llevado, cuál será la altura de los puentes y si yo supongo que están planeados o contemplado este tema de la alta sismicidad que hay en la ciudad o en la región. Serían las preguntas, gracias.
3: Sí. A ver, del tema de la ampliación del puerto. Digo, es un tema que ha estado mucho en boca de todas y de todos porque se acaba de concluir esta parte del proceso de la consulta pública que al final emite la opinión positiva para la ampliación del puerto de Manzanillo. A mí me parece que no debemos perder de vista que tenemos en la presidenta de México una mujer profundamente comprometida, convencida del tema del cuidado del medio ambiente y que eso justo es lo que llevó a poder hacer un replanteamiento de esta obra de ampliación del puerto para garantizar que se salvaguardaran estos dos islotes que están, digamos, en el centro del vaso 2 de la laguna de Cuyutlán. Yo no soy una experta, lo tengo que admitir y reconocer, pero creo que para la gente que tiene muchos años conociendo este vaso 2 de la Laguna de Cuyutla, nos resulta evidente que está cada vez más asolvada. Y el solo proceso del dragado que se tiene que hacer para este proceso de la ampliación del puerto nos garantiza pues que siga manteniéndose ese vaso 2 de la laguna. Pero hay que tener claro también que hay un compromiso enorme. Yo digo, insisto, en que es el proyecto más importante de la historia de Colima en materia de conservación ambiental. Este proyecto viene aparejado del compromiso de la intervención en más de 2.000 hectáreas. Y eso implica el vaso 3 y el vaso 4, la laguna de Cuyutlán y alrededores. Sin lugar a duda, eso va a generar un impacto positivo en esta región. Es normal que haya inquietudes, es normal que haya nerviosismo, que haya dudas, pero creo que el proceso se ha venido cuidando de tal forma en la que se han venido resolviendo, aclarando y explicando, y nosotros nos vamos a mantener abiertos. Lo hemos hecho como gobierno del estado, lo hemos hecho de manera conjunta, porque al final muchos de estas opiniones y demás recaen en Semarnat, pero ha habido una gran apertura por parte de Semarnat también para que de manera conjunta podamos estar teniendo diálogo con pescadores, con salineros, con toda la sociedad civil interesada, para dejar muy claro el proyecto y los alcances de la conservación y la importancia que para nosotros tiene el cuidar este proceso para que no se tengan afectaciones a estos sectores de la población. Respecto al auditorio Bonilla Valle, sí, es un compromiso formal. Miren, a estas alturas me queda 1 año, 3 meses y 20 días de gobernador. A estas alturas mi mayor preocupación es justo concluir todas las obras que estamos arrancando, que están en proceso y que están por arrancar en un par de meses más. Y una de ellas es justamente el Auditorio Bonilla Valle. Nosotros hicimos un compromiso muy específico con Manzanillo. Dijimos que Manzanillo para nosotros significaría el epicentro de la transformación, que teníamos que hacer ese equilibrio con toda la deuda histórica que se tenía con Manzanillo. Y creo que se está viendo en intervenciones como esta unidad 5 de mayo, como el nuevo hospital del IMSS para Manzanillo, como todo el tema de vivienda, todo esto que se acaba de anunciar ahorita de los puentes, la ampliación de Libramiento Manzanillo, el nuevo puerto. Y el Auditorio Bonilla Valle para nosotros es un caso especial, emocionalmente casi personal. Algo que a mí me parece increíble, y miren que yo aprecio y respeto muchísimo, admiro, hasta envidio un poco a las y los deportistas, ¿no?, por su disposición, su responsabilidad, su disciplina. Yo no he sido la mejor haciendo deporte, pero muchos años estuve participando en un ballet folclórico, muchos años de mi vida, casi 15. Y entonces, algo que a mí me llama mucho la atención y que me generaba como esa deuda con Manzanillo es no tenemos un espacio público que además del deporte también nos permita el disfrutar de eventos artísticos. Y ese tiene que ser el Auditorio Bonilla Valle, que puede ser multifuncional, puede servir para temas deportivos, que es importantísimo y que se va a complementar con la inversión que ya se hizo en la unidad 5 de mayo, con la que el ayuntamiento está haciendo en la Tubo Gómez, o está por arrancar en la Tubo Gómez, y se tiene que complementar con todas estas acciones que se están haciendo. ¿Qué estamos pensando en el Bonilla Valle? Y me estás obligando a adelantar, después haremos una presentación específica. Estamos pensando también en generar un espacio, porque la infraestructura existente lo permite, para tener una especie de centro de convenciones. Entonces, por eso insisto que va a ser un espacio multifuncional y que creo que va a ser de estas obras que van a venir también a transformar, ¿no? ¿Cuántos años tenemos pasando por ahí y viéndolo abandonado? Y la sensación que genera de tanto que podríamos hacer en este espacio para las y los manzanillenses. Así es que, reitero, es nuestro compromiso, este mismo año se arranca la obra de remodelación del Auditorio Bonilla Valle en Manzanillo y será entregado a las y los manzanillenses. Y del puente, del ingreso al puerto, a Manzanillo, perdón, pues yo pensaría que si en 10 días va a estar, se emite el fallo de la licitación, un par de semanas después de ello, seguramente estará arrancando formalmente la obra, más o menos, ¿no? A finales de este mes, 20 días.
6: Gobernadora, buenas tardes. Presidenta, secretaria, director, buenas tardes. Quizás sea para el director del centro ISST, se está haciendo también una remodelación, una reencarpetación prácticamente en el tramo que comunica a Manzanillo con la Costa Alegre, con Cihuatlán, por el área del aeropuerto, se está haciendo ahí todos los trabajos. No sé los tiempos, la gente que vive por ahí considera que ha sido bastante largo el tiempo, no sé si nos puedan explicar cómo van, cómo están los tiempos y cuándo se piensan concluir. Lo mismo sobre el libramiento del Naranjo. Hay una parte, una partecita como de 50 metros solamente que quedó sin el, la última carpeta asfáltica. Sí. Si esta será concluida, exacto, sí, y ella puede generar o puede generar algún accidente. Por otro lado, gobernadora, en la antepenúltima visita de nuestra presidenta Claudia Sheinbaum, cuando su servidor tenía la oportunidad de hacer alguna pregunta, ella adelantó sobre un tema, sobre un posible impuesto estatal que pudiera, sí, ese, que pudiera o no generarse hacia la actividad portuaria. ¿Lo ha pensado? Sí, sí va. Evidente. Creo que serviría para recaudar, obviamente, y para poder aplicar más y mejores obras, pero si está contemplado, si no está contemplado, y si sí, ¿de qué se trata?
3: Y si sí.
6: Y si sí. Ajá. Y por último, hemos escuchado algunos comentarios de muchos deportistas sobre algunos detalles en la obra de la Unidad Deportiva 5 de Mayo, si está contemplado dar una revisión y subsanar, si es que existen estos, bueno, los existen, han exhibido algunos, y si se tiene contemplada una segunda etapa también para ampliar ahí precisamente pues más beneficios, más espacios deportivos. Gracias.
3: A ver, de las 5 de mayo, yo diría primero que claro que siempre hay la disposición para mejorar los espacios, pero que de pronto me parece un poco injusto las exageraciones de algunos comentarios que no tienen que ver con los usuarios, sino con quienes tienen intereses políticos y partidistas, porque nos pasó, fíjate, con el Parque Regional, cuando recuperamos el Parque Regional, una inversión también muy importante, 40 y tantos millones de pesos, ¿verdad? Casi 60 millones de pesos, y entonces iba gente de la oposición y decía, aquí este adoquín está un poquito chueco, ¿cómo es posible que hayan entregado este parque con este adoquín chueco? Y dices, híjole, o sea, es de todo lo que hicimos, ¿no? Y siempre puede haber detalles que estamos dispuestos a atender. Lo que creo es que no podemos permitir que intereses personales y políticos quieran desviar la atención de una obra que es tan importante y tan significativa para el pueblo de Manzanillo. Y para todo eso hay mecanismos. La propia, el propio órgano de fiscalización local, los AFIC, revisa año con año el ejercicio del recurso público, tanto municipal como estatal, nos revisa todas las obras, tanto los procesos de licitación como el proceso constructivo y los entregables, que lo que se entregue sea lo que decía que se iba a hacer. Y también tenemos en todas las obras un comité social de obra. Y eso lo hemos cuidado de manera tajante. Y aquí también lo tuvimos. Y ese comité nos estuvo dando seguimiento puntual de todo lo que se estuvo haciendo. Si que se requiere tal vez una ampliación o cada vez invertirle más, pues sí, seguramente tiene todavía un espacio ahí, esta unidad, que podría permitir hacer más cosas nuevas. Yo no dejaría de soñar con eso. Pienso que tenemos que insistir en que Manzanillo requiere tener estos espacios, pero que al final la obra que se ha hecho ahora es completísima, generó muchas cosas adicionales que no se tenían, mejoró muchísimo también la posibilidad de llegar, etcétera, porque ya tenemos ahora el estacionamiento, se hicieron estas otras dos canchas y demás. Entonces, bueno, al final creo que es una gran obra y que tenemos que mantenernos con eso, ¿no? Y una obra además que se logró de manera conjunta, porque le invirtió el municipio una cantidad importante también de dinero. Respecto al tema de los recursos adicionales, me habías preguntado otra… Ah, bueno, si ahorita lo explicas lo de hacia el aeropuerto. Respecto al tema este de la posibilidad de generar recursos adicionales, ya estamos muy avanzados en eso, muy, muy, muy avanzados. Es más, no le he querido como anunciar, pero es que ustedes son expertos en sacarme cosas, pero yo creo que ya estamos en condiciones de decirlo porque ya lo firmamos. Ya nada más estamos en el proceso de constitución de fideicomiso. No es un impuesto estatal, porque no es posible crear impuestos estatales sobre actividades federales. Eso está en la Constitución y no podemos nosotros vulnerarlo. Pero sí se creó un acuerdo con la Secretaría de Marina, particularmente con el área que tiene que ver con los puertos, en este caso las Aciponas, para garantizar una contraprestación. Contraprestación que permita que ese recurso se invierta en infraestructura social, de seguridad, de movilidad, toda aquella infraestructura que mejore la calidad de vida de la gente que vive alrededor del puerto y en el estado, y que se podrá invertir también en seguridad, pero es infraestructura, equipamiento, en materia de seguridad social, etcétera. Que sí, dejamos ahí muy claro que no se podía hacer con ese dinero, que jamás ese dinero se pueda utilizar en gasto corriente. Y es que pues ahorita nosotros podemos tener la mejor intención, pero en 20 años no sabemos. Y este puerto pues cada vez va a dejar más ingresos. Y como la contraprestación es un porcentaje de los ingresos totales de la Acipona, no de la

0: permitió que esto fuera una realidad, obviamente con el secretario de Marina, que ha impulsado el tema para que logremos ya tenerlo firmado y como una realidad a ejecutarse ya este mismo año. Es decir, este año, en teoría, pues ya lo firmamos a finales de junio, ya está corriendo el primer trimestre, julio, agosto y septiembre. En octubre tendría que transferirse el recurso de ese primer trimestre y, en parte, mucho de esto de lo que hemos venido hablando tiene que ver con eso. O sea, si recibimos recursos de Asifona por esta contraprestación, pues vamos a invertirlos en algunas de estas obras muy locales aquí en el estado de las que hemos estado platicando. No, no, es adicional. Y eso también quedó establecido en el convenio, porque de pronto sí surgió esa duda de una cláusula que diga que entonces ya no va a haber obras compensatorias. Y decíamos no. Porque al final lo que se está planteando es una contraprestación al Estado, no solamente al municipio o al entorno, uno. Y dos, no sabemos qué pueda pasar después. O sea, de pronto un fenómeno natural, de pronto una no sé qué, necesitamos mantener esta garantía de la posibilidad de las contraprestaciones que existen de la Asifona para el Estado, para el municipio. Entonces eso se mantiene. Sí, pero es un municipio. Yo, como estado, nosotros no podemos cobrarlo. Y es un impuesto vial, digámoslo de esta manera. La verdad es que está un poco cuestionado también. Entiendo que sí han tenido ya algunos amparos y demás. Tampoco descarto que se revise, pero es un impuesto dirigido al camión, digamos, ¿no? Y no al transportista. En nuestro caso, lo que buscamos plantear es un tema relacionado con toda la carga que llega a Manzanillo. Llegue y salga por la carretera o por el tren o por el propio puerto, ¿no? Entonces, realmente aspiramos a que sea un buen recurso para el Estado. ¿10%, no? Según nuestro cálculo, van a ser más aproximadamente 400 millones al año. Pero estamos, insisto, esperando a ver. Pues, y es nuestro cálculo con lo que está reportado, ¿no? En los estados de cuenta de los meses previos, del año previo. Pero hay que esperar a ver cómo se mueven los números este año y en función de eso es que se estará generando este ingreso. Pues no, porque realmente está dirigido al tema de infraestructura. Lo que nosotros estamos pensando en esta primera etapa es hacer una especie de compensación de unas cosas por otras en función de cómo nos vaya llegando el dinero, porque tenemos pendientes algunas contraprestaciones de la ampliación de la autopista, del tramo de La Salada, que si se libera antes que el de Asifona, pues ese es el que vamos a usar para el Bonilla Valle. Y si después se libera este, tal vez ese sea el que utilicemos para Parque Galván, que tenemos que recuperar ese espacio. Al final es estatal, pero sí estará enfocado también priorizando temas de seguridad. Eso para nosotros sí ha sido como una prioridad. Sí.
1: Sobre la conservación que está haciendo la SICT en Manzanillo, aparte de esa habilidad que estamos haciendo en varias, es importante mencionar que son trabajos muy rápidos. Se han tardado un poco porque a nivel nacional, y sobre todo ahorita en el estado que hay mucha obra, tenemos un déficit en el suministro de asfalto que cumpla con la norma. Entonces, las obras se han atrasado por el insumo. Sin embargo, como se está comportando ya ahorita las entregas, auguro que no más de un mes terminaríamos esa obra de manera adecuada y con la misma calidad. Sí.
0: Bueno, yo nada más quiero hacer una aclaración porque por aquí me llegó el mensaje y sí me da muchísima pena que dije 2,000 hectáreas de conservación y son 220,000 hectáreas de conservación de área natural protegida. Entonces, hace toda la diferencia, pero eso sí me parece importante aclararlo. Y bueno, por lo demás, muchísimas gracias a todas y todos.
2: Muchas gracias a todos por su asistencia. Con esto damos finalizado estos diálogos.

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1: 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Es la 1:02. 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
5: El sistema CENDI Tierra y Libertad cerró el ciclo escolar con resultados positivos. La diputada Evangelina Bustamante destacó un incremento del 30% en el presupuesto destinado a salarios del personal. La Fiscalía Especializada en Combate a la Corrupción reafirmó su compromiso de impulsar políticas públicas que fortalezcan la transparencia, la rendición de cuentas y la confianza ciudadana en las instituciones. El Instituto Colimense de las Mujeres informó que continúa creciendo la red de centros libre, espacios donde se brinda atención psicológica, jurídica y acompañamiento a mujeres que enfrentan situaciones de violencia. Voz informativa, Sinoé de la Rosa.
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0: Hola, ¿qué tal? Quiero saludarlos de aquí en Conexión 98.1 FM. Yo soy Yeyo Rodríguez y los saludo muy, muy, muy contento desde esta cabina ubicada aquí en la Avenida Benito Juárez, esquina Niños Héroes, y número junto a la Diana Cazadora en Villa de Álvarez, Colima, México. En este día, pues ya casi llegándole al fin de semana. Estamos a 10 de julio y me da muchísimo gusto poder saludarte. Ya sabes, los teléfonos de la cabina 312-31-39-981. Este teléfono también es WhatsApp y nos puedes encontrar en Facebook e Insta como Conexión 98.1, la poderosa voz de Colima, transmitiendo completamente en vivo. Y el día de hoy me da muchísimo gusto recibir en esta cabina nada más y nada menos que Elizabeth Sugey, que es una gran artista y que ya tiene rato dedicándose a esto del teatro, del performance y demás, pero ahorita vamos a platicar. ¿Cómo estás, Elizabeth Sugey? Qué gusto, ¿eh?
1: Muy bien, muchas gracias. Muy contenta por estar aquí con ustedes, por volver a esta cabina que me gusta tanto, que se siente tan rico estar aquí y platicar contigo.
0: Tu casa. Oye, vas a tener una presentación, un monólogo, cabaret performático.
1: Así es, todo eso.
0: Cuéntamelo, desmenúzamelo, por favor.
1: Cuéntamelo todo.
0: Cuéntamelo todo y exagera.
1: Ándale, así. Pues mira, estoy muy contenta porque he estado pudiendo llevar a cabo este proyecto. El proyecto se llama Y Vivieron Ansiosos por Siempre, como tú lo estás comentando. Es un proyecto que nace del PECDA, ¿no? Uh-huh. Que es un apoyo, para quienes no sepan, que nos dan algunos artistas aquí en el estado. Fui favorecida en el PECDA del 2025 y ahorita estamos estrenando la obra. Ya tuve dos work in progress en los que las personas vieron como un poquito cómo iba el trabajo, y ahora sí ya nos aventamos la obra completa este martes 14 a las 8 de la noche en la sala Alberto Isaac.
0: Oye, buenos apoyos del PECDA, ¿no? Sirve para que los creadores precisamente puedan materializar lo que están pensando, ¿no?
1: Justo. Nosotros metemos proyectos y ya, pues, mediante una curaduría se seleccionan. Y bueno, en esta ocasión nos favorecieron, pues, a nosotros. Y estoy contenta porque es un tema que yo tenía muchas ganas de tocar, ¿sabes? Voy a destrozarles la infancia.
0: Oye,
1: a todos.
0: Vas a destrozar la infancia, pero aquí veo que vienen ahí idealización, dependencia emocional, síndrome de la media naranja.
1: En vez de ir a terapia, no es cierto. Además de ir a terapia, vayan al teatro. Sí, justo, es un análisis, sobre todo de desromantizar el amor romántico que nos han vendido, ¿no? No que no exista, sino este que nos han vendido, en el que aguantas, en el que el amor todo lo puede.
0: Y que todo es de rosa.
1: Ajá, o que pones la otra mejilla, ¿sabes? Es como, no. O sea, queremos derrocar esa idea y que juntos también proyectemos otra idea del amor, ¿no? No esta que nos enseñaron, que a veces nos hace tanto daño.
0: Oye, y es lo que dices, ¿no? Te haces codependiente, te haces esperando que la persona va a cambiar porque te ama.
1: Claro,
0: ¿no?
1: Sí, es como, yo me voy a casar con él porque lo voy a cambiar, él va a cambiar, él va a estar mejor. Y la
0: porque
1: verdad
0: nos
1: es
0: amamos,
1: que no.
0: Y porque el amor va
1: porque
0: a cambiar.
1: Porque el amor todo,
0: ¿no?
1: Lo puede, ¿no? Sí, sí, sí, pero no, no, chicas, no, chicos, el amor a veces no lo puede todo. A veces hay cosas que hay que ir a terapia, que hay que analizar, que hay que ver uno si... A veces uno quiere estar ahí por dependencia, pero a veces tienes que aprender que no, pues no es el lugar donde tienes que estar, ¿sabes?
0: Claro, y que a veces es mejor soltar y aguantar, ¿no?
1: Sí, y es muy difícil, pero sí, ¿no? Analizamos un poquito en la obra, sobre todo las películas estas que nos chutamos todos, niñas y niños, pero creo que un poquito más las niñas, este rollo de la princesa que espera al príncipe que la va a rescatar y así. O sea, y el príncipe también que casi se muere, sí, en el intento de llegar por la princesa. O sea, todo mal, Yeyo.
0: Claro, oye, cuéntame un poquito, ¿qué tan difícil es hacer un monólogo? Porque cuando haces una obra con más personas, pues te sirve para respirar, para, no sé, y en este rato tú estás completamente siendo el personaje principal.
1: Sí, fíjate que la obra dura 45-50 minutos, porque también una sola persona en escena, yo particularmente, ¿no? Como artista, creo que es un máximo de una hora. Ajá, ver sí. A una sola persona, ¿no? Porque uno como público también es un poquito cansado si no se sabe llevar, ¿no? Fíjate que la obra la escribí yo, el proyecto era escribir y actuar también. Comparto la dirección con el maestro Gerardo González, porque siempre tienes que tener, sí, un claro, ojo externo, ¿no? Porque estás adentro.
0: Y estás tú adelante y otra persona que te vea,
1: ¿no? Exactamente, entonces uno propone y él ya nada más ajusta, mueve, cambia, ¿no? Pero sí, sí es, yo creo que tienes que tener un bagaje también teatral, claro, en las tablas, ¿no? Cierta experiencia para poder también... En este tema del cabaret performático, en el que uno platica con la gente, tiene interacciones, tienes que saber manejar al público, porque si no también se puede descontrolar un poco. Pero el hecho de haber escrito la obra me ayuda un montón, porque también pues quieras o no, uno brota a sus demonios y los escupe un poquito.
0: A ver, voy a preguntar algo bien escabroso.
1: No
0: cuando
1: sé.
0: La escribiste, ¿salieron por ahí algunas que otras anécdotas?
1: Sí, fíjate. Ve, te voy a contar una así aquí para quien nos esté escuchando. Hay por ahí en la obra escondida, o no tan escondida, una anécdota de mis papás.
0: Ándale.
1: ¿No? Y mis papás escuchando, quédate, ¿no? No, sí, mis papás tuvieron una o tienen una relación muy particular, ¿no? Y yo de niña decía, ¡ay, qué romántico! A muchas cosas que eran muy exageradas, peleas, reconciliaciones y así. Y por ahí en la obra meto un ejemplo bastante complejo.
0: ¿Y cuando la estás ensayando en tu casa, qué?
1: No, o sea, yo ahorita no vivo con mis papás, pero deja tú, cuando presenté el Work in Progress, a la salida me dice mi papá, es una historia así muy breve en la que mi papá nos persiguió en el carro porque mi mamá estaba enojada y se nos atravesó la mitad de la carretera hasta que lo perdonó, bla, bla, bla. Entonces yo salgo y me dice mi papá, oye, pero no aclaraste que no venían carros y que no las arriesgué. Y una persona de un lado me dice, o sea, ¿que es verdad esa parte? Y yo, sí, hola.
0: Oye, pero yo creo que vivimos en un país donde siempre las familias pues, son un poco disfuncionales y tienen esos altibajos, ¿no? Siempre, yo creo que en toda familia hay altibajos, ¿no?
1: Sí, pues se trata de eso, ¿no? De aprender y de ir mejorando poco a poco, ¿no? Porque también es un rollo tote. Uno va a terapia y pruebas todo lo que te dicen para sanar y a veces también está muy loco ese viaje.
0: Sí, oye, esa presentación el próximo martes 14 a las 8 de la noche en la sala Alberto Isaac de la Casa de la Cultura.
1: Así es, este martes los esperamos a las 8 de la noche. La entrada es libre porque te comento que esta es mi entrega del PECDA, ¿no? Entonces ya estamos estrenando la obra completa. Invitamos a todas las personas que han visto el Work in Progress o que no lo han visto a que se acerquen, a que vayan, porque la siguiente ya pues va a ser en, esperamos que en otro espacio todavía más grande, pero ya la siguiente ya va a ser cobrada. Entonces aprovechen la entrada libre ahorita y copen el espacio. Aparte son vacaciones.
0: Claro, o sea, hay facilidad de que vayas. La Casa de la Cultura, la sala Alberto Isaac está muy bonita, está pues con aire acondicionado, muy cómoda, ves todo bien, entonces del lugar que te pongas se va a ver bonito, aprovecha y es el próximo martes 14, 8 de la noche, hay que llegar 7:20 para que vayas tomando tu lugarcito.
1: Sí, unos 20 minutos antes es suficiente, sí, para que te acomodes, todo bien. Y algo importante, Yeyo, para comentarle a tu público, es que la obra es para adolescentes y adultos, ¿ok? ¿Okay? No es tan fuerte, pero pues sí ando destrozando en niñas,
0: ¿no?
1: Entonces sí, adolescentes y adultos que ya pueden como masticar este humor, un poquito esta sátira, ¿no? Porque los niños sí, digo, he tenido niños, fíjate, que hasta se ponen a interactuar conmigo, pero me ha tocado que sean hijos de artistas que tienen como un bagaje diferente. Igual si papá o mamá dice, yo me hago responsable, pues bueno, pues adelante, no, tampoco. ¿No? Algunas palabras altisonantes, pero nada grave.
0: Me gustó una frase que viene aquí en tu flyer que dice, el amor más importante no es el romántico, es el propio.
1: Así
0: y
1: es.
0: Y a veces ponemos muchas veces el amor de los demás y nos olvidamos de querernos a nosotros, ¿no?
1: Y es que es lo que nos enseñaron, ¿no? O sea, sobre todo a ambos, pero sobre todo la mujer era como aspirar a eso, ¿no? A tener un alguien, una pareja, un matrimonio o hasta
0: una
1: hijos y bla,
0: que
1: bla,
0: provee.
1: Bla.
0: Ajá.
1: Exactamente, y hablamos también de los arquetipos, de la mujer que espera, del hombre que tiene que ir. O sea, que tiene, a lo mejor si yo como mujer también llego y digo, yo, ¿qué onda, no?
0: Sí, sí, sí.
1: O sea, también se puede.
0: Es que ya estamos en tiempos donde debería ser lo más normal, ¿no? Pero todavía no, y entonces van a poder checar todo lo que pasa en Vivieron Ansiosos por Siempre. Es el monólogo cabaret de performático de Elizabeth Sugey. Te agradezco mucho la visita, espero que te vaya muy bien. Y cuando vayas a tener otras presentaciones, ya sabes que es tu casa.
1: Ay, con gusto, muchas gracias. Siempre me gusta estar aquí contigo y ahí vamos a obligarte, te vamos a amarrar y te vamos a llevar. Porque yo sé que trabajas mucho, pero no. Ahí los esperamos a ti y a todos.
0: Espero escaparme, espero escaparme. Próximo martes 14 de julio, 8 de la noche. Sala Alberto Isaac, Casa de la Cultura, es entrada libre, es presentación única, en esta ocasión no va a haber otras presentaciones, ya después habrá, pero esta es única presentación, Casa de la Cultura, Alberto Isaac, 8 de la noche, martes 14, ¿verdad?
1: Así es, martes 14, y los esperamos 8 de la noche, y me gustaría mencionar por ahí otra frase que viene en el cartel como para cerrar, una frase que me gusta mucho y con la que cierra la obra es, ya no quiero ser la princesa perfecta, y ahora quiero volverme imposible de encerrar.
0: Ay, qué bonito, Elizabeth Sugey, te agradezco muchísimo la visita.
1: Muchas gracias a ti, Yayo, es un placer siempre,
0: gracias,
1: y al auditorio.
0: El placer es mío aquí en Conexión 98.1 FM, la poderosa voz de Colima.
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0: 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Es la 1:32.

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1: 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Es la 1:48.

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0: 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Son las 2, en punto. 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
2: La gobernadora Indira Vizcaíno y la Sedatu entregaron la nueva cancha sintética de fútbol de la unidad deportiva Gil Cabrera Gudiño en Villa de Álvarez. La obra forma parte del Programa Federal Mundial Social y busca fortalecer el deporte, la convivencia comunitaria y el desarrollo de niñas, niños y jóvenes. La Secretaría de Infraestructura, Desarrollo Urbano y Movilidad informó que continúan las obras de rehabilitación y modernización de la red carretera estatal. La dependencia aseguró que actualmente se ejecutan proyectos sin precedentes para mejorar la conectividad y la seguridad vial. La entrada del Señor de la Expiración volvió a congregar a miles de creyentes provenientes de distintos municipios. Peregrinaciones, danzas, misas y expresiones de fe marcaron una de las celebraciones religiosas más importantes de Colima. Voz informativa, Sinoé de la Rosa.
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0: Muy buenas tardes, muchas gracias por estarme acompañando. Mi nombre es Patti Mendoza y me da mucho gusto poder saludarte aquí a través de la 98.1 FM Radio Conexión. ¿Cómo estás? ¿Cómo te lo estás pasando este fin de semana? Ya es viernes, ya fin de semana. Viernes 10 de julio del 2026, 2 de la tarde con 7 minutos. ¿Cómo estamos, mi gente bonita de Colima, Jalisco y Michoacán? Qué gusto poder saludarlos nuevamente a través de los micrófonos de Radio Conexión. Un saludo especial a ti que me estás escuchando a través de internet en la página icrtvcolima.col.gov.mx. Muchas, muchas gracias. Y bueno, ya sabes que hay un número de WhatsApp donde tú puedes mandar algún mensaje. Si así quieres compartir algo conmigo, 312-31-39-981. O si quieres hacer alguna llamada, bueno, también puedes hacerlo. ¿Qué te voy a platicar hoy aquí en esta próxima hora? ¿Qué vamos a conocer este viernes? Bueno, te voy a platicar un poquito sobre lo que es nuestro cuerpo humano. Esta máquina tan extraordinariamente perfecta. Y es tan impresionante cuando empezamos a investigar sobre nuestro cuerpo. Cuando empezamos a decir, a ver, vamos a ver de qué está hecho, por ejemplo, el corazón, cómo trabajan los riñones, cómo trabaja el hígado, qué hace nuestro cuerpo. Y empezamos a ver y decimos, wow, qué maravilloso es el cuerpo humano, ¿no? Y también, si nos vamos en el área donde podemos investigar esa forma tan extraordinaria que tiene de realizar procesos complejos, es una eficiencia realmente asombrosa. Entonces te voy a decir cómo nuestro cuerpo procesa los nutrientes cuando pues estamos dándole algo a comer, ¿no? Cómo hace todo este movimiento el cuerpo. Pero también te voy a platicar aquí en Radio Conexión con Patti Mendoza. Tienes que tomar una nota bien importante porque habrá cierres nocturnos en La Salada para este fin de semana, porque pues están continuando con la modernización del corredor logístico y la CEIDUM pues está informando que este sábado, domingo y lunes habrá cierre total nocturno en el tramo de La Salada desde las 12 de la noche hasta las 5 de la mañana, para que si tú pues tienes así como que idea de viajar, ya ves que se hacen enormes filas de trailers y todo. Pero bueno, ahí está. Entonces va a estar cerrado, cierre total nocturno en el tramo de La Salada el sábado 11, domingo 12 y lunes 13 a partir de las 12 de la noche y hasta las 5 de la mañana, para que, bueno, tomes tus precauciones. Y también te voy a dar a conocer, por supuesto, lo que Protección Civil está emitiendo como pues una protección para todos en esta época de lluvias 2026. Y qué es lo que sí o sí necesitamos hacer para protegernos en este próximo temporal. Hoy yo, ¿en qué ando pensando? Oiga, también sé que les voy a platicar, nos vamos a imaginar que nos encontramos en medio de la selva. Imagínate que estás ahí, imagínatelo de verdad, que estás en la selva, ¿no? O donde tú quieras, pues, pero te voy a hablar sobre una ave que normalmente está en la selva. Una ave de casi 2 metros de altura. A ver si ya habías escuchado hablar de ella. Pesa más de 70 kilos, corre a 50 kilómetros por hora y posee una de las garras más capaces de causar heridas muy graves y destrozar a la presa, ¿no? Bueno, se trata de una ave que existe en la actualidad y que habita en los bosques tropicales de Australia y Nueva Guinea. Así que también hoy, este viernes 10 de julio del 2026, aquí en Radio Conexión vamos a conocer el fascinante casuario. Esta es una especie tan extraordinaria que muchos científicos consideran uno de los animales más parecidos a los antiguos dinosaurios. Entonces, esto y más te voy a platicar aquí con Patti Mendoza. Y recordándote, teléfono en cabina 312-31-39-981 para que tú puedas mandarme algún mensaje o puedas también hacer alguna llamada. Y te recuerdo que nos encuentras en Facebook, ahí estamos como Conexión 98.1, pero también estamos en Instagram para que tú nos busques y nos agregues. Regreso en un momentito, no te me vayas, son las 2 de la tarde con 13 minutos. Vuelvo.
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21 minutos. Muchísimas gracias por estarme acompañando. Ahorita que no está lloviendo, bueno, por lo menos aquí en Colima, Villa de Álvarez, lo que necesitamos de hacer sí o sí ante las lluvias como una prevención que podemos hacer en nuestras casas y, por supuesto, también en la calle. Si no lo has hecho, yo creo que es momento de hacerlo. Hay que limpiar las azoteas, hay que barrer azoteas, hay que desasolvar las coladeras de la casa, limpiar los desagües y también las bajadas pluviales y recordar que el 50% de los encharcamientos que se hacen a veces en las propias casas es por lo que es la basura. Entonces hay que limpiar y, por supuesto, no tirar basura en las calles, en las barrancas, en las laderas o en los ríos, porque, bueno, eso genera inundaciones y hay que respetar nuestro medio ambiente. Hay que impermeabilizar el techo para que evites, pues, goteras y evites también filtraciones. Y también Protección Civil siempre nos está recomendando que preparemos una mochila de emergencia con esos documentos que, pues, son importantes, en una bolsa de plástico. También es recomendable un radio con pilas, una lámpara, un botiquín, agua potable y, bueno, alimentos enlatados. Hay que ubicar rutas de evacuación y refugios temporales ahí en tu comunidad o en tu colonia. Y hay que asegurar, por ejemplo, objetos que el viento o el agua puedan arrastrar, como, por ejemplo, las láminas. Si tienes láminas en tu casa, revisa que estén bien sujetas. O también hay algunos árboles que, bueno, es importante estar revisando cómo se encuentran, y si no, hay que podarlos también. Y ya durante la lluvia, cuando esté la lluvia, ya ven que de pronto las últimas tormentas han sido un poco fuertes. Bueno, hay unas reglas que son así como que de oro: no cruces los ríos, espérate tantito. Tampoco los arroyos o esos vados que dices tú, ay, es que sí puedo pasar. No, espérate, mejor unos 5 minutos. O también cuando hay calles inundadas, aguanta. No te los atravieses ni a pie, ni en tu coche, ni en tu moto. No, porque la corriente pues te arrastra, aunque de pronto veamos que está bajito. Mejor hay que aguantar unos 5 minutos. Y si desafortunadamente tu coche se atasca, hay que buscar la parte más alta del mismo. Hay que alejarnos de muros, de árboles, postes, cables de luz y espectaculares que puedan de pronto caer. Y en las zonas costeras es importantísimo alejarse de las playas, de los malecones, y suspender, pues, por supuesto, las actividades en el mar si hay alto oleaje. Conduce con precaución, hay que respetar siempre las señales de tránsito, porque cada indicación que hay es para nuestra protección. Y también, bueno, hay que estar al pendiente de los pronósticos oficiales que emita Protección Civil para que tú te sientas, pues, siempre tranquilo. Así es que siempre evita cruzar ríos, arroyos, cauces o calles con corrientes de agua. Y si encuentras, bueno, pues, una zona con acumulación de agua, busca una ruta segura y espera a que disminuya. Recuerda que Protección Civil somos todos. 2:22 PM, ahorita voy a regresar con más para ti, recordándote que hay teléfono en cabina para que tú puedas mandar algún mensaje, 312-31-39981, el número de WhatsApp es exactamente el mismo. Arturo, hola Arturo, dice, hola Pati, buenas tardes, ando en Casas Grandes, Chihuahua. Ay, Arturo, ¿qué andas haciendo por allá? Ay, mira, ya me mandó hasta fotos. Ay, qué bonita casa. ¿Qué andas haciendo por allá, Arturo? Bueno, andes haciendo lo que andes haciendo, pórtate bien. Dice, aquí te escucho por Alexa. Ah, mira, qué interesante. Un saludo para ti, Arturo. Cuídate mucho por acá. Por acá nos vemos en Colima. Y, bueno, ahorita que regrese, te voy a platicar sobre lo que es esta ave, una ave extraordinaria, que cuando sepas detalles acerca de ella, vas a decir, wow, o sea, todo lo que tiene nuestro bello mundo, lo que tiene la madre naturaleza, estas aves que normalmente, pues, no tenemos conocimiento de ellas, pero cómo es que cuando nos ponemos a investigar un poquito más acerca de los animales, de las plantas, de los árboles,
esos beneficios que pueden tener, en este caso, pues los árboles o las plantas, nos quedamos también ya con una visión diferente, porque yo te aseguro que ahí en tu casa tú puedes tener una planta medicinal que es extraordinaria para muchas cuestiones de salud y la tienes así nada más porque está bonita, pero ya cuando nosotros tenemos el conocimiento de, decimos, ah, mira, ya se empiezan a ver las cosas de forma diferente. Entonces, ahorita que regrese te voy a platicar un poquito acerca de esta ave, que bien, bien vale la pena tenerla, así como un conocimiento más. 2:26 PM, no te me vayas porque todavía hay más. A ver, ¿qué es lo que me está diciendo Arturo? A ver. Ah, dice, vine a visitar a mis papás. Ah, muy bien, Arturo, pues tú disfruta a tus papás, disfruta a tu familia hasta Chihuahua. Un saludo hasta allá también para ellos. 2:27 PM, regreso.

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de la tarde con 33 minutos, 2 de la tarde, 33 minutos. Bueno, a simple vista, el casuario parece un personaje salido como de una película de ciencia ficción. Tiene un plumaje negro que incluso cuando tú lo investigas en las redes, parece como si fuera pelo. Y el casuario tiene un cuello de intensos colores, en color azul y rojo, y tiene unas patas extremadamente fuertes, y sobre su cabeza hay una especie de casco duro llamado casco o casta, y la función sigue siendo así como que uno de los objetos de estudio de los investigadores, ¿no? Y algunos de ellos, de los investigadores, creen que que le ayuda a abrirse paso entre lo que es la vegetación densa. Y otros investigadores piensan, bueno, que también le sirve para emitir sonidos o para atraer lo que son las parejas. El casuario es la tercer ave más grande del mundo, después del avestruz y el emú. Puede medir hasta 1,80 metros de altura, pesar alrededor de 70 kilogramos, y aunque no tiene alas, sí tiene alas, aunque tiene alas, no puede volar. Sin embargo, es un excelente corredor y puede alcanzar velocidades cercanas a 50 kilómetros por hora. Además, algo sorprendente es que salta más de un metro y es un magnífico nadador. Es capaz de cruzar ríos y también de cruzar las lagunas. Pero lo que realmente llama la atención son sus patas, porque cada pie tiene tres dedos y el dedo interno posee una garra que puede medir hasta 12 centímetros y es similar a una daga. Y gracias a esa poderosa garra, el casuario puede defenderse cuando se siente amenazado. Por eso ha sido considerado una de las aves más peligrosas del mundo. Sin embargo, también aquí te doy otro dato importante. El casuario no es un animal agresivo por naturaleza. La mayoría de los incidentes ocurren cuando las personas intentan alimentarlo, intentan acorralarlo o están invadiendo su territorio. Y lo único que hace simplemente es defenderse, ¿no? En condiciones normales, él prefiere alejarse del ser humano y hace muy bien. El gran jardinero de la selva también así se le conocen porque más allá de su impresionante aspecto, el casuario desempeña una función ecológica fundamental. Su alimento favorito son los frutos silvestres y cada día consume decenas de ellos y al desplazarse por la selva dispersa las semillas a grandes distancias. Y muchas especies de árboles tropicales dependen del casuario para reproducirse. Y por esa razón, los biólogos lo conocen como el gran jardinero del bosque tropical. Sin él, muchos árboles tendrían dificultades para expandirse y los ecosistemas perderían parte de su diversidad. Y está en peligro, en realidad sí. Y la principal amenaza para el casuario es la destrucción de su hábitat debido a la deforestación, la construcción de carreteras y también los atropellamientos. Finalmente, quien continúa y sigue destruyendo al medio ambiente, a la naturaleza y los animales, es el ser humano. Y también representa un riesgo de que pronto pueda desaparecer este animal. Entonces, el casuario, nos recuerda que la naturaleza todavía como que está escondiendo criaturas extraordinarias que parecen sacadas así como de otro tiempo o de películas medias extrañas. Y aunque el aspecto impone así como que mucho respeto, cumple un papel importante, indispensable para mantener vivos los bosques tropicales. 2 de la tarde con 38 minutos, regreso. No te me vayas, te recuerdo, teléfono en cabina 312-31-39981 para que tú te puedas comunicar o puedas mandar algún mensaje. Y si quieres mandar WhatsApp, lo puedes hacer 312-31-39981. Escúchanos por internet a través de la página crtvcolima.col.gov.mx. Nos encuentras en Facebook y en Instagram. Estamos como Conexión 98.1. Regreso.

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2:47, hechizo de mujer, hombre medicina. El cuerpo humano, una máquina extraordinaria y capaz de realizar procesos realmente muy complejos con una eficiencia asombrosa. No sé si tú algún día te has puesto a pensar cómo es que procesa, por ejemplo, los nutrientes de una fruta, ¿no? Tú te comes la fruta y ¿qué hace el cuerpo con lo que le estamos dando, ¿no? Nuestro cuerpo empieza a descomponerlo en sus componentes básicos, empieza a enviar las vitaminas, por ejemplo, vitaminas, minerales, azúcares, la fibra o lo que tenga, ¿no? Primero es como si lo estuviera licuando, lo descompone y luego a través del sistema digestivo estos nutrientes son absorbidos por el torrente sanguíneo. Y aquí lo increíble es cómo el cuerpo distribuye estos nutrientes a las células que lo necesitan. O sea, ¿cómo sabe el mismo cuerpo cuál es la vitamina que necesita nuestro cuerpo y cómo enviarla? Por ejemplo, una fruta pues que trae lo que es la fructosa, el cuerpo la convierte en energía y se la envía directamente a las células. Y si tú te estás comiendo una naranja o te tomaste un jugo de naranja, esa vitamina C, lo que hace el cuerpo, la identifica y la envía hacia el sistema inmunológico para que a través de tu sistema inmune empiece a reforzar el sistema inmunológico. Te empieza a dar como esas protecciones que el cuerpo requiere a través de la vitamina C. Pero si trae potasio, el cuerpo lo que hace, regula la función muscular y nerviosa y ahí es donde te la envía el cuerpo. Entonces, nuestro cuerpo actúa como un sistema de distribución inteligente y va llevando esos nutrientes específicos a donde son necesarios. Haz de cuenta, nuestro cuerpo es como una red de entrega personalizada, ¿no? Y también, si te has dado cuenta, hay frutas y verduras que están como muy parecidas a nuestro cuerpo o a nuestros órganos. Por ejemplo, la zanahoria, que se recomienda mucho para regenerar la vista. Si tú revisas una rodaja de zanahoria, vas a ver que está muy parecido a nuestros ojos. O lo que son también, por ejemplo, las nueces, están parecidas al cerebro porque trae pues los omegas que nuestro cerebro necesita. Entonces, si nuestro cuerpo hace todas estas maravillas, imagínate lo extraordinario que es y que de verdad hay que cuidar nuestro cuerpo, hay que cuidar qué es lo que le estamos dando de alimento. Lo menos que pudieras consumir esas comida que viene ya enlatada, los refrescos, que es veneno puro para nuestro cuerpo. Imagínate cuando tú te tomas un refresco negro, ¿cómo sale después la pipí? ¿De qué color sale? Imagínate todo el proceso que tiene que hacer los riñones y todo el sistema para poder convertir ese líquido negro que le están metiendo al cuerpo para que sea eliminado como orines. Nada más así como un ejemplo muy pues muy pequeño de cómo nuestro cuerpo a veces lo estamos dañando de tal manera que no nos damos cuenta, que no tenemos la conciencia necesaria o suficiente para cuidar el único cuerpo que tenemos, porque no tenemos otro, ¿no? Y así los alimentos que están ultra procesados, el daño tan fuerte que está haciendo a nuestro organismo y cómo esos alimentos están guardándose y están generando enfermedades. Entonces, queremos nosotros tener salud, hay que cuidar qué es lo que le damos a nuestro cuerpo. Y de verdad hay personas que dicen, es que a mí no me gusta el agua. Imagínate, o sea, a ver, las personas que han ido a donar sangre, ¿qué es lo primero que les dicen? Toma agua. ¿Para qué crees que te dicen que tomes agua cuando vas a donar sangre? Para que hagas más sangre. Entonces, yo a veces les digo, a ver, si les ponemos agua a los carros, a la máquina, o no vaya, o sea, ahí, le ponemos agua para que no se vaya a descomponer, ¿por qué no darle agua a nuestro cuerpo, no? ¿Por qué no cuidar nuestro cuerpo? Entonces,
Esas son mis recomendaciones, que procuremos estarle dando a nuestro organismo frutas, verduras, ensaladas, lo más sano posible. Y quizás alguien puede decir, pues sí, pero ya están llenos de químicos y pesticidas. Sí, la verdad que sí, tienes todo, absolutamente toda la razón. Pero pues hay que acercarnos un poquito más a esa área para no estar contaminando tanto nuestro organismo. Dice, hola Pati, excelente reportaje del AVE y de lo demás, que tengas excelente fin de semana. Ay, igualmente para ti, muchísimas gracias, Orlando, gracias por tus mensajes. Aquí andamos echándole ganas y pues también excelente fin de semana para ti, que te la pases súper, súper bonito. A donde vayas, cuídate, Orlando, cuídate mucho. Oigan, ya para finalizar, les recuerdo que habrá cierres nocturnos en La Salada para este fin de semana, porque continúan con la modernización del corredor logístico y la CEIDUM les da a conocer que este sábado, domingo y lunes habrá cierre total nocturno en este tramo de La Salada desde las 12 de la noche hasta las 5 de la mañana para que, bueno, ustedes puedan pues planear lo que son sus rutas. Y si estás así como que por transitar para Manzanillo o viceversa, les recordamos que hay una página que es rutasalternas.col.gov.mx y esa está disponible para que puedas consultar el tráfico en tiempo real y con esto, bueno, evites contratiempos en tu trayecto. Y también se te invita a seguir la página del Corredor Logístico Colima-Manzanillo para conocer el semáforo vial y mantenerte informado. En ese semáforo vial, ¿cómo funciona? Cuando tú ves que el semáforo te marca verde, bueno, te está dando a conocer que el tráfico es fluido y que no existen obstrucciones, pero si es naranja, hay una reducción parcial, si hay paso, pero con lentitud, y ya si de plano el semáforo está en rojo, bueno, pues el cierre es parcial o total y hay que buscar vías alternas. Entonces, pues ahí te dejo esa información para si tú quieres salir a las playas de Tecomán, Manzanillo, quieres irte por allá, bueno, tengas ahí esa información bien, bien a la mano. Y también te informo que se ha confirmado prórroga para el registro de líneas celulares en México. La Comisión Reguladora de Telecomunicaciones anunció un nuevo calendario escalonado para que millones de usuarios

0: es el número 6, tienes hasta el 15 de noviembre. Si es el 7, tienes hasta el 30 de noviembre. Y si tu último dígito de tu celular termina en 8, tienes hasta el 15 de diciembre. Y si termina en 9, hasta el 31 de diciembre. Entonces ahí te dejo eso para que tú tengas las fechas de en qué momento puedes vincular tu línea telefónica. Ay, Dios de mi vida. Oigan, yo con eso me despido. Muchísimas gracias por haberme acompañado toda esta semana. Muchas, muchas gracias. Mi nombre es Pati Mendoza. Si vas a salir a carretera, hazlo con mucha precaución. Y pues cuídate, cuídate mucho. Que tengas excelente fin de semana. Adiós.
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0: 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Son las 3:13.

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0: 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Son las 3:29.

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4: Y en la cara bonita de la información nos vamos a los deportes. Este fin de semana definirán a los semifinalistas del fútbol de la liga en la categoría de superveteranos libre. Hoy se vivirá el duelo entre Imperio y Villa de Álvarez con el marcador de 6-0 a favor de los villanos a las 8 en el Estadio Colima. El sábado el resto de las acciones a las 4 de la tarde, UNAC contra los Halcones en el Estadio San Jorge a las 4 de la tarde. Ahí mismo en el Coloso de Placetas a las 6 de la tarde, Guinda se enfrentará al Independiente, cerrando a la misma hora pero en el estadio Carlos Septién, el local sección 82 contra Construmanía. De estos duelos saldrán las semifinales que se jugarán a dos encuentros. Los que vivirán ya la intensidad de las semifinales son los futbolistas de la categoría Super Platina, jugadores de la tercera edad que el sábado vivirán estas emociones en su partido de ida. Primero en el campo de Loma de Juárez, Cruz Azul recibe al Bosco Comala a las 4 de la tarde y a las 5 se medirán U de San José contra América de Coquimatlán en el campo de la Unidad Deportiva Gustavo Vázquez Montes en Coquimatlán. Bueno que se pone el fútbol. Informó Carla Gabriela Gómez Torres.
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4: 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Son las 4:13.

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0: 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Son las 5:59.